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1: Llegó la hora de las noticias, 8 de la tarde, 4 minutos. Y les cuento del regreso del ex fiscal regional Centro Norte, Javier Armendáriz,

0: al Ministerio Público reabrió el debate sobre la denominada silla musical, concepto con el que se conoce el retorno de exfiscales a nuevos cargos dentro de la institución tras concluir sus respectivos periodos. La reincorporación fue concretada por el fiscal nacional, Ángel Valencia, quien designó a Armendáriz como un asesor de la unidad de corte, actualmente denominada Unidad de Recursos Procesales y Jurisprudencia. Desde el Ministerio Público señalaron que la decisión respondió a la amplia experiencia del exfiscal en el sector público, la que va a ser puesta al servicio de la institución en materias relacionadas con recursos judiciales. En otro ámbito, les cuento que el fiscal nacional Ángel Valencia designó este jueves a Roberto Garrido como nuevo fiscal regional del Biobío. En concreto, el persecutor va a asumir sus funciones el próximo 3 de agosto. Roberto Garrido es abogado de la Universidad de Concepción, donde obtuvo su título profesional en el año 2001. Cuenta con estudios de posgrado, entre ellos un magíster en Derecho Público de la Universidad Autónoma de Chile y un diplomado en Derechos Humanos, Teoría y Práctica para su protección de la Universidad de Chile. Inició su trayectoria profesional en el Ejército Libre de la Profesión y el año 2002 se desempeñó como abogado de la ilustre Municipalidad de Tirúa. También les cuento que la presidenta del Senado, Paulina Núñez, anunció que va a impulsar una iniciativa para establecer una mesa política por la mega reforma para poder recibir propuestas principalmente desde la oposición. Un día después de la aprobación general del proyecto de ley reconstrucción, sin duda que la decisión ahora es acercar posiciones, por lo que reflexionó en primer lugar. En ese sentido, indicó que va a formar una mesa en los próximos días para que esas propuestas, sobre todo de la oposición, vayan llegando. Todo esto en el marco de abrir espacios de diálogo en el debate por la ley miscelánea, un llamado, al acuerdo que persiste desde antes de la votación de ayer. Y por último, en una acalorada discusión se vio envuelto el presidente José Antonio Kast durante su visita a Villarrica, acá en la región de la Araucanía, donde se enfrentó a una mujer dirigiéndose a ella y a su hijo luego de que éste le negara el saludo. Tras el encuentro, la presunta involucrada fue detenida por carabineros al mantener órdenes de detención. Todo ocurrió durante la llegada del mandatario al Centro Cultural Liquén, donde encabezó una ceremonia de entrega de 100 títulos de dominio a familias mapuches de Temuco y Padre Las Casas, además de firmar un proyecto de ley que busca agilizar la tramitación de títulos de dominio en caso de emergencias y o catástrofes. En ese contexto, el jefe de Estado se acercó a saludar a vecinos presentes en el lugar y allí algunos se manifestaron en su contra, escuchándose a una persona que lo llamó nazi y otras consignas con críticas hacia su gestión. De esta forma, nosotros cerramos nuestro boletín informativo de las 20 horas aquí en Punto 7.
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0: quería terminar, guatón, no, no hará feliz.
1: Hola, Karinita, ¿cómo estás? Te habla Araceli. Le quiero mandar un saludo a mi hermano, que está en Quintero, que se cuide mucho, hace mucho frío, que se abrigue. Yo estoy acá en la terraza fumándome un cigarrito, pero me entro al tiro y a seguir viendo los partidos y escuchando en la radio.
0: Mi amiga Araceli, oye, ¿cómo está Perito? ¿Cómo va de su resfriado?
2: Karinita, buenas tardes.
0: Muy buenas tardes.
2: Yo a patinaje con mi hija. Saludos, te manda la Sofi. Somos
0: un 7. Besitos para ti, Sofi preciosa. Patine harto nomás, aproveche que bajo techo la cosa. Sí, puguatón. Nosotros igual acá estamos bajo techo. ¿Sabes que me vino como un bajón? Como, ay, como que le dio escopera. Así que lo que voy a hacer el día de hoy, vamos a terminar la transmisión, voy a llegar a mi casa, tuto, señor.
3: Karinita, ahí está el perfil donde voy subiendo algunos de mis trabajos, ahí paulatinamente voy subiendo, tengo varias fotitos, así que voy ahí cada cierto tiempo subiendo una que otra publicación.
0: Ya bacán. Vamos a buscar el Instagram como jlmuebles.temuco. jlmuebles.temuco. A ver, guatón. Acá lo tengo listo. JL. No, JL Muebles. Muebles.temuco. Aquí está. Ay, yo te super sigo hace rato ya. Oye, yo preguntaba, ¿cuándo fue la última vez que nevó en Temuco? Y en Temuco nevó en julio del año 2018, guatón. ¡Wow!

0: terremoto en Japón. Ese fue 7,2. ¡Ay, ay, ay!
1: ¿Ahora?
2: Ese señor está igual que los Simpsons. Le está apuntando a todas. Los Simpsons dijeron que iba a haber un terremoto grande en el mundial y así nomás fue.
3: Buen tema, sí. Ya, un saludo para todas ellas.
4: Muy buenas tardes, señora Karina Gutiérrez. Aquí Rafael reportándose desde Santa María de Los Ángeles, sector La Vega. Hoy día también hay harta verdura, no es día de Vega, pero sí tenemos harto producto. Oiga, y a propósito, la canción de Luis Fonsi, lo estaban molestando, recién viene saliendo del WC.
1: ¡Ay! Karinita, gracias por tu hermoso saludo, eres demasiado tierna. Por eso el cariño de la gente es muy genuino hacia ti. Te comparto una fotito de lo querido que es también Juan en su pega y que le tenía hoy esta sorpresa. ¡Qué lindo! Oye, qué rico, están todos disfrutando. Los colegas de mi Juancho precioso, besitos para ustedes. ¿Le dio sed?
5: Una sed crónica, hija, una sed crónica, sed crónica.
1: Ah, es una sed crónica.
6: Hola, hola, querinita bella, ¿cómo estás? Tantos días sin escucharte, mi niña hermosa. Yo aquí ahora volviendo a la casa después de un masaje de relajación ahí en la universidad donde está estudiando mi hija.
1: ¡Ay, qué rico! Igual quiero, necesito de hecho uno.
2: Pero Karinita, ¿cómo a descansar? A comerse una buena sopetilla pasada, con un tecito, a ver una película, una serie, Rosario no, Tijera, no sé, algo entretenido, date ánimo.
1: Tengo todo el ánimo para ir a hacer tú. ¡Aló!
7: Aló, Karinita, habla Patito Cuacuá de nuevo, mijita.
1: ¿Cómo estáis, Patito, tanto tiempo sin hablar?
7: No, mijita, si hablamos en antes los
1: sí,
7: dos.
1: Sí, te estoy molestando conmigo, nomás.
7: Karinita, quiero decirle, pero muchas gracias por lo que están haciendo por mí. Me alegro mucho, me dejaron muy tranquilo. Muchas gracias a Dios porque hay personas que de repente a uno no lo toman en cuenta, Karinita, por el hecho de ser ciego.
1: Ay, no hay que ver.
7: ¿Ya? Porque ya me pasó ya, Karinita, fui a ver un arriendo en la mañana y la señora me dijo que no, porque no me arrendaba porque yo era ciego, me dijo, así que me sentí como discriminado.
1: Oye, Pato, quizás las condiciones de la casa no estaban como para ti tampoco, po. Pensemos que puede ser por eso, po.
7: Les doy gracias, Karinita, a todos ustedes y a todos los oyentes de la Radio Punto 7 de que, muchas si saben alguna cosita por ahí, que le pueden pedir el número a usted por ahí, que tomen lo urgente que necesito en la casita.
1: Ya, pues.
7: O piezas grandes para mí. Estaría muy agradecido de todos ustedes, Karinita, de verdad.
1: Patito, ¿tú eres solito o vives con alguien más?
7: Solito, Karinita. Solito, hijita, yo vivo solo. Que de hecho, mire, lo hago yo el año pasado. Me entró un glaucoma, me quemó la retina y le pupilé el ojo.
1: ¿Ya?
7: Y veo todo blanco, ando con mi bastón, voy a la cuestión de andar todos los siguitos, los días miércoles y jueves. Así que ahí tenemos algo ahí que estamos conversando para no aburrirnos, más bien dicho, porque igual para mí la soledad es muy triste, Karinita, no se la vaya a nadie, de verdad.
1: Patito, me imagino.
7: Y depender de otra persona, Karina. Depender de otra persona porque no puedes hacer nada, solo tú, nada.
1: No, aparte que esto no es que tú hayas nacido con esta condición, sino que se te dio hace muy poquito. Entonces, acostumbrarte ahora a todo esto tiene que ser súper difícil para ti, te entiendo, N. Pero lo bueno de todo esto es que tienes a toda tu familia Punto 7 que te quiere mucho, que te
7: sí,
1: apoya.
7: Sí, Karinita, por eso me sentí muy orgulloso de ti. Me sentí muy orgulloso porque igual mi pensión no es mucha, me asaltaron el mes pasado, me quitaron toda mi platita.
1: Mucha, que no falte, el desgraciado.
7: No pudimos hacer nada, me abrieron mi banano, me sacaron toda mi plata.
1: Aprovechándose.
7: Tengo que esperar un mes más para poder tener monedita. Y pasaba necesidades, Karinita, muchas necesidades.
1: Me imagino, bueno. Patito. Ya, pero aguante, que no. ¿Cómo dice? No sé, no me acuerdo el dicho que te iba a decir, pero. Pero todo el ánimo del mundo para ti nomás, Patito. Vamos a estar gracias, mañana Karinita, en contacto porque mañana te vamos a llamar con Andresito, ¿ya?
7: Ya, Karinita, muchas gracias, mijita. Gracias a todos los oyentes y perdóname, discúlpame, desahogué un poquitito.
1: No, está bien,
7: ¿ya?
1: Pero si para eso estamos.
7: igual me hace sentir mal esto, porque no quiero ser como una víctima de nadie, ¿no? Pero igual,
1: Pato,
7: he pasado necesidades, muchas.
1: ¿Somos amigos o no somos amigos?
7: Como te digo, me quitaron toda mi plata, me asaltaron, me quitaron mi banano, todo, mi gusto, todo. Así que por eso, muchas gracias, Carlita, por todo. Un abrazo y que esté todo bien. Muchas gracias por todo.
1: Besito, mi Patito, cuídese. Mañana vamos a estar hablando. Chao, Patito.
7: Ya, Carlita, muchas gracias. Chao.
1: Eso, ahí está. No hay mal que por bien no venga. Eso quería decirlo. Yo soy tan mala para los dichos. Quizás con que él iba a salir yo ahí con el pobre Patito. Pero lo bueno es que nuestro Patito igual se apoya en nosotros, nos escucha. Y mañana vamos a estar en contacto con él para ver el tema de su arriendo que necesita. ¿David?
8: Corina, estamos al aire.
1: Sí, estamos al aire.
9: Corina, el amigo que anda buscando arriendo, ¿de qué ciudad está llamando?
1: De Los Ángeles. Es de Los Ángeles. ¡Sí! 8 de la tarde, 24 minutos. Quiero que bailemos esta canción, guatón. Bailemos esta canción nosotros, por favor. Por

favor. En la parte que diga, me rompiste el corazón, jugaste con mi amor ajena. Me mandan el video con la canción, ¿ya?

0: No sé si lo que quiso decir era que no hay mal que dure mil años ni cuerpo que lo resista. ¿Era eso?
1: Sí, eso también. Ya, Joiner, te quiero ver bailando, a ver.
2: Dame.
1: Me rompiste el corazón, jugaste con mi amor. Aquela, eres aquel.

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1: 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Vamos y volvemos aquí en la radio 1027.
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1: Ya, queridísima familia, nosotros disfrutando de nuestra última media hora. Hoy jueves, haciendo la previa para mañana, darlo todo, todo, con todo y si no, ¿pa' qué? El lunes me va a tocar a mí al arco, guatón. El lunes yo trabajo el feriado, de 9 a 1 y de 3 a 7 de la tarde.
2: Pocarilla, ibas a decir, no hay tío que no quiera ver una usted así.
1: Sí. Yo creo que te queda. Porque suena así, tan hermoso.
3: ¿Y si hacemos una lucatón y lo ayudamos?
1: Sí, sería una buena opción, pero nosotros, por ejemplo, no tenemos autorización para hacer eso porque tiene que ser todo muy transparente. Entonces, mañana vamos a hablar con él, lo vamos a llamar por teléfono y ahí yo les cuento cómo nos fue con él, ¿ya?
4: Oiga, ¿cómo es ese tren de ajena?
1: Me rompiste el corazón, sí.
4: Para poder hacerlo.
1: Con mi amor.
4: Ajena.
1: Eres ajena, ya bacán. Yo siento que te va a salir soñado, en todo caso, lo trae en tu sangre, papi. Rompiste el corazón, jugaste con mi amor, ajena, eres ajena.
5: Te rompiste el corazón, jugaste con mi amor, ajena,
1: eres ajena. Caninita, le podría mandar un saludo a mi hijo, tiene 7 añitos, él se llama David, pero por supuesto, David, para ti, de parte de la tía Cari de Radio .7, de parte de todos los tíos comunicadores radiales de Radio .7, te mandamos un tremendo beso, abracitos para ti, David, 7 añitos, besitos para tu familia, para tu mamá, para tu papá, para tu tío, para la abuelita, para el abuelito, para todos.
4: La verdad que yo pensé que decía arepa, eres arepa y es ajena, eres ajena.
1: Ajena.
4: Oh Dios, Karina, ¿no?
1: Ajena, como... ajeno, nani, nani, nani, nani, ajeno. Me sale igual.
6: Hola, hola, hola, ¿cómo estás? Yo muy bien, ¿y tú qué tal? Mando un saludo para Osorno, pues, hija. Mando un saludo para Osorno, pues, cariñita.
1: ¡Hostia, tío, que ya envía el saludo! Nosotros empezamos el programa a las 7. Ya estamos por terminar el programa. Saludos para Osorno.
5: Jugaste con mi amor, rompiste mi corazón. Ajena, Karina, eres ajena.
1: Jorjito.
5: Me rompiste el corazón. Ajena,

0: vedere la henna.
1: Ah, henna. Oye, mañana podríamos grabar todo el video y subirlo. ¿Qué les parece? Y hacemos un compilado del video.
2: Hola, gente querida, gente querida, gente querida, ¿cómo está? Aquí yo me estoy reportando a esta hora de la tarde. Aquí, Diego Sorno. Aquí con mi paisano Petaca, aquí estamos compartiendo algo. Aquí yo, güey.
1: Bien, Osorno, bien. Yo pensé que se estaba tomando una Petaca.
3: Tío, que me saliste duro la cabeza. Ya mandaron saludos, pues tío, chúfate, po. Chacampo, Osorno. Caralita Gutiérrez, aquí en tu grata compañía me despido, amiga. Cuídate. Llegué muy bien a su casita. Saludos a su familita. Cuídense a mi mejor amiga del mundo, la Real Mundial.
1: Grande, mi amigo Ítalo, besos para ti. Oye, ya, pues vengan a ver, no nos tienen súper abandonados. Tú, la Tita, de que salió del doctor, no han venido ni un día a vernos, así que arranquense para acá un ratito, por último.
4: Hola, punto 7 Temuco, buena radio Temuco, buena, escuchando la música, punto 7 Temuco. Hola, punto 7 radio, señorita, cuídese a usted. Está lloviendo para allá Temuco, no, que está lloviendo más fuerte, está, la lluvia, la gata, la lluvia.
1: Me encanta, don José Miguel, ¿cómo está usted?
5: En una aldea costera.
1: ¡Mabri!
6: Buenas tardes, Karinita Gutiérrez, ¿cómo está usted? Mauricio Hernández por acá en el Divimóvil. Acá ya terminé como a las 7:30, así que por eso no la había hablado.
1: Ah.
6: Gracias a Dios, mira, ¿sabes? Que hoy día lo que sí, pucha, otra vez. Mi tío ahora le encontraron un tumor en el brazo, así que ahora tiene que esperar la junta médica para ver cómo se lo pueden extirpar y todo eso. Pero mejor de ánimo, mejor que ayer.
1: Ya, eso es lo bueno.
6: Y sobre todo quería darle las gracias ayer al auditor
1: que te mandó
6: saluditos. A última hora me dijo que tirara parrilla y todo el tema, así que quiero darle la tremenda gracias, muchas gracias a ese auditor que realmente... La punto 7, somos realmente una familia y cuando después nos conectamos de acá de Villa Alemana con usted, seguimos siendo una gran familia a nivel nacional. Así que muchas gracias, auditor. Ojalá esté escuchando y gracias por usted. Pues yo ahora me voy a la casita y voy a ver el Partido Popular, ¿ya? Así que cuídese, un retorno a casa excelente. Saludos a su familia y saludos a todos los auditores.
1: ¡Ay, mi madre! ¡Pucha, qué bacán! Es que me siento tan cómoda, es como que estuviéramos, no sé, en el living de la casa, todos conversando, tirando la talla, riéndonos. Todos tenemos un humor diferente, pero nos acoplamos de tal manera donde nos queremos, nos respetamos, nos aguantamos. Ustedes saben que para mí lo más importante es que ustedes se sientan bien, se sientan cómodos, que se sientan en su casa. Y esta es su casa donde se pueden desahogar, donde puedan enviar sus mensajes, si nos quieren llamar, que nos llamen. Pero que ustedes se sientan especiales, porque como les he dicho algunas veces, quizás va a sonar súper cliché, pero nosotros no seríamos absolutamente nada sin ustedes. Quiero, cabrón.
7: Karina, ¿por qué eres ajena? ¿Por qué?
1: Porque soy de mi esposo, de mi mamá.
7: Hoy día salí de vacaciones. Mañana voy a pasar toda la mañana a Karina Gutiérrez.
6: Oye, lo otro.
1: ¿Ah?
6: El Andrés, a Julián y a la Karen, ya les dije, está lista la esquema y para que hagamos un aceito. Yo pongo el chanchito
1: bueno,
6: a los de la radio, para que lleguen jefes, ya lo mismo, nos juntamos y las quemas son de nosotros.
1: Ya tenemos que estar todos y
8: me hizo llorar, Mauri, me hizo llorar, querida.
9: Muy buenas tardes, amiga Karina.

0: y el hoy de Valencia abajo reportándose, acabando de llegar del trabajito. Bendiciones a todos, que todos tengamos una buena tarde. Saludos.
1: Saludos también para ti, Eloy, qué rico que pudiste estar con nosotros, aunque sea un ratito.
2: Ah, yo no tengo problema en viajar, yo voy para allá.
1: Ya, se está armando esto, se está armando de a poquito. Oye, las quimellitas lo alcanzarán para todos nosotros, ¿no?
3: Cari, acabo de salir de la pega y puedo decir que estoy de vacaciones. Para pasarlo con mi chanchita chica y la reina de la casa. Pedimos las dos vacaciones para estar ahí los tres. Ahí vamos a ver dónde vamos o simplemente descansamos, que es tan necesario. Salud, ahí vamos a estar las 24 horas escuchándote y escuchando a todos. Punto 7. Saludos.
1: Oye, no hay nada más rico que salir de vacaciones. Les conté que yo no tengo vacaciones. No voy a tener vacaciones, chicos. Soy solo para ustedes.
4: Ay, Cari, podíamos hacer una colecta para el caballero.
1: Y para mí. Hagamos una colecta para mí.
5: Yo igual te quiero, Cari, igual te quiero.
1: Un gran abrazo y besito a mi hija, Elunei. La amo con todo mi corazón. Elunei, qué lindo su nombre, Elunei.
6: Hola, Garencita. Aquí vamos los yoquitas y nosotros ponemos las sopaipillas. Estamos listos para ir.
1: Está hermosa esta cuestión. ¡Hija! ¡Camabru, bye!
7: Ya, yo igual voy, de hecho, voy viajando ya.
1: Ah, buena, ya.
2: Si hacemos la junta, yo voy. Pesco a mi cachorro y voy para que nos conozcamos todos juntos.
1: ¡Oh, qué lindo, guato! Encontré solo la canción de Farruko, pero esta es de otro intérprete y la letra también es...

0: Esa canción se llama Anoche hablé con Dios.
1: ¿A dónde hay que llegar, Bessy? La familia no está porque están de vacaciones. Yo dije que iba a trabajar hasta tarde, así que... estaríamos
0: dados. Hay que aprovechar entonces. El Ítalo sabe dónde queda Kimei. Oye, Ítalo, te encalillaste. Nos vamos a juntar todo. Todas las calilas, las mojas. Osorno, igual.
2: Niñita bella, ya te vas. Escucha, pero he estado todo el rato en sintonía de la punto 7 y te estaba escuchando.
0: Ah, ya.
2: He estado haciendo hartas cositas y día. Yo todavía aquí donde mi mami, po. Así que yo pretendo irme mañana, quizás. Sé que no me echa mi mami. aquí estamos con mi mamá, la Fran, el Luchito. Bueno, y ya se fueron a acostar, pero tengo la radio a todo volumen, así que te están escuchando. Un abracito, que tengas un reparador sueño. Llega sin ninguna novedad a casita. Un abrazo, soy un 7 y tú.
0: Un abrazo, hermosa.
1: Karinita. Ah. Y mi saludo para el pelado cabeza de pato sin cuenco. Chao, Karinita. Buenas noches. Gracias por la compañía. Pero es hora de guardarse. Mira que se viene el terremoto.
0: No, pues no digan eso, que yo vivo en un departamento grande, alto. No, yo salgo corriendo a poto, pelado.
3: Un saludito al pelado Cristian, al más gay de los Uber.
0: Mi Magda.
4: Gracias por su linda compañía, Karinita. Usted se pasa. Es muy agradable, muy simpática. Por eso la queremos mucho a usted. Será hasta mañana, si Dios quiere, Karinita. Buenas noches, dulce sueño, y que llegue sin novedad a su casita.
0: Gracias, mi Magda. Besitos para ti, Viña del Mar. Mi Magda, ahí está. ¿Patón? Todavía nos van a quedar 5 minutitos más para que aprovechen de despedirse, ¿ya?

0: Mami, mami, soy Aquiles, Aquiles de Valparaíso, Quinta Región, saludando de Mongo, todos los puntos de Mongo.
1: Ah, tío, Aquiles, pensé que está ahí en con el petaca ya.
2: Oye, yo también voy, pues si ya salí de vacaciones. ¿A dónde tiene la dirección, no? Aquí les voy.
1: Aquí les voy.
3: Oye, a una chiquita Karina por este lado Valparaíso, che Carlito, subiendo con la playa con el pasajero. Pero que habla bonito el joven, ¿por qué no lo manda para acá, para este lado, para el Congreso, a ver si soluciona algunos problemas? Gracias, aquí tengo un buen retorno que canta, con el cariño, che Carlito, Valparaíso.
4: Karina, Karina, Karina, I love you, amor de mi vida.
1: Ay, sí, está tan lindo. Un besito para ti también.
5: Medicina, yo pongo los calzones rotos.
6: Hola, mi cariñita, recién aquí ya escuchándote. Sí, yo sé dónde quedan las quimeyas, así que yo también me anoto. Buenos vamos días, que Sonia. Se puede. Y para el caballero, que todo le resulte bien, que Dios es grande y poderoso.
1: Exacto.
6: Besitos, cariñita hermosa.
4: Fue un placer haberla escuchado nuevamente, amiga Karina. Que tenga un excelente regreso a su hogar. Bendiciones. Soy un 7 y tú.
1: Besito para mi amigo Eloy también. Oye, que lleguen todos a la casita a descansar, a comer algo rico. Y mañana nos escuchamos en el mismo horario, en el mismo canal. Desde las 7 hasta las 9 de la noche vamos a estar juntos.
7: ¿Cómo está Karinita, la niña más hermosa del mundo? Acá el amigo Pancho. Karinita, hoy día mi hijo está cumpliendo 37 años de vida. Por lo tanto, ¿por qué no le cantas el cumpleaños feliz si fueras tan amable? Te lo agradezco de antemano. Muchísimas gracias, Karinita.
1: 37 añitos de vida el hijo de nuestro amigo Pancho.
8: Escucha el coro, mami.
1: Voy en camino a buscarte. Ya, guatón, dale. Sí, ¿cómo dejar al amigo Pancho con su hijito ahí con ganas de cantarle un cumpleaños feliz? Si está guaguita toda la vida, si me ya vamos.
9: Cumpleaños feliz.
1: Pancho, ¿cómo se llama tu hijo?

0: Si el amigo Pancho se llama Pancho, su hijo se llamará Panchito. Hoy que estás cumpliendo 37 añitos de vida, te deseamos lo mejor. Cuídese mucho, que te regaloneen montones, que recibas muchos regalos y que disfrutes con tu familia. Eso es súper importante. Que sientas el amor de toda tu familia, que te quiere y que está en todas contigo. Saludos al hijo de nuestro amigo Pancho. Te queremos mucho. Happy birthday to you. Bye bye. ¿Cómo lo dices, Guata?
1: Hola, Karinita. Buenas tardes. Por acá, Kerti, hija de Juancho. Quería dejar un saludo muy especial a mi papi en el día de su cumpleaños. Mi cáncer favorito. Lo queremos mucho. Que sea muy feliz, como tú le dijiste en el... en el mensaje que dejaste a través de la radio, que tenga mucha salud. Así que, papi, mañana ya nos vemos, sale pronto del trabajo, te extraño, besito, nos vemos. Gracias, Karinita. Chao.
0: Gracias a ti, Kerti, preciosa Kerti. La verdad no creo que el tío Juancho salga muy temprano de la pega. Por las fotos que me mandaron. No, así anda el tío Juancho. Tu. ¡Yeah! Haciendo el trencito, ¿no? Tiene que estar pasando los chanchos.
2: Amiga, ¿ah? Tengo una consultación.
0: Consulte nomás.
2: ¿Usted ahora va a estar de 7 a 9 todos los días?
0: Creo que estas dos semanas.
2: Chao, mi querida bella, mañana nos escuchamos. Que fue a mí tampoco. Necesito que llegue bien, cierre la boquita y que no se vaya a mojar. Va la boquita. Besos, te quiero mucho.
0: Yo también. Sí, mira, tengo entendido que por estas dos semanas vamos a estar.

0: Estar en este horario de 1 a 5 para Valdivia y de 7 a 9 para todo Chile.
1: Karina, ya vi el tren, pero no sé, me parece que el tren está como muy insípido. Lo voy a hacer a mi manera,
0: ¿en
1: siento
0: serio?
1: Que le falta flow. Lo voy a hacer a mi manera y te lo envío.
0: Ya.
1: Vale.
0: En eso quedamos entonces. Jenny.
2: Saludos de Cerro Bellavista, lo mejor de Valparaíso.
0: Cerro Bellavista, Valparaíso presente.
3: Oh, me descubrió el pelado, que esa parte sin cuenco. Yo soy el Cristian.
0: Chao, María Muñoz.
4: Pero cómo, Cari, te están sacando el jugo. Ánimo, Cari.
0: Gracias.
3: Bessy. Puedo oír la guitarra, ¿cierto?
0: Yeah, pero un carrete sin guitarra no es carrete, pues. Yo llevo... ¿cómo llevar yo, guata? Lo pongo. Yo llevo los bongos, ¿ya?
5: Chao, cariñita, hasta mañana. Nos escuchamos, abracito.
0: Chao, mi Janita. Besito a mi amigo Marco Iván Ortega.
6: Ya, Karina, chao, chao. Mañana nos escuchamos en la misma sintonía. Yo sigo la chamba. Nos vemos, nos escuchamos.
7: Que a la Karinita yo le diga Karina Mandarina no significa que sea jugosa.
0: No, de hecho soy súper fiel. Ah, estoy fiel.
8: Karinita, que tenga un excelente regreso a su hogar. Y acá está lloviendo, señorita. Así
0: ¿viste?
8: Que al cuidado de los personajes que hay acá en la ciudad de Los Ángeles. Y los que son malos para el agua, pues, señorita. Besitos y abrazos. Y estaremos escuchando la mañana nuevamente.
0: Gracias, Máximo.
9: Yo llevo los postres, Cari, o unas tortas.
0: Oh, que te quedan bonitas, ricas, me decía. Pero es que no es... Es una fiesta para nosotros, para todos nosotros. La invitación a usted ya está en la lista ya.
10: Quita lo que hace ese güey, viene escuchándola de nuevo, bucha. Echada de mero, pero ahora a todo ritmo nomás.
0: A todo ritmo.
10: Nos vemos mañana, que esté bien, que llegue bien a su casita, cortito la busca. Disfruté la tarde con usted, Karencita. Éxito, bendición.
0: Aguante la volca, Jorgito, te queremos.
11: Gracias por tu programa nuevamente, amiga Karina. Que tengas un excelente regreso a tu hogar. Abrazo a la distancia. ¿Y qué puedo llevar yo? La guitarra y el charango.
0: Buena, no es malo.
11: Hasta mañana. Chau.
12: ¿No puedo llevar una bolsita para traerme lo que suene?
0: Pero si no es agua tripando la cosa. ¿Ustedes creen que sobre algo? Nah.
13: Aquí el Choquito dice que va a llevar una trifecta de silla.
0: Ay, ya, qué rico.
14: Chao, Karina. Yo llevo el guarinaki. Cuídate mucho. Abrígate que está lloviendo con vientecito, ¿ah?
0: ¿Eh? Ay, más encima. Ya, los quiero mucho. Cuídense. Chao, chao. Oye, para los que no me siguen en redes sociales, síganme en redes sociales. Carigutierrez.l. Tenemos que subir los seguidores. Las cosas que hay que hacer. Mi amigo Camabro.
15: Yo, como voy de aquí de Valparaíso, voy a pasar a Chillán y compro una longa, ¿ya?
0: Oh, qué rico.
15: No importa si vas a comprar la mía, ¿San Isabel?
0: No, sí. Lo que sea su cariño nomás. Tiene que ir con la Karina, sí. Dame 5 minutos y nada más.
16: Chao, Karina. La más hermosa, guapa, crack número 1, top. Que mi amor es todo
0: solo para ti. 5 minutos y hace nada más.
17: Todos están poniendo comida y trago, cuestión y lo estupefaciente. Los estupefacientes los voy a hallarlo yo.
0: Bueno, ya, buena, buena. 9 de la noche en puntos. En puntos. Ay, ya, mi cabeza no me da más. Besitos, los quiero mucho. Nos escuchamos mañana. Vamos a estar en Valdivia, acuérdense. De 1 a 5 y de 7 a 9. 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

Muy buenos días, estamos comenzando una semana más con mucha alegría, con más buena onda, solamente aquí en tu radio, tu radio.7.

que canta pulento este chiquillo, oiga. Quédate aquí. No quiero que tú vayas. Llamémoslo por teléfono.

0: Ya, mis pirigüines, estamos listos. Último día, nadie se enoja.
1: Ah, sí.
0: Último día, nadie se enoja. Pero aquí estamos. Bienvenidos, mis pirigüines. Aquí vamos a estar hasta las 9 de la mañana. Con Temuco y Valdivia, no, pero hasta las 7 vamos a estar con todo el sur. Sí, pues, estamos con todo el sol también.
2: Hola, ¿cómo estás? Que tengas linda jornada, por favor, por acá, y número 7. Aquí voy en mi Lamborghini a buscar mi maquinita.
0: ¡Esto!
2: Para darle color con todo el power.
0: Oiga, así por ser, ¿le sale muy caro el Lamborghini? Así como que quiero preguntarle, ¿no? Por una vez también me compró uno.
3: Buenos días, Nelson.
0: Buenos días, amigo.
3: Esperando que tengas un bello programa hoy día. Por fin es viernes, mi cuerpo lo sabe, saliendo desde la República Independiente de Cholchol, Temuco, Metrenco.
0: Pues...
3: esperando que tenga un lindo fin de semana. Ahí estamos al aula, somos un 7, ¿y tú?
0: ¡Mira, qué lindo! ¡Dime!

0: buenos días, Nelson, que espero que tenga excelente día acá con todo mi equipo en Santa Rosa.
1: En Santa Rosa.
0: Paró un poquito el agua, así que un gran saludo

0: a toda la familia. 7.
1: Maravilloso, chau, chau. Amigo. Muchas gracias, amigo. Oye, sí, pues vamos a estar revisando el pronóstico del tiempo para nuestras ciudades del sur de Chile. Porque, oye, anoche llovió harto, ¿ah? Sí, así como a la antigua. Cayó caleta de agua.
2: Hola, Nelson, ¿cómo estás? Buenos días. ¿Hola? Jonathan de acá, desde Los Ángeles.
1: Bueno, Jonathan.
2: Rumbo la pega, con eso, todo el power. El ladito está por acá, que anoche igual llovió, así que ahora humedad, más frío. Oh, compadre, te lo encargo. Y nada, compadre, que tengan un excelente día. Cuídense, muchas bendiciones. Estamos a la escucha. Chau, chau.
1: Muchas gracias. Mira qué buena, qué buena. Buena, Saturnino.
3: Ah, buenos días, buenos días, buenos días. Bueno, Temuco, bueno, ¿cómo bueno, estamos, bueno, Manrique? Mira, bien, mira, escucha, escucha, escucha. ¿Eh? Te mandaron saludos desde Osorno, aquí en Luis Lago, y la Carito Cuyao, te mandaron saludos desde Osorno.
1: Desde Osorno.
3: Y me dijeron que te dijera, Manrique, hola, ¿cómo estás ahí?
1: Es que yo soy internacional. Soy completamente internacional. Internacional.
4: Muchachos, el reporte de las carreteras, de la ruta acá, de la viabilidad, ¿ya? Está todo despejadito. Ya todos los flojos. Perdón, gente trabajadora de este país ya se arrancó, ya hicieron sándwich. Y a jueves y viernes se pegaron la arrancada algunos para afuera a comer su asadito, su copetito, su colacao y todo eso. Pero se lo merece. Se lo merece. Gente trabajadora. Nosotros seguimos acá en el limbo.
1: Oye, sé que yo también me lo merezco. De verdad que es fin de semana largo, sábado, domingo y lunes. Guatón, vámonos para Pucón.
5: Buena, mi torito, con
6: cheta, ¿cómo estás? Buenos días.
1: ¿Cómo estás, yo?
6: Ya, desayunando. Con todo el power, como dijo tu colega Arcel. Bacán, Pernecito, estuvo buena la semana, entretenida, pasó volando. Y primera semana del año que los auditores no se pelean, hermano.
1: No,
6: tú pudiste separar esa pelea por fin.
1: La que cachín, no, pues yo soy pulento. Soy pulento, yo, pues.
7: Nelson volvió.
1: Mira.
7: Nelson volvió. Nelson volvió.
1: Mira, viste.
8: ¿Cómo estás, Nejito? ¿Cómo estás, hermano, wey? Buenos días.
1: Buenos días.
8: Venga, cuento saludos, wey.
1: Muchas gracias.
8: Sí, voy a decirle que tengo un lindo programa, bueno.
1: Gracias.
8: Aquí yo estoy un poquito en tu mío.
1: ¿En tu mío?
8: Claro, pero, las manitos nomás, estamos así haciendo las cosas. Ya salí a tu caballo. Claro, wey. Ha salido la pega. Sí. Ya estoy de ubre. en mi tocallón. Así que, wey, te voy a dar, que tenga un lindo día. Que le vaya bonito su programa. ¡Ay, don Nelsito! ¡Ay, qué buena persona usted!
1: Sí.
8: Ya no hay, salud para todos. Venga, para todos, buenos días para todos, nomás, para hacerlo bonito, que tengan un lindo día. Ya no hay, abrazo. ¡Chao!
1: Mira, es el power que uno necesita un día viernes, ¿ah?
9: Sí.
1: No. Ustedes son de otro planeta, cabros. Ustedes son de otro planeta. ¿Me podrían decir de qué planeta son ustedes hoy? Por favor, así como... Cabros, ¿de qué planeta son? Yo así como estoy, soy de Plutón. Ya, buenos días. Hasta aquí nos quedamos, vamos.
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0: 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Sí, me gustó esa canción. Está como para dedicarla. Claro que es muy rápida. Muy rápida. Sí, ¿a quién le dirías, por ejemplo, jugaste con mi amor? Me rompiste el corazón. Ajena, eres ajena. Aprovechando hacer poesía con una canción, ¿no? Está bueno para hacerlo poesía. Está bueno, sí. Vamos a pensarlo más rato, ¿ah? No sería malo.
1: No, yo no ando sapeando, hijo. Yo no ando sapeando. Yo no ando sapeando, hijo. Yo no, hijo. No, no. Te he equivocado.
0: Está bien, ¿no? Está bien.
2: Muy buenos días, Nelsito. Que tengas una linda jornada. Un buen viernes. Último día de reemplazo. Lo hizo muy bien, así que... Excelente.
0: Excelente. Mire.
2: Ahora ya comenzando mi jornada laboral. Vamos por un buen día. Un bendecido día. San Viernes me espera. Línea 13 presente.
0: ¡Vamos, Línea 13! Hola, Nelson, buen día, gracias por acompañarnos esta semana. Dice, un gusto escucharte, la tía Cecilia y Macarena de Los Ángeles. Saludos y un abrazo, me dice. Oye, ¿cuándo va a ser el día que usted me manden un audio? Encima ayer me retaron. Sí, ayer me retaron, me pusieron ahí. Ay, no leíste, qué feo, no leíste el mensaje, qué feo. En esta radio nosotros queremos escucharnos. Y ustedes también queremos escucharlas.
3: Buen día, buen día, buen día. Acá, Chino Villar de Nueva Imperial. Ya andamos dándole a la primera peguita. Yo soy un 7 y tú. Bien. Que tengan todos un buen día.
0: No, un buen día. Mire, qué lindo. Qué hermoso, ¿ah? ¿Eh? Qué hermoso. Oye, ¿se levantan tan temprano ustedes, ah? ¿Eh? Se levantan terrible temprano, cabrón.
1: Uy, hoy es viernes, mi cuerpo lo sabe.
0: Sí, pues, obvio. Obvio. Y mi cuerpo también lo sabe, amigo. Sí, también lo sabe. ¿Qué pasa, oiga? Espérate, pero no te escucho. No, porque no me. Tiene que hablarle al micrófono.
4: Hola, Nelson.
0: Hola, amigo.
4: ¿Cómo estamos, hijo?
0: ¿Cómo está, amigo?
4: Aquí ya llegando a la chamba ya.
0: A la chamba. Ah, te llegó tempranito, oiga. ¿A qué hora entra la pega, amigo?

0: así como para cachar, que la llega nomás, digo yo. No sé.
1: Hola, Ernesto. ¿Cómo Hola. Estamos, hijo? ¿Sí? Aquí ya llegando a la chamba ya.
0: Ah, pero dice a las 8, amigo, pero... Amigo, son las 6:25.
2: Llevo tiempo detrás de ti.
0: Sí, como que llegó un poco temprano.
2: Ya.
0: Nos quedamos con Mike Towers.
2: Real, yo no...
0: Una nada más. A la vuelta estamos con el pronóstico del tiempo, ¿eh? Vamos.

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1: Oye, Guatón, me dejaste sin palabras. Guatón, te pusiste terrible satánico. Sí, no, Guatón, está en satánico. La idea es despertarlo, pues no. No, Guatón, cámbiate esa música es del demonio. Pero caché que se me empiezan a mover las palitas solas.
2: Hola, hola, muy buenos días, Lencito y todo. Que tengas una excelente jornada, besitos.
1: Gracias.

0: Perreo, mami.
1: Me dolió la cianica. Oye, Nencito, no pongáis esa música, ¿sabes tú? Que ahora quise hacer los pasos prohibidos que hacían en mis años moto. Quedé con un dolor de rodilla y espalda.
2: Bueno, el tiro se tienta ahí a hacer los pasos prohibidos. El Chico Tecno. Vamos a estar buscando el Chico Tecno, ¿ah? ¿Cuánto cuando eres cabro de Chico Tecno? Ahora es un chico de reggaetón de campo. Ustedes saben cuál es el reggaetón de campo, ¿no? ¿Cachan cuál es el reggaetón de campo?
3: Oye, buen tema te sacaste, pásate uno.
2: Para que cachín, ¿no? Y eso que estamos empezando nomás. Todavía nos agarramos vuelo. Ya, oiga, mis pirigüines, vamos a estar revisando lo que es el pronóstico del tiempo. ¿Cómo estará la situación en Los Ángeles? ¿Cómo está la situación en Temuco, en Valdivia, en Osorno, en Puerto Montt, en Ancud, en Castro? ¿Cómo estará la situación por allá, oiga?
3: Oye, buen tema te sacaste. Tenís la voz parecía a Julio César Rodríguez.
2: Es que somos hermanos. Sí, fuimos separados al nacer. Y trabajamos en la misma empresa, trabajas en la Bio Bio. Pero así como para adentro no me cae muy bien. ¡Ah! No, bueno. Bueno, Nelson, saludos a mi hija Madeline, que está cumpliendo añitos. Mira qué hermoso. De parte de su papá, que la ama con mucho, dice.

0: mucho, que la ama mucho a ella. Se va escuchando y se camina al colegio. Dice, saludos desde Calama. Avanzo, pique, que el saludo, ¿cachai? Mi voz llega a Calama. Mira, mira, yo les voy a presentar una amiga. Una amiga. Yo tengo una amiga que me llevo bien con ella. Espérate, ¿dónde está la...? Quiero ver dónde está mi amiga. ¿Dónde está? Espérame. No, me pilló la tecnología. Uy, pero si yo la tenía aquí a la mano. Ya, ahí la voy a buscar y se la voy a presentar. Oye, pero... ¿Cachai el manso pique para Calama?
1: ¿Qué va a decir? Se invocaste. Una noche estaba durmiendo y acá en la otra también Dios me mostró cuando venía un temblor en el día. Y todo tiene que cumplir. Está escrito en la Biblia.
0: Ya, no, pero eso ya lo escuchábamos, amigo. Sí. No venga a repetirnos esos audios, pues ¿sabe qué? Con esos audios nosotros vamos a terminar de miedo. Entonces, no. Ya, a ver, mis pirigüines. Vamos a revisar lo que es el pronóstico del tiempo para el día de hoy. Muchos se preguntarán, oye, ¿va a seguir lloviendo, no? Bueno, yo les tengo que decir que no tengo idea. Vamos a revisarlo ahora. Sí, vamos a revisarlo ahora. Atención, a ver, vamos a comenzar con Los Ángeles. Para Los Ángeles, el día de hoy se espera una temperatura máxima de 13 grados. En este momento, Los Ángeles tiene una temperatura de 7 grados con una sensación térmica de menos 20. No, 7 grados nomás. Siempre Los Ángeles hace frío. Mayormente nublado para el día de hoy, 7 en este momento de temperatura con una máxima de 13 grados. Al parecer hoy día no va a llover. Mañana hay muchas posibilidades de que llueva. Así que no se le haya ocurrido la ropa porque le han quedado moja. Nos vamos para Valdivia. Atención, Valdivia. Para el día de hoy, Valdivia va a estar nublado. Con una mínima... No, ya, ¿para qué importa la mínima? Con una máxima de 12 grados para hoy, para Valdivia. Y en este momento tenemos 8 grados de temperatura. 8 grados. Nos vamos para Osorno. Atención, Osorno. Para el día de hoy, Osorno también nublado, con bastantes posibilidades de que llueva, pero como al mediodía. 11 grados de máxima para el día de hoy para Osorno. Vamos para Puerto Montt. Atención, Puerto Montt, para el día de hoy, máxima 11 grados. En este momento tienen 8 grados. Va a estar con nubosidad parcial. Sí. Cielos nublados, dice, y como a la 1 de la tarde, puede que llegue un viento fuerte. Sí. Pero hoy día tienen posibilidades de lluvia en Puerto Montt. Vamos para Castro. A ver, Castro, para el día de hoy, máxima 9 grados. Va a llover todo el día, cabrón, Castro. Sí. Máxima 9 grados. En este momento, 8 grados en Castro. En Ancud también. Va a llover todo el día, cabrón. Sí, va a llover, así que... Quédense en la casita nomás, no salgan para ninguna parte. 10 grados de máxima para Ancud. Y en este momento, 9 grados. ¿Viste? Así revisamos el pronóstico del tiempo de todas las ciudades del sur de Chile. Que me parece maravilloso. Así informamos también a nuestros auditores. Oye, manso tema, guatón. Nos quedamos con enanitos verdes. Sí, porque todavía no maduran. Esto se llama Por el Resto. 6 de la mañana con 41 minutos. 6 de la mañana con 41 minutos.

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0: mis pirigüines. Ahora los quiero escuchar, a ver. Ah, mira, me mandaron un audio, qué lindo.
1: Hola, Nelson. Hola. Ya, aquí la tía Maca mandándote un audio para que no te enojes conmigo.
0: ¿Viste?
1: Yo no te llamé la atención, no seas así. Que tengas una linda semana. Y gracias por recibirnos bien. Claro, que esté bien. Gracias por alegrarnos la semana.
0: Eso bueno.
1: Que tengas un lindo día.
0: Pero ve que se puede mandar un audio. Ve que se puede. Pente. Ya, aló, hola.
2: Oye, buena la picada y de los abuelitos. Hay un matrimonio adulto mayor que tiene su emprendimiento en un carrito ahí, salida norte.
0: ¿Ya?
2: Rubecindo Ortega con huérfano. ¿Te sabes? Pues ahí donde se compra el copetito y todo,
0: cachorro. Ah, ahí se va a estar botellas. Hay un emprendimiento ahí de unos abuelitos. Ya, pues vamos a ir a dar una vuelta, ¿eh? Amén, cuéntalo. Hola, dice, hoy es mi cumpleaños, dice, lo pasaré solo, pero feliz con la compañía de la Punto 7. Pero amigo. ...71 años viviendo a todo chancho, dice, bendiciones a todos los Punto 7. Pero hagamos una fiesta, mi amigo. 71 años no se cumplen todos los días, amigo.

0: guatón son 71 años. Me parece maravilloso. Oiga, amigo, ¿y en qué topamos? Lo invito a que agarremos vuelo.
1: Oye, que dé la dirección, no vamos, sí, todos para allá, vamos, dejamos la embarrada, viejo, ahí en la cara. Sí. ¡Aló! Sí. Yo le llevo unas cariñosas.
0: Ya. Oh, íbamos tan bien, amigo, pero... Dije que ahí agarrábamos vuelo, pero no agarré vuelo antes, po. Sí, pues el amigo, mira, 71 años, es joven, apuesto, tiene mucho dinero. Lo puede tener todo en la vida. Todo, todo.

Ya, mis pirigüeinas. Oye, bueno, ya faltan 5 minutos ya para las 7 de la mañana. Y quiero despedirme todo del sur de Chile, de Los Ángeles, de Osorno, de Puerto Montt, de Ancud, de Castro. Fue maravilloso estar con ustedes entre las 6 de la mañana y las 7 de la mañana, para que lo pasemos maravilloso. Partamos el día ahí con el pie derecho. Aunque de repente no nos acostamos muy felices, pero la idea es levantarnos felices, ¿ya? Así que agradezco la buena onda, agradezco el cariño de haber estado esta semana. No agarren vuelo, no voy a volver la otra semana, ¿no? Fue un agrado levantarme todos los días a las 5 de la mañana. Me sentía como un panadero. Sí, los panaderos se levantan súper temprano. Así que, mis amigos, pues ahora nos quedamos con Temuco y nos quedamos con Valdivia hasta las 9 de la mañana. Así que les mando un abrazo gigante a toda la gente maravillosa, a todos los pirigüines, a todas las pirigüinas de Los Ángeles, de Osorno, de Puerto Montt, de Ancud y de Castro. Fue una semana maravillosa. Tengo que decirlo, fue una semana maravillosa. Y espero que nos volvamos a encontrar en cualquier otro momento. Ya la próxima semana vuelve nuestro coleguita Julián Interactivo. Sí, Julián Interactivo. Julián Interactivo. Sí, vuelve Julián Interactivo para acompañarles.

0: como ya es de costumbre. ¿Ya? Un abrazo grande. Y yo estoy seguro que nos vamos a ver en cualquier oportunidad.
1: Buena, Manruecos. Tan rápido pasó la semana.
0: Sí, pues pasó volando.
1: Sí, pues ya, ¿qué hacer, Diego? Ahora a escuchar a Don Julian.
0: A Don Julian, llega el martes, ¿ah? Llega el martes.
1: Pero sería muy, muy, muy grato volverte a escuchar más seguido en la radio.
0: Muchas gracias.
1: Saludos, muchas gracias. Los Ángeles, en serio, me cuide tú.
0: Un abrazo, ¿ah? Un abrazo.
2: No te deseo mal, pero ojalá Julián te mande una licencia de una semana y tengáis que seguir trabajando otra semana más, Manrique.
0: Bueno, ya Denise, decirle, bueno, es lo que hay, pues Denise. Como ella me manda un mensaje y me dice, un agrado que estoy acabado. Hay que ser transparente, si ella se comunica con la radio, hay que decirlo por la radio. Hay que decirlo. Mire, ¿sabe qué? Al lado, para el lado izquierdo y para el lado derecho de la radio, hay hartas opciones, amiga. Hay hartas opciones. Ya, mis pirigüines, se los quiero mucho. Sigan, por supuesto, la compañía de Punto 7. Ya los dejo con sus transmisiones local. En Los Ángeles queda Andrés Herrera. En Osorno queda Luis Lagos. Y en Puerto Montt con el Willy. En Puerto Montt, Cudi Castro. Sí. Ya. Que estén muy bien. Los quiero mucho. Nos quedamos con Azuquita. Póngale Azuquita.
2: Oye, Denis, ándala.
0: Ya.
2: ¡Huela, huela, huela, choro!
0: ¡Nos vamos!

0: venimos. Agradece, nosotros te prestamos una horita para que sepan la calidad de locutores que tenemos acá en Temuco. Vení.
1: Para mí que te jodió un locutor, por eso.
2: Ándate, pan del viejito, empieza la mañana

0: todavía te cuesta abrir los ojos, te damos un par de minutos, pero no te duermas. Volvemos enseguida con más música y alegría de la Punto 7.
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0: Aquí estamos, aquí estamos, aquí estamos, aquí estamos. No, vamos a ser maravilloso, diga. Sí, güey. ¡Obvio!
1: ¡Vamos! Nelson volvió. Nelson volvió. Nelson volvió. ¡Vale, vale! ¡Saludos a los viejos por ahí!
0: Puta que son simpáticos, oiga, son simpáticos.
2: Hola, buenos días, muchachos. Viniendo de la Huelvuta hacia ingresar a Ruedecín de Ortega, hay un bus atravesado.
0: Un bus atravesado.
3: ¿Qué le pasa a tal Denis con mi piruín?
0: Ya.
4: Nelson volvió. Por una semana la radio encendió.
1: ¡Oye, Denis! ¡Llama a la una al programa para comprarte un amigo!
5: ¡Bienvenido, maestro del corazón!
6: ¡Oye, Nelson! Hoy día la despedida con Cuática, con Cagadá y todo, ¿no?
0: Pero obvio, hoy día tenemos el manso Tagadá, cabrón.
7: Hola, Don Nelson, buen día. Oye, la Denis no será la ex polola Don Héctor de Lautaro, ¿no?
0: Ya, olvidémonos de ella. Estamos listos para que nos pasemos maravilloso, para que miremos esta vida con otros ojos. Buen día, Nelson Manrique, me dicen aquí en el... Pero la María me dice, hola, Nelson Bello, pero María, háblame. ¿Por qué me estás escribiendo? Eso es como un desaire, María. Yo quiero que me hablen, po. Díganme hola, por lo menos.
8: Hola, Nelsito. Oye, vengo recién sintonizando. ¿Qué pasó?
0: No pasó nada. Venís?
8: ¿De qué me te digo? Póngame al tanto. No, hágame un resumen. No, y lo otro. Al parecer es que Julián tiró licencia por 2 semanas más. Así es que no te hagas ilusiones. Vas a tener que seguir madrugando.
0: No, si yo madrugo todos los días, pero yo me levanto en la mañana temprano para hacer ejercicio. Ojalá me levantara temprano para hacer ejercicio.
9: Ojalá, me... Buen día, Nelsito.
0: Buenos días,
9: buen
0: amigo.
9: Día, buen día. Que sea un excelente día para todos, compañeros.
0: ¿Y por qué hablo así?
10: Ayuda, perdón. ¿Ah? Hola, Nelson Bello, bienvenido de nuevo.
0: Sí, pues. Yo me extrañó por qué me mandaste texto. ¿Estamos en crisis?
1: Nelson. Hola.
0: Hola. Ah, ya dice que todavía no despierta su voz sexy. Ya, mis pirigüines. Vamos a pasar de maravilla el día de hoy. Son las 7 de la mañana con 14 minutos.
11: ¡Que suena!
0: Y yo quiero que este último día sea como con Cuática. Sí, pues sea como con Cuática. Sea inolvidable. Quiero que este día sea inolvidable. Guatón, ¿cómo podríamos hacer que el programa de hoy sea inolvidable? ¿Me saco la ropa? Es que igual hace frío, ¿no? Yo hoy día ando los gringos. Sí, es que tenía todos los calzoncillos sucios. No me queda ningún calzoncillo limpio.

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0: Si queréis que sea inolvidable hoy día, hoy vamos todos a quemar una micro.
1: No, no, amigo, eso no.
2: Ella se saca la ropa. ¿Qué? ¿Te crees rico, Nelson? ¡Ni Lacio te come!
3: Ya va a cantar la canción del Kiko Yunque. Esa que dice: eres inolvidable, inolvidable como la versión.
1: Primera persona sé que conozco que se sepa la canción de Kiko Yunque.
4: Oye, Nelsito, para que la calle épica. Hazla en. Al tagadabo, porque ya cuando volváis de nuevo, como 5 años más, llorás en el flacote, gordate.
5: Buenos días, Nelson.
1: Buenos días, amigo.
5: Oye, le robaste la risa, esa risa grabada, se la robaste al sube que te llevo, te caché.
1: No, amigo, el sube que te llevo tiene otra sonrisa. Estas son originales nuestras. Guatón, ¿qué es lo que es el sube que te llevo?
6: Escucha, qué lástima que este sea tu último día.
1: Mi último
6: bueno, día. A lo que no. Voy. Quiero dar un aviso a las personas encargadas de la iluminaria pública.
1: ¿Qué pasó?
6: A ver si pueden ver la iluminaria que está debajo del puente Cautín, por ¿ya? el viejo puente Cautín, por los poetas.
1: ¿Ya?
6: Hasta la vuelta para entrar a la isla Cautín y Prat. ¿Ya? Que están apagadas hace semanas y eso es peligroso ya. A ver si pueden ayudarme. Gracias, sí. Nos vemos.
1: A lo mejor se quemaron la ampolleta. Guatón, vamos los chinos a comprar una ampollita y la cambiamos. Sí, bueno, hermano. Ayudando a la comunidad.
7: Hola, hola, Nelson.
1: Buena, ¿cómo estás?
7: Hoy día es el día. Nacido. Estoy de cumpleaños hoy día, cumplo 52 años.
1: Ay, ¿por qué
7: eran así? Hace unos saludos masivos.
1: Ya,
7: están entretenidos, man. Suben el ánimo y lo necesito. Estoy pasando por un mal momento, así que, pero. Súbeme el ánimo, Nelson. Haz que la gente me salude por mi cumpleaños, siquiera la gente que me salude por la radio.
1: Ya, pero.
7: Muchas gracias, Nelson.
1: Pero, amigo, dígame su nombre, pues, para cachar, para poder contarle el cumpleaños feliz, tenemos que decírselo con nombre, pues, amigo. Yo, de todo el corazón, le vamos a desear, le vamos a mandar todas las buenas vibras para arriba. Aunque esté pasando un mal momento, amigo, aquí en la radio hacemos que se pasen buenos momentos. Hacemos que los malos momentos se transformen en buenos momentos. ¿Cachai? Eso es lo que nosotros queremos. Nuestro amigo se llama Roberto. Entonces todos vamos a saludar a Roberto y le vamos a mandar así buenas vibras. Para que lo pase bien. Para que solucione sus problemas. ¿Sí? Así que, porque la familia Punto 7 es así. Es espontánea. Y lo más importante, ¿sabes qué? Aquí lo que hay en esta frecuencia, en esta radio, hay cariño. Sí.
8: ¡Oh! 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

0: Y ahora toda la familia Punto 7, vamos a saludar a Roberto y le vamos a mandar buenas vibras. Mira, Roberto, escucha. Te vamos a sorprender.
1: Feliz cumpleaños, Roberto. Muchos abracitos y besitos.
0: Mira, qué lindo, mira, qué hermoso.
2: ¿Todo te va a hacer? Yo ya estoy Manolo, así que debo leer el agua y llevo el lado.
0: ¡Hermoso!
1: Feliz cumpleaños, Roberto. Que tengas un día excelente, genial. Que lo pases la raja con tu familia, ¿no? ¡Ay, Roberto! ¡Ánimo!
3: Don Lee tiene las ampolletas en oferta.
0: Usted
3: es un mayorista.
0: Estamos saludando.
3: Manga el Santo, porque
0: estamos,
3: Santo creo que es como casi
4: accionista,
3: ¿eh?
0: Estamos saludando
4: al
0: Roberto.
4: Feliz cumpleaños, Robertito. Oye, manda la dirección para mandarte una gift card con un vale de Free Pass para Chacayo o Tubungato, tú eliges.
5: ¡Feliz cumpleaños, compa! ¡Pásalo lindo, Roberto! Hola, buenos días Nelson. Oye, Roberto, un feliz cumpleaños, amigazo. Recuerden, los malos momentos pasan, los buenos momentos cuando llegan se quedan para toda una vida. Un abrazo, amiguito, feliz cumpleaños.
6: Robertito, compadre, feliz cumpleaños, hermano, toda la fuerza. No hay problema más grande del que uno pueda cargar, amigo mío, así que póngale nomás. A ponerle el hombro como siempre. Lo queremos, Robertito. Vamos, arriba el ánimo.
7: Feliz cumpleaños, amigo Roberto. Un abrazo. Que lo pases súper bien en tu día. Mucho éxito en todo lo que se venga en este nuevo añito para ti. Y eso, muchas felicidades. Un abrazo.
8: Robert, feliz cumpleaños, Roberto, mil bendiciones. Los problemas, amigo, écheselos a la espalda con harto jaboncito para que resbalen y siga adelante, que la vida es hermosa y vale la pena vivirla de la mejor manera, siendo un 7. Un abrazo y mil bendiciones. Feliz cumpleaños.
9: ¡Feliz cumpleaños, Roberto!
10: Muy buenos días a todos los adictos a Punto 7 y a ti, Nelsito, que tenga una linda jornada. Feliz cumpleaños, Robertito, feliz cumpleaños. Y tire todo para el lado, todo lo malo, mírese al espejo y dígase usted mismo, feliz cumpleaños, aquí comienza una nueva vida. ¡Vamos para arriba, mierda!
11: Buenas, feliz cumpleaños. Vamos a la experiencia ahora.
12: ¡Feliz cumpleaños, Roberto!
13: Buenos días, pues, Roberto. Buenos días, feliz cumpleaños, Roberto.
14: Hola, Nelsito, buenos días, ¿cómo están? Un feliz cumpleaños para amigo Roberto, que lo pase muy bien hoy día y que todo va a mejorar. Las cosas tienen que pensar positivo. ¡Feliz cumpleaños, Robertito!
15: ¡Lánzate, Roberto! ¡Ponele control!
16: Hola, buenos días para todos y feliz cumpleaños para Roberto. Y bueno, que de los problemas, todo el mundo tenemos problemas, pero así es, así parece que tiene más sabor la vida. Y sobre todo cuando se superan. Así que con todo el power y que tengas un lindo día, Roberto.

0: ¡Feliz cumpleaños, Roberto! ¡Es una excelente persona, creo!
1: ¡Machuta, mira! ¡Feliz cumpleaños, Roberto!
2: ¡Roberto, dame la dirección para mandarte las cachorritas! ¡Feliz cumpleaños!
0: ¡Feliz cumpleaños, Roberto!

¿Sabes qué? Yo me quedo en esta familia. ¿Sabes por qué? Porque esta familia tiene cariño. Gracias, cabros, ¿ah? Se pasaron. Yo sé que le cambiamos, aunque sea un poquito, el día a Roberto. Estoy seguro.

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Ya lo saben. Oye, con el cumpleaños, Roberto, se nos pasó hasta la hora. Ya, ahorita que nos vamos a pausa. Guatón, no me retires, por favor.

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0: Buenos días, Nercito, ¿cómo estamos? Aquí el Chunchito Malo.
1: ¡Buena, Chunchito Malo!
2: Hola, Nercito. Oye, Nercito, quería avisar que aquí en Javiera Carrera, a la altura de el terminal de los colectivos 24, ¿ya? Choque por alcance, por si acaso, para que tengan precaución los conductores.
1: Repetimos.
2: Hola, Nercito. Oye, Nercito, quería avisar que aquí en Javiera Carrera, a la altura de el terminal de los colectivos 24, choque por alcance, por si acaso, para que tengan precaución los conductores.
1: Gracias, amigazo.
3: Buena, buena, Nelson Manrique.
1: Buena,
3: punto 7 para todos, viernes. Por fin el viernes. Un abrazo para todos. Espectacular día para todos.
1: Me gusta. Un abrazo. Me gusta ese ánimo, me gusta. Me gusta ese ánimo.
4: ¿Aló? ¿Puta muerte en mi radio?
1: No.
4: Buenos días, don Pablito Aguilera.
1: No, ese. Está vivo. Ah, no. Ah, pero por favor, Manrique. Contrólate. Hay que controlarse.
2: ¿Qué pasó? Oye, Nelson, la verdad es que pasaste la información, la grúa ya se llevó, los autos ya.
1: Pero si fue hace 10 minutos atrás nomás, lo que pasa es que estamos en pausa, estamos en comercial. Bueno, lo vamos a pasar a las 3 de la tarde de nuevo, por si acaso. Por si acaso, si de repente se quedó aunque sea un pedazo de un auto. Ya. 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

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Así que qué lindo, me gusta. Ya, mis pirigüines. Oye, no me digáis que van a ser las 8 de la mañana. No, esto no puede ser, guatón. Guatón, me estáis cambiando la hora del reloj. No puede ser 8 para 8.

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1: Es terrible, pulento.
0: Es muy bueno, Don Lin. Un clásico de clásicos, Don Lin. Sé que se me ha pasado la mañana más que volando. Y yo no quiero que pase volando porque hoy día es nuestro último día, nuestra última mañana. Más rato voy a llegar a la una y va a ser el último programa.
2: Papi, que todavía te estás comiendo la torta.
0: Fue inolvidable la cuestión de la torta.
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4: Tarcito, mira, aquí en Alemania o Francia atropellaron a una persona. Oh. No ha llegado ambulancia ni carabinero en este momento, justo ahora, en este mismo momento.
0: Qué lata, bro. Hay alguien que puede ayudar antes que llegue la ambulancia.
5: ¿Alguien dijo volando? ¡Yo me anoto, po!
0: Bueno, no falta. Si volaran, estaría nublado.
6: Último día, Nelson. Qué bueno, dijo la... ¿Cómo se llama la vieja esta? La Denise.
7: ¡Masivo! Para el amigo que avisó del atropello de la persona, aquí en Caupolicán acaba de pasar la ambulancia que va para allá, por si acaso.
0: Ah, ya, maravilloso. Va la ambulancia, ya. Mis pirigüines, nos quedamos con el Cango y Daddy Yankee. Vienen las noticias, el romántico la 8. Y seguimos.

0: 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Vamos y volvemos con la música que te gusta.
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4: 8 de la mañana con 8 minutos. Es momento de revisar las informaciones en este boletín de noticias de Punto 7. Una particular situación protagonizó ayer jueves el ministro de Vivienda y Urbanismo, Iván Poduje, en el marco del Encuentro Empresarial de la Araucanía, ENELA 2026, refiriéndose con declaraciones polémicas a su par de Hacienda, Jorge Quirós. Durante la actividad organizada por Corp Araucanía, el secretario de Estado comentó la actualidad, según el Ejecutivo, que vive en las arcas fiscales, tema por el que se ha criticado duramente al ministro Quirós por sus anuncios sobre recortes presupuestarios. En este contexto, mientras se abordaba la situación de construcción de viviendas en el sector de la región, dijo: yo tengo un ministro de Hacienda que no me quiere dar un peso. Entonces yo digo: ministro, necesito 500.000 UFs, pero no las tiene. No, páguelas usted, no tengo plata, no está en el presupuesto. Bueno, que se jodan, pero están las familias pidiendo la asignación directa. Bueno, problema suyo. El público presente reaccionó con risas y Poduje señaló: en rigor es un problema del Estado que no financió y no fiscalizó, y también de las empresas. En otro ámbito, 30 horas de lo ocurrido en el terremoto de Venezuela, la Fuerza Aérea de Chile ya se encuentra arribada en el aeropuerto El Libertador de Maracay con un avión K-135 que trasladó a 30 bomberos USAR, especialistas en búsqueda y rescate de personas, junto a su equipamiento de trabajo consistente en 6 toneladas de carga. La agrupación está conformada por voluntarios de distintas regiones del país, de norte a sur, los cuales se sumarán a las fuerzas civiles y militares de Venezuela, que desde el miércoles 24 de junio se encuentran apoyando la zona de la catástrofe. Ayer jueves se confirmó la detención del sexto y último involucrado en la violenta encerrona que terminó con la muerte de un niño de 12 años en el sector Catemito, en la comuna de San Bernardo, la región metropolitana. Los 4 primeros detenidos fueron formalizados el día miércoles, quedando en prisión preventiva los adultos de 21 y 18 años, y en internación provisoria los 2 menores de 17 años. En tanto, los últimos 2 detenidos de 18 y 23 años fueron formalizados durante la jornada de ayer jueves, quedando también tras las rejas mientras dure la investigación. En este contexto surge la duda sobre cuáles serán las penas máximas que arriesgan los imputados de este crimen. El debate se instaló en parte luego que el presidente José Antonio Kast hiciera un llamado a que los responsables sean condenados a prisión por el resto de sus vidas. Sin embargo, es altamente improbable que ello ocurra, considerando que 2 de los 6 involucrados son menores de edad. Finalmente les contamos que una nueva polémica suma la tramitación del proyecto de ley que crea el registro de actos vandálicos e incivilidades, que se encuentra en su primer trámite legislativo en la Comisión de Seguridad Ciudadana de la Cámara de Diputadas y Diputados. La instancia continuó la tarde del recién pasado miércoles con el debate en general del proyecto sin la presencia de un representante del Ejecutivo. Pese a que tanto el ministro de Seguridad, Martín Arrau, como el viceministro, Claudio Alvarado, se están haciendo cargo del proyecto, ninguno asistió. Lo mismo pasó con los subsecretarios de las carteras y la ministra subrogante de la SECPRES, Constanza Castillo. 8 de la mañana con 12 minutos. Este fue el boletín informativo de Punto 7.
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0: la canción del Julián y se marchó. Y a su barco le llamó.
1: Vuelve el hombre, ¿ah? Vuelve, sí. Va a estar muy pronto ya. El martes está con ustedes, mis pirigüines. El martes. Así que no se olviden. Ya. Oye, quería decir yo... espérate. Espera un poquito. Que no sé por qué siento que suena más fuerte un lado que al otro. Sí. Hola, hola. Hola, hola. Ahí sí. Sí, ahí sí, guatón. Ahí sí. O quizás yo estoy más sordo de un oído. Oye, yo... O sea, uno tiene que ser honesto de repente con algunas cosas que vea, porque muchos conocemos muchas partes de Chile. Pero aquí nos vamos a remitir solamente a nuestro país. No hagamos alusión a otros países, para que no se sientan. ¿Cuál es el lugar? Pues después les voy a mostrar un estudio que hizo la Universidad de San Valentín. Sí, lo que pasa es que, ¿cuál ha sido el lugar de Chile que ustedes han ido? El lugar más fome. ¿Sí? ¿Cuál es el lugar más fome? Más fome. Oye, he ido a harta parte, ¿eh? Yo prácticamente conozco desde Arica hasta Montalena. No, pero hay lugares que no cacho. Por ejemplo, que he pasado ahí como rápido. Pero sí puedo identificar lugares fome. ¿Cuál es el lugar más fome que has conocido de nuestro país? Que tú no quieres volver nunca más. Y que uno diga, oye, pero ¿cómo puede vivir gente ahí?

0: salgan de ahí, por favor. Váyanse. Sí, yo quiero que ustedes con una mano en el corazón me digan cuál ha sido el lugar más fome, más fome. Más fome que alguna vez han visitado en nuestro país. Que les voy a mostrar un estudio de la Universidad de San Valentín. Que ya están en matrícula. Ya están en matrícula ya. 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Ya, mis pirigüines, ¿cuál ha sido el lugar más fome que usted ha conocido? Esta es una dinámica, ¿eh? Esta es una dinámica porque después vamos a ir analizando vuestras respuestas. Porque va a terminar en otra pregunta. En otra pregunta. ¿Sí? ¿Sí? Yo quiero escuchar a ustedes, pero ¿cuál ha sido el lugar más fome que usted ha ido?
1: El problema de la sordera, Nelson, es porque no has recordado que tenéis problemas en el punto de las bolas.
0: No, pues ese otro punto bola.
2: Necesito el lugar más fome donde he ido, en la casa de mi expo.
0: Ah, pues yo estoy diciendo una ciudad, un pueblo, una comuna, un lugar. Al Pancho Saavedra se le podría preguntar de todos los programas que hay grabado, ¿cuál es el lugar más fome? Te va a decir, no, es que no, todos los lugares son fome. ¿Por qué no se quieren mojar el potito? Guatón, llamemos al Pancho Saavedra. Ya sé qué. Y le preguntamos al Pancho Saavedra cuál ha sido el lugar más fome que ha recorrido en... ¿Cómo se llama el programa del...? El programa del... del Pancho, ¿cómo se llama? Lugares que hablan. No, lo vamos a llamar por teléfono para preguntarle. Oye, ¿cuál es el lugar más fome que he ido? A ver si contesta. Ay, Pancho. A lo mejor está durmiendo este. Ya, pues, Pancho, te estamos llamando. Pancho. No contestó. A ver. No, llámalo de nuevo, no. ¿Qué pasó? A ver, parece. Estamos llamando de nuevo. Ya, pues, Pancho, contesta, pues. No. No, no quiere contestar. Qué lata, ya. Última vez. Última vez. Lo llamamos de última vez y...
3: Grabe su mensaje.
0: Oh, no. Oh, no, apagó el teléfono. Me apagó el teléfono. No, este tiene que haber estado durmiendo, ¿eh? A ver. A ver, espérate, espérate. Ahí lo vamos a llamar de nuevo, ¿eh? Ya, pues Pancho, contenta. Yo pensé que me había apagado el teléfono. Ya, pero no contesta. Ya, ¿cuáles son los lugares más fomes que usted ha conocido? Sí, pues... No, vamos a contarlo. Bueno. Ah, no, hola.
4: Buenos días, mi pirigüín. Hola. Oye, el lugar más fome que yo he ido es el Palqui, de Ovalle hacia la cordillera.
0: ¿Fome?
4: Aparte que el calor no te dejaba ni salir. La única parte verde que había era la plaza. Después de las 6 de la tarde podías salir. No, horrible, feo, ni un brillo.
0: Ni un brillo. Mira. A ver, ¿y usted?
5: Y el más fome que he ido.
0: Ay, espérate.
5: Tío Enrique, ¿cómo está?
0: Bien, ¿y tú?
5: La parte más hermosa y linda que me encantó cuando fui fue el Parque Nacional Conguillío, que es precioso.
0: Sí, es
5: como para quedarse 2-3 días ahí.
0: Sí.
5: Y en un día fuimos, dimos unas par de vueltas y quedamos, pero maravillado.
0: El bonito.
5: Volcanes, bonito. Precioso. Bien. Así que eso es lo más lindo que yo he visitado. Ya. Y el más fome que he ido y que conocí, Santiago. Hay partes horrorosas que no volvería a visitar.
0: ¿Nunca?
5: No, horrible Santiago. No.
0: Santiago no le gusta, mira.
6: Buenos días, Nelsitón.
0: Buenos días.
6: La localidad de Pintao. Entre Pozo Almonte y La Tirana, más fome que chuparse el dedo, guacho.
0: Oye, guatón, es fome chuparse un dedo.
7: Viena, en Austria, muy fome la ciudad. Muy, muy fome. Linda, pero muy fome.
0: Viena, no, pero si dijimos parte chilena, amigo, ¿no? Aquí no tiene que mandar aquí a mandarse la parte. Sí, su audio fue para puro cachetonearse. Claro, porque yo le puedo decir, no, a mí no me gustó París. ¿Pero qué le importa a la gente si yo fui a París? La ciudad fome donde he ido, Casablanca, dicen, Valparaíso. Ah, yo pensé que era Valparaíso. No, Valparaíso no, Valparaíso. Casablanca no lo conozco.
8: Osorno, puta que es fome.
0: Lo dijo usted, amigo, ¿ah?
9: Ahora está remodelado después de la novela, pero cuando yo pasé por ahí no había ni un alma. Humberton, no sé si lo ubica ahí.
0: Sí, pues sí, he ido un par de veces a Humberton.
10: En Chile no hay lugares fome porque te dan comida todo el día.
11: Lo más fome donde yo he ido ha sido acá en Temuco. Temuco fome.
0: Temuco
11: fome. No tiene nada.
0: Wow. ¿Y la punto 7, amigo? No, amigo, ¿y la punto 7? ¿La punto 7 hace que Temuco sea otra ciudad? Imagínate si nosotros no existiéramos aquí en Temuco. No, amigo. Fue una ofensa eso.
12: Hola, Nelson, ¿cómo estás?
0: Rico.
12: Oye, el lugar más fome que yo he ido era ahí camino a Lampa, ahí de Santiago, por ahí. Ay, la cuestión fea y fome. Más encima hacía mucho calor. Que fue en verano igual, pero la cuestión no tenía ni un brillo.
0: Aquí me escribe y me dice, hola, el lugar más fome es Lumaco. Lumaco. El silla, dice, ni un alma. No, Lumaco lo encontré. Lumaco está cerca de... ¿Cómo se llama esta cuestión donde uno va a comer pasta? Uy, ¿cómo se me olvidó? Capitán Pastene. Hoy un día fui a Capitán Pastene, había una celebración y andaban todos de la mano dando vueltas. Dije, uy... Y el paisaje estaba bonito porque estaba vía sol.

0: ¿Sabes tú que el lugar más fome que yo he ido es allá en Francia, Francia con Inglaterra, cerca de Alemania? Bueno, ahí en Alemania dicen por ahí.
1: Ya, pero están puro casetoneando.
2: Hola, hola, Nelsito. El lugar más fome que he ido yo es Santiago.

0: Oiko no me gustó. No para gustó. Nada. Solo se llama.
1: Ya, ahora les voy a hacer un desafío. ¿Sí? Ahora un desafío. Ahora nos vaya a mandar. Para la música, guatón. Para la música. Sí, para la música. Pero guatón, para la música. Sí, porque ahora los voy a hacer que. Quiero una música de. Una música así como de tensión, guatón. De tensión, así como para ponernos nerviosos un poco. ¿Ya? ¡Oh! Ahora yo voy a hacer que se mojen el potito. Ahora nos vaya a mandar un audio. Y nos vaya a contar con nombre y apellido. ¿Cuál es el amigo o amiga más fome que tenés? Sí, con nombre y apellido. ¿Cuál es tu amigo fome? ¿Cuál es tu amiga fome? Y los vamos a revisar aquí en la puntuación. Uno siempre tiene un amigo fome, ¿ah? Por ejemplo, de mi grupo de amigos, yo soy el amigo fome. Tengo que decirlo, yo soy el amigo fome. 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Ya, yo me sinceré. Por ejemplo, mi mejor amigo, fome, soy yo. ¿Cuál es tu amigo fome?

0: Se llama Roberto González. Y es fome porque hay que andarlo despertando para que trabajar al güey.
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2: El amigo más fome, hay uno que se cree la última chupa al mate y se llama Nelson Manrique.
3: Pero Nelson, tú no te mojaste el potito porque votaste por ti mismo. Si tienes que nombrar a otra persona, tú atrévete.
4: Buenos días, Pelewen. Di la verdad, Rosa, di la verdad. No te querís mojar.
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5: Saúl Martínez, más conocido por Siete Lenguas.
6: Hola, buenos días. La ciudad más fome, más penca que he conocido, la ciudad de Osorno. Oh, la ciudad penca. La gente, peor.
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5: Mi amigo fome, el pelado, cabeza pasta sin cuerco. ¿Sin qué? Me anda chupando.
7: Mi amigo más fome, Jairo González de Valdivia. Y la ciudad más fome que he conocido, Villa Alemana, camino a Valparaíso. ¿Qué ciudad más fome?

0: dio ni un brillo.
1: Y donde no me gustó ir fue a París, así que crucé mejor y fui a Falabella.

0: choro y con el nafeo, depende cómo lo...
1: Mi amiga más fome es la esta, más pesa la tonta.

0: Sí, ya sé que estás entretenido. Vamos y volvemos, aquí en la Radio.7.
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1: Uy, ya son 14 para las 9, güey. 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Ya, mis pirigüines, les tengo un desafío. Quiero saber...
2: Mira a tu alrededor, notifica tu posición actual y si no estás haciendo absolutamente

0: tienes que ser sincero igual. Todo sirve en esto que se llama... ¿Qué estás haciendo a esta hora de la mañana?
1: Faltando ya 12 minutos para las 9 de la mañana. ¿Qué estás haciendo a esta hora de la mañana? ¿Qué están haciendo mis pirigüines? ¿Qué están haciendo mis pirigüines? Yo no sé por qué me hicieron tan expresivo, así como tan comunicativo. Sí. Ahí el más 56 452 5922 10. ¿Se levantó ya, bro? Sí, pues ya son, van a ser las 9, van a levantarse. Obvio que hay que levantarse, bro. ¿Qué están haciendo en Valdivia? ¿Qué están haciendo en Temuco?
2: Es la hora, es la hora. Es la hora de...
1: ¿Qué estás haciendo?
0: ¿Qué estás haciendo a esta hora de la mañana?
3: Tomando un rico desayuno y escuchándote Nelson.
1: ¿Qué estáis tomando de desayuno que se te enredó la lengua? ¿Qué está haciendo hasta 11 de la mañana?
4: Hola Nelson, saliendo después de una larga jornada de turno, ahora a descansar.
1: A descansar. ¿Y cómo le fue en el turno? ¿Cómo estuvo el turno? Tranquilo, estuvo bueno, estuvo más o menos. ¿Ah? ¿Cómo estuvo el turno?
5: Hola, punto 7. Yo llegando de pasear a mi perrito, ahora me tengo que ir a trabajar. Que tengan lindo día, punto 7.
1: Oye, ¿cómo se llama el perrito? ¿Cómo se llama el cachorrito?
6: Hola Nelson, buenos días. Buenos Aquí días. Estamos. ¿Cómo estás? Recién despertando junto a la punto 7.
1: Maravilloso.
6: Con mi nieto y mi hija aquí.
1: Oh,
6: y un saludo, Nelson, gusto escucharte. Yo Gracias. Soy un 7. Vamos a empezar a fabricar espejo ahora. ¿Ya? ¿Qué con eso? Yo soy un 7 y tú.
1: ¿Qué estás haciendo a esta hora de la mañana?
0: ¿Qué estás haciendo a esta hora de la mañana?
7: Oye, ¿le habrán llegado las cariñositas?
1: Ya. Ya, domingo se van a hacer las 9 de la mañana, es muy temprano. Temprano.
8: Hola, garotinho, estoy.
1: Hola.
8: Preparando la carga para salir a la pega. Iría. Feire, Petrusqueni, Gorbea. Esa es la ruta.
1: Esa es la ruta. Bueno, vaya contándonos cómo va el camino, ¿ah? ¿Eh? Y eso, amigo, ¿por qué me mando una foto de un cajón?
9: Aquí tamizando camitas de palo. Para aquel que quiera una, así que. Que me avise.
1: Oye, igual está bonita, pero todavía no la quiero usar. No la quiero usar. No, estoy loco.
2: Es la hora, es la hora. Es la hora de...
1: ¿Qué estás haciendo a esta hora de la mañana?
0: ¿Qué estás haciendo a esta hora de la mañana?
10: Andamos desde las 6 de la mañana dándole al Uber para poder comer a fin de mes.
1: Pero amigo, coma ahora mejor, no esperes a fin de mes. ¿Cómo puede, o sea, amigo, cómo puede estar tanto tiempo sin comer? ¿Faltan 4 días para fin de mes, amigo? No, fue una ironía. Sí, fue una ironía.
11: Nercito, el perrito de la señora o señorita se llama Chueco.
1: Ya. Déjalo ahí, hermano. Si a ustedes les tengo miedo.
12: Hola, Nelsito, desmontándome de la bicicleta.
1: De la bicicleta. ¿Y cuántos kilómetros en bicicleta? ¿Cuánto se mandó?
13: Hola, Nelson. Yo ¿Hola? Recién llegando aquí a mi kiosquito y voy a empezar a recoger los confites. Eso, Nelson. Lindo día.
1: Hay una canción que se llama El Kiosquito. Tú sabes que yo te amo. Vamos al kiosquito.
14: Hola Nelson, ¿cómo estás?
1: Hola amigo.
14: Aquí saliendo del primer chequeo doctor.
1: ¿Sí?
14: Del doctor, vamos, estamos viendo cómo anda la vejez.
1: Está muy viejo, amigo.
15: Hola Nelson, escuchando la radio y también buscando la canción que tocaste ayer. En la mañana, que me encantó, porfa, si la tienen me la pueden.

0: enviar o dar el nombre, eso estoy haciendo, buscándola por todos lados y no la he podido encontrar.
1: Se llama Ayer hablé con Dios. Ayer hablé con Dios y me dijo. Esa la canto yo, amigo. No, se llama Firme Record. Ya, vamos con el último.
2: Oiga, amigo, se va a fatigar sin comer tanto tiempo. Coma algo de ahí al almuerzo, el último.
3: Quedamos al día con tus quehaceres. Esto fue ¿Qué estás haciendo a esta hora de la mañana? Oh, oh, oh. Oh, oh, oh.

0: Bien, pirigüines. Oye, estaba revisando aquí. Es que me estaban mandando unos audios. ¿Dónde se quedaron los audios, guatón? Sí, que quedaron algunos audios medio rezagados. ¿Dónde está, amigo, Ahí está hablando.
1: Tienes tú la que tú tocaste, porque yo la he buscado y por ese nombre no es la misma canción, ¿cachai? Aparece la de Farruko y otra más, pero no esa que tú tocaste. Y como tú la tienes, por favor, hijito, me puedes enviar el tema aquí al WhatsApp, por favor.
0: Al WhatsApp. Es que, amigo, el tema no se lo puedo mandar porque lo tenemos prohibido. Y aparte que va a estar en un formato que usted no lo va a poder escuchar. Porque si no, nos van a acusar de pirateo. Sí, pues, amigo, no podemos andar pirateando. Mire, amigo, yo voy a hacer algo. Mire, le voy a mandar algo y usted tiene que decirme si es o no es. Sí, pues, aquí el amigo va a tener que decirme, amigo, ¿es o no es? Aquí se lo estoy mandando. A ver, aquí está el amigo. Ahí está. Ya, amigo, revise la que le estoy mandando ahí. Ahí. Va a ver si es, pues. Tenéis que decirme si es o no es. Sí,
2: mándaselo, necesito más.
0: Ya, pues. Ya le compartí la canción, ¿no? Sí, tan. Te ponen cualquier color. 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

0: Nos vamos, po. Fue un gusto. Fue un placer haber estado estas mañanas con ustedes. Un aplauso para ustedes. Espero que lo hayan pasado bien. Disculpen lo poco. Disculpen lo poco.
1: Chao, chao, cosita bien hecha.
2: Ya. Ya, bo. Ya, bo, guatón, no te mangáis, guau.
0: Sí, ¿viste? Guatón, lo único que quería que me fuera.
1: Ya, hasta la tarde, Piriwin.

0: Enrique, lo pasamos bien. Bueno, menos la de mí.
1: Ya, nos vemos.
2: Chao, chao, chao, chao, chao.
1: Nos vemos a la 1 de la tarde con Temuco. Gracias, Valdivia. Nos vemos en otra oportunidad. Los quiero mucho. Y sigan, por supuesto, en la compañía de la Punto 7.
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4: Chao, bombón, que te vaya bien.

0: Chavito, ¿por qué te vas?
1: Todas las palabras que hay en castellano para explicar mi amor parece que son...
0: Se va el programa de la puntualidad y ahora viene el honor a la impuntualidad. Con Sandú.
2: Ay, necesito, me la podéis mandar a mí también.

0: generación de hombres y mujeres más. Aprovecha de prepararte un café. Nosotros vamos y volvemos. 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
0: 9 de la mañana con...
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0: 9 de la mañana con 13. 9 de la mañana con 13. 9 de la mañana con 13. 9 de la mañana con 13. 9 de la mañana con 13. 9 de la mañana con 13. Dígalo. 9 de la mañana con 13. 9 de la mañana con 13. 9 de la mañana con 13. 9 de la mañana con 13.

0: 9 de la mañana con 13. 9 de la mañana con 13. Aquí estábamos, ya estamos listos. ¿Cómo le decimos al jefe que está terminando tarde el programa? Mira tarde el programa, jefe. Entonces eso nos complica el horario nosotros, pero no podemos decirle ya, pues jefe, no, no se puede. Hay que tener un respeto. No he podido, no encontraba las palabras adecuadas. No encontraba el chiste adecuado para decirle ya, pues jefe, estamos pasaditos a la hora ya. 9 de la mañana con 14. 9 de la mañana 14, dígalo. 9 de la mañana 14.
1: 13, 9 de la mañana con 13.
0: Así es, comenzamos el matiné de querubines. Hoy es. Aparte, me gusta esta parte del día viernes, ¿eh? Cuando tengo que anunciar el día. Hoy es viernes. Hoy es viernes, llegó el fin de semana por fin. Falta poquito, muchachos, sí, falta poquito de. Encima creo que van a pagar el 30. Bro. Van a pagar el 30. Esperar unos par de días más, pero a darle con todo. Fin de semana para algunos XL. ¿Usted va a tener fin de semana largo? Coméntemelo a través de WhatsApp.
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0: ¿Va a tener fin de semana largo o no? Porque recordemos que el día lunes es feriado. Algunos que ya se están distribuyendo para poder agarrar ese día feriado con probablemente un viajecito por ahí. O quizás otros, por otro lado, les toca chambear. Les toca la chamba, ¿cierto? Por lo que le vamos a acompañar también ese día lunes, no yo, pero no, ese día está la tía Karina. El próximo feriado me debería tocar a mí, que sería en julio, el 16 de julio, el día que me tocó, me decía. Mitad de semana cae de julio, ¿no? Mitad de semana cae el 16, creo. 16, 16, claro, cae de jueves. Ah, pero me puedo pedir el viernes. Si mi astro andan bien, me pediría el viernes al tiro, y el día sábado, si es que los astros me favorecen, no debería estar y tendría el manso fin de semana. Lo pensé en vuelta, ¿cierto? Ah, perdón, ya. Vamos a comenzar de inmediato a revisar, así señores, los avisos de utilidad pública. Recuerde que en este bloque, en este mini bloque del programa, de esta introducción al programa, nosotros revisamos algunos avisos de utilidad pública, donde ustedes, como siempre, pueden dar a conocerse que encontraron algo y sea de aviso, o sea, de harta utilidad a la audiencia. Como por ejemplo, que apareció, para variar, un carné. Un carnet. Se encontró un carnet a nombre de Moira Constanza Frías Medina. Encontraron un carnet de identidad a nombre de Moira Constanza Frías Medina. El teléfono de contacto de la persona que lo encontró, acá lo tenemos. Además, que también encontraron el carnet de Valeria Scarlett Benavides Jiménez. También el carnet de Valeria Scarlett Benavides Jiménez. También encontraron tu carnet, chiquilla loca. Chiquilla loquilla, se le perdió el carnet. Tengo el número de la persona que lo encontró también, ¿ah? ¿Eh? Y ojo, porque se está buscando a un perrito. Yo quiero decirle a la gente que basta con las fotos de inteligencia artificial, porque... Basta con los flyers de inteligencia artificial, por favor. Porque es un flyer donde sale un perrito, pero no sé si el perrito es hecho con IA o realmente el perrito. Pero este perrito se perdió, se da una recompensa de 800 mil pesos. Max sigue desaparecido, se perdió en Temuco, dicen que es del sector Colegio Greenhouse, por esos sectores. Si alguien lo ve, es un mestizo golden, ¿cierto? Color dorado, muy dócil, cariñoso y confiaba. Aproximadamente 20 a 25 kilos. Max podría encontrarse en una parcela, campo o vivienda donde aún no saben que está viviendo o está siendo buscado. Se harán, no se harán preguntas, dice por acá. Se recompensa con 800 lucas si alguien lo encuentra al amigo Max. Cualquier información, tengo el número también de contacto. Si alguien conoce, o sea, si alguien ha visto, no sé si lo conoce,

0: No sé si podía tener una conversación con el perro, saber mucho sobre su personalidad, pero sí, sigue desaparecido. 800 lucas, Max sigue siendo buscado. Amigos, lo que necesita dar a conocer, como siempre, lo brindamos a la sociedad, a la comunidad, en este aviso de utilidad pública.
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0: A esta hora de la mañana marcamos 9 grados, la máxima podría llegar hasta los 12 grados y por supuesto también tenemos posibilidad de alguna llovizna durante la jornada, según lo que indica la Dirección Meteorológica de Chile. Se supone que no iba a llover, hoy día nada que ver. Hoy brindamos tributo a San Pelayo. San Pelayo. Así como Pelayo de Córdoba, mejor conocido como San Pelayo, fue un joven cristiano español que murió como mártir por mantenerse fiel a su fe. Nació alrededor del año 911 en la región de Galicia. Siendo apenas un niño, fue tomado como rehén por las autoridades musulmanas del califato, ¿cierto?, de Córdoba, para garantizar el cumplimiento de acuerdos relacionados con su tío, obispo cristiano. Su tradición cristiana durante el cautiverio, justamente el califa, que así se le decían a los muchachos, intentó convencerlo de abandonar el cristianismo y convertirse en islam, prometiéndole riquezas y privilegios, pero Pelayo se negó firmemente y fiel a sus creencias. ¡Adivinen qué pasó! A los 13 años fue ejecutado. La iglesia lo consideró un mártir porque murió defendiendo su fe. Oye, a los 13 años, qué heavy, ¿eh? En el año 925 en Córdoba. Mira, justamente, ¿eh? Es uno de los mártires juveniles más conocidos de la España medieval. Es patrono de varios pueblos y también, por supuesto, dueño de calugas. Oye, conozco a una de mis mejores amigas. Tiene a su tío, que es justamente Don Pelayo, que es el de las calugas. Respecto a la personalidad de los Pelayos, el significado de su nombre, les cuento que los Pelayos, justamente en todo campo de la vida, proviene de la voz de Pelagios, la cual significa hombre de mar. Respecto a la personalidad en todo campo, por otra parte, es un hombre bien sincero, entregado a sus ideales y de tal forma prefiere dar prioridad a las demás personas antes que a él. Escucha que son bacanes los Pelayos. En el amor es un hombre posesivo y algo re, hasta ahí nomás quedó lo bueno de Pelayo. Es posesivo y retrógrado. Es por ello que tarda mucho en entablar una relación seria por parte de los Pelayos. Por lo tanto, le preguntamos a nuestros auditores, ¿usted conoce algún Pelayo? Salúdelo, abrácelo y cante con nosotros.
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0: Ya. Usted sabe lo que viene ahora, por supuesto. Momento de reconocer a un trabajo, a una chamba, a una profesión. Donde usted, como de costumbre, puede saludar a todo el trabajo que se le ocurra. A todas las profesiones que pasen por su mente. Menos a... Asesor de hogar, maestro de conducción, ferente, camarero, carabinero, municipal, carnicero, sofre, chopera, aplicación, movilista, mantenedor, dama de roja, agricultor, limpiavidrio, productor, evento, yonte, jornalero, asistente, furón, guardabosques, circense, cariñoso, vejero, operario, maquinaria, pesar, reciclador, recolector, basura, DJ, locutor, radio, locutor comercial, veterinario, locomoción, mayor, pintor, vercho, corde, ingeniero, lucrero, canciones, manicurista, educador, párvulo, carpintero, conserjes, tienen profesionales diferenciales, manipulador de alimentos, construir, geriatra, bodeguero, barista, capitán de nave menor o mayor, o timonel de lancha, podólogos, desabolladores, repartidor de gas, mineros, atención al cliente, operadores de cable, ilustrador de zapatos, chofer de locomoción menor, ponedólogos, trasladadores, funcionarios, vulcanizadores, técnicos celulares, prevencionistas de riesgos, torneadores, gafiter, sepultureros, churreros, areros, marketing, técnico en control de plaga, correo de propiedad, instrumentista, fotógrafo, maquinaria de tren o maquinista de tren, dueño de negocio de barrios cesantes, corpóreos, tejedoras, digitadoras y vendedores de terrenos. ¿Qué es eso? A ellos ya los hemos saludado. Por lo que a continuación tenemos que, como siempre, dar reconocimiento a un empleo. Y la responsabilidad va a caer en nuestro amigo Leonardo Chavarría. Amigo Leonardo Chavarría, ¿a quién vamos a reconocer el día de hoy?
3: Para los técnicos en corriente.

0: mutantes débiles. Un gran saludo para ellos.
1: ¡Oh! ¡Chapo! ¡Me gusta! ¡Me gusta! ¡Me gusta!
2: ¿Qué hacen ellos? Y está lo de corriente fuerte igual a corriente fuerte y los corrientes débiles. A ver, sí. Déjenme ver el tiro, qué es lo que hacen ellos. A ver. Técnicos, ¿qué hace un técnico en corriente débil? A ver. Estamos buscando acá. Técnico en corriente débiles, instala, configura y mantiene el sistema de... ¡Ah! Estos son los cabros que andan ahí cambiando las luces, los postes, po. Claro, los de corrientes débiles serían como literalmente el amigo de Frontel que anda ahí arreglando Ah, pero dice que son de muy baja tensión, o sea, de menos de 50 volts. Se encarga del cableado estructurado y los equipos que transportan voz, datos, imágenes... ¡Ah! Estos son los amigos del TV Cable. Estos son los amigos del TV Cable porque dice que no trabajan con energía eléctrica, ¿cierto? Ellos instalan cámaras de vigilancia, sistema de control de acceso, huellas, alarmas, intercomunicadores. ¿Ah? Tienen cable. Estos son los que andan peleando con los eléctricos. Esto lo aclaro. Estos son los que se andan peleando el poste, ¿eh? Sí, pues ahí está, pues toda la razón. Pues. Claro, ellos realizan canalizaciones, ordenan gabinetes, racks. Oh, estos tienen cualquier pega, ¿vale? Y son técnicos en edificación. Realizan pruebas, diagnósticos, fallas y reparan. Estos son bien pesados de carácter igual, con todo respeto, ¿eh? Con todo respeto, son bien pesados, que son su trabajo es muy minucioso, entonces me imagino que andan siempre por eso con la y obviamente también bueno, literalmente son los amigos que trabajan en la televisión por cable. Ya, pues entonces el día de hoy los reconocemos a ellos, los técnicos en corrientes débiles. Un abrazo para ellos, gracias por brindar el servicio tan perfecto que realizan sin nunca alegar, ¿eh? No, el otro día, ¿cuándo fue que me agarré con uno ya? Porque se me había cortado la fibra óptica, me dijo, amigo, pero tengo que pasarlo por un tubo de aquí para abajo. Sí, pues amigo, yo vivo en el piso 4, chuta, y tengo que pasar. Sí, pues es su pégale, ¿qué quiere que lo haga yo? Bueno, señores, señores, no todos son así, pero un gran saludo para todos los técnicos de TV Cable, de Internet, los que instalan armas y a todos los que hacen una magnífica labor. Hoy saludamos y reconocemos a los técnicos en corrientes débiles. Un gran abrazo y bienvenidos. Hoy es viernes en el matinal.

0: Escuchamos a Ojos de Luna con el Ahora que te vas.
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2: Hola Sandu, buen día, que tengo un aviso.
3: ¿Qué pasó?
2: Voy pasando por Balmaceda y está lloviendo, viejo. Está lloviendo para que tomen las precauciones del caso.
4: ¡San Pelayo! ¡Estado neumático el Nelson!
5: Hola, Sandu. Oye, un gran saludo a mi amigo Pelayo, el pelado de la fruta, el cabeza de palta sin hueco. Un gran saludo.
6: Hola, hola Sandito, que tenga una linda jornada. ¿Me podrías saludar hoy día en el día de mi onomástico, por favor?
2: Buenas, Sandu. Oye, saludo a un primo que esté lejos,

0: que es Telecor, hombre, trabaja en eso, telecomunicaciones, así que hoy que la gente sea más rajada cuando le van a instalar el cable, que le den un pancito, alguna de día, algo.
1: Oye, Sandu, dile que me vayan a arreglar el internet mejor. ¿Qué están saludando? Dile que me vayan a arreglar el internet.
2: ¿Qué andas saludando?
0: Ahora entiendo por qué.

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1: Amigos querubines, todos. Nos vamos a la pausa comercial. 9 de la mañana con 35 minutos. Al regreso, noticias que impactaron. Hoy día tenemos premio maestro, ¿no? Sí, hoy día tenemos premios. Hoy día, ¿qué vamos a estar regalando? Vamos a revisar al tiro. Acá tengo el archivo, ¿cierto? De los premios que tenemos para esta jornada. Déjeme actualizar acá. Me lo mandó aquí hace poquito rato el Big Boss. Aquí está, actualización de premios de junio. A ver, recordemos que estamos regalando cada ciertas horas. Yo y me corresponde nada. No. Hoy tenemos entrada doble para el show de Rodrigo Villegas, que recordemos que es esta noche. Así que tiene que estar atenta y atento, porque hoy día estamos sorteando. Más rato en la tarde igual parece. Así que atentos, atentas. Hoy fin de semana, tarde y mañana de premios. Pausa.
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1: Cabros, una de las grandes sorpresas del Mundial se vivió ayer. Ecuador derrotó por 2-1 a Alemania, uno de los candidatos al título, y consiguió una clasificación histórica en fase eliminatoria. Lo más llamativo es que los alemanes ya estaban clasificados y buscaban cerrar la fase de grupos con una campaña perfecta. Sin embargo, Ecuador jugó un partido valiente, remontó el marcador y terminó celebrando una victoria que hizo explotar a sus hinchas. El triunfo fue tan importante que el presidente de Ecuador incluso decretó un día de celebración nacional por la clasificación. En los mundiales siempre hay un gigante que tropieza, y ayer fue Alemania que se llevó el golpe.
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Señores, ya estamos de regreso. Escuchamos, sin duda, el hinchapelotas con la actualización, por supuesto, del deporte. Oye, la sorpresita que se dio Ecuador ayer. Creo que el único afectado de todo esto, porque ayer Ecuador

celebró con todo lo que es la victoria frente a Alemania. El único triste yo creo que es Nacho, ¿ah? Nacho de nuestro equipo de pasantes. Nacho tiene que estar con tragedia, porque cómo lo basurió el otro día de Ecuador, ¿ah? El equipo malo, que me duele el ojo. El día lunes vamos a estar conversando con Nachito para ver qué declaraciones nos va a entregar para este curioso partido, ¿ah? Atención, porque tenemos noticias que impactaron y ustedes pueden dejarnos la suya a través del 452-592210. Así es. 452-592210. 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
0: Señores, señores, pasamos a revisar a continuación noticias que impactaron. Noticias que impactaron en estas últimas horas. 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Oye, una noticia que, bueno, lamentablemente va a ser una noticia bastante corta de revisar porque esta noticia está siendo actualizada a cada instante. La presidenta encargada de Venezuela, recordemos que todavía no están con este tema de Estados Unidos, ¿cierto? La presidenta encargada actual, ¿cierto? Es como la supervisora de Venezuela. Bueno, la presidenta encargada de Venezuela, Delcy Rodríguez, informó la mañana de este viernes que la cifra de fallecidos por los terremotos aumentó de manera radical. Ayer hablábamos de ciento y tantos fallecidos, ¿cierto? Que es una cifra no menor y es bastante grande. Grave por lo ocurrido en este país, ¿cierto? Pero aumentó a 589 las personas fallecidas, mientras que los heridos resultan ya cerca de la cifra de 3.000 personas. Así que es un terremoto que bastante sacudió a Venezuela y mucha gente que está unida en redes sociales llevando a cabo campañas para poder apoyar al pueblo venezolano, ¿cierto? Familiares que quedaron absolutamente sin nada, ¿cierto? Y bueno, el tema de las edificaciones, igual que de alguna manera mostró lo débil que de repente pueden ser algunas edificaciones que se iban a cabo en ese lugar, así que por lo tanto, una noticia que a mí me dejó bastante impactado por la cantidad de fallecidos, ¿eh? Y te pasaste, y yo creo que es una de las tragedias sin duda más grandes que ha vivido el pueblo venezolano en cuanto a fenómenos naturales, ¿cierto? Imagínense, van llegando casi las 600 personas, muchas personas desesperadas en redes sociales. No digamos que Venezuela está pasando por un momento agradable, ¿cierto? Usted sabe el mundo político el cual afecta a este país, el tema también de las migraciones propiamente tal, que tienen que literalmente moverse a otros lados. Es un tema de Venezuela justamente en esta parte de Latinoamérica, pero bueno, esperemos que el pueblo venezolano pueda salir adelante dentro de lo pronto. Un gran abrazo a todos los venezolanos en Chile también, por supuesto, que están muy preocupados por sus mismos familiares y compatriotas. Si hay algo también que he tenido la fortuna de conocer es que los venezolanos tienen esa misma cosa que los chilenos, que son muy unidos cuando necesitan estar con ante tragedia, ¿cierto? Y se preocupan mucho, ¿eh? Son muy preocupados por sus prójimos. Así que, por lo tanto, un gran abrazo para todo el pueblo venezolano que la está pasando bastante mal debido a estos terremotos que afectan a la ciudad. Hay campañas también de acopio para reunir diferentes tipos de alimentos. Desde el país también se están viendo y realizando varias campañas para el envío de cosas hacia el país vecino. Así que bien, por lo menos por esa área, por Chile también, para tratar de colaborar con nuestros países vecinos. Finalmente somos uno, muchachos, en este mundo, y hay que apoyarnos igual, ¿cierto? Dejar de lado a veces las cosas políticas y colaborar con el prójimo nomás, que para eso estamos en este planeta. Me fui la profunda, perdón. Pero es que me da cosa este tema de los fallecidos, cómo ha aumentado tanto, ¿eh? Noticias que impactaron. Seguimos revisando la siguiente. Vamos con... Oye, fenómeno bastante curioso me advierte sobre el conocido fenómeno del niño Godzilla. Usted sabe que ha existido diferentes tipos de fenómenos naturales, hablando de lo que hablábamos recién, valga la redundancia. Existen el fenómeno del niño, ¿cierto? Y el fenómeno de la niña. Ahora se dio a conocer el fenómeno del niño Godzilla. Expertos han advertido que este fenómeno climático, conocido como el niño Godzilla, podría generar importantes efectos en la producción agrícola a nivel mundial. Me explico. Según lo que dicen por ahí, el café, el azúcar y el cacao podrían tener impactos bastante negativos y la alza de precios en estos productos. Así que yo en este momento estoy sufriendo porque me estoy tomando una tacita de café, y muchos de los que aman el café probablemente también dejen ahí algo en ellos. Entre las consecuencias comentadas, como les contaba justamente, existe la posibilidad de un alza en el cacao, el azúcar y el café debido al impacto que este evento podría tener en las cosechas de cadenas. Sin duda, sí. Hay algunos que dicen ya con la subida de café ya no vale la pena la vida. Esto ya no tiene sentido de la vida, así que el café se distancia de nosotros. Pero bueno, finalmente, otro fenómeno más, el fenómeno niño Godzilla. Yo no sé qué le ponen los nombres a estas cosas. Y hablando de cosas naturales, hoy traje puras cosas como naturales, ¿eh? Un asteroide de gran tamaño pasará cerca de la Tierra este sábado. Estiman que mide cerca de un kilómetro. Un asteroide de gran... ¿Por qué aplauden a todo esto? Un asteroide pasará cerca... Claro, que caiga nomás acá y se acabe con... Si se acaba el café, que caigan todos los asteroides que quieran, ¿no? Un asteroide de gran tamaño realizará un acercamiento a la Tierra durante este sábado 27 de junio, un fenómeno que ha despertado interés entre astrónomos y aficionados de la observación espacial en distintas partes del mundo. Se trata, hablando de nombre raro, se trata del asteroide 15-26-37-1997-NS1, un objeto descubierto en el año 1997 que, según informó la Agencia Espacial Europea, pasará a unos 2,56 millones de kilómetros. ¡Ah! Va a pasar cerquita. Equivalente aproximadamente a 6,6 veces la separación entre la Tierra y la Luna, de acuerdo a las estimaciones de esta empresa espacial, o sea, de esta agencia espacial. El tamaño del asteroide oscila entre los 300, entre los 750 y 1650 metros de diámetro, aunque algunas evaluaciones apuntan a que puede ser algo un poquito más chico, ¿cierto? Según los especialistas, se trata de uno de los acercamientos más prominentes del último tiempo debido a las dimensiones del objeto, ya que encuentros como este ocurren solamente en Armagedón cuando Bruce Willis tenía que destruir el asteroide. Claro, así que vamos, Júpiter, haz lo tuyo. Claro, esto es realmente impresionante, impresionante. Yo me sorprende de repente como... Sí, un kilómetro de calera, güey. Y si me lo estaba evaluando, yo un kilómetro de caleta, el manso toscazo. ¿Qué pasaste? Pero bueno, lo que me llama la atención es cómo estos asteroides pueden seguir una ruta y de repente como que, no sé, un día, ¿sabes qué? Voy a doblar para el otro lado, mejor. Noticias que impactaron, revisamos a esta hora de la mañana.
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0: Y nos quedamos con lo pendiente del día miércoles que me pidieron esta canción. Bueno, amigos, que siempre cumplo, ¿eh? Eso es lo importante.

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Pasamos a revisar las noticias. A esta hora son las 10 de la mañana con 4 minutos. Así es como el presidente Kast visitó la Araucanía y no estuvo exento de polémicas. Discutió con una mujer y se dirige a su hijo, que le negó el saludo, que su mamá no lo use. En una acalorada discusión se vio envuelto el presidente durante su visita a Villarrica, donde se enfrentó a una mujer dirigiéndose a ella y a su hijo luego de que éste le negara el saludo. Tras el encuentro, la presunta involucrada fue detenida por carabineros al mantener órdenes de detención vigente. Todo ocurrió durante la llegada del mandatario al Centro Cultural Liquén, donde encabezó una ceremonia de entrega de 100 títulos de dominio a familias mapuches en Temuco y Padre Las Casas, además de firmar un proyecto de ley que busca agilizar la tramitación de título de dominio en caso de emergencia o catástrofe. En ese contexto, el jefe de Estado se acercó a saludar a vecinos presentes en el lugar, y allí algunos se manifestaron en su contra, escuchándose a una persona que lo llamó nazi y otras consignas con críticas hacia su gestión. No obstante, según registros al que tuvo acceso BioBio, el altercado se generó cuando un niño le negó el saludo, a lo que el presidente reaccionó: "No, que estés muy bien", y animó en la escuela para que tenga mucha educación y para que sepas que lo cortés nunca quita lo valiente, así que le vaya bien en todos los estudios. Luego pregunta a una mujer presente, su mamá o su apoderada, iniciando una discusión con ella. La mujer respondió afirmativamente: "Usted tiene a todos los chilenos del país mal, con todas las cosas que está haciendo, y él tiene su conciencia. Posteriormente, el presidente continuó dirigiéndose al menor, señalando: "Así como me está mirando con esos ojos de niño, yo le digo, usted crezca en libertad". Hablando de libertad, libertarios justamente buscan indulto general para todos los uniformados condenados tras el estallido social. El Partido Nacional Libertario, en voz del presidente Johannes Kaiser, anunció una presentación de un proyecto que busca indultar a uniformados que fueron condenados por hechos ocurridos en 2019. Lo anterior fue presentado en un punto de prensa de la colectividad, donde Kaiser contó que durante la jornada de ayer acompañó a entregarse a Pablo Carvajal Díaz, un oficial de carabineros que fue condenado a 7 años de cárcel por apremios ilegítimos en el contexto antes mencionado. La instancia dijo y mencionaron una solicitud al presidente José Antonio Kast para que indultase a los uniformados que se encuentran en esta situación, dado que creemos que esta responsabilidad no solamente debe ser una responsabilidad del presidente, sino que también del país completo. Por esta razón, anunció que la senadora Vanessa Kaiser, en representación del Partido Nacional Libertario, presentó y está buscando las firmas para un proyecto de indulto general para todos los uniformados que han sido condenados o están procesados en razón del uso de fuerza durante el periodo de el 18 de octubre en adelante, para aquellos que en su momento tuvieron mandatos por el Estado y que tuvieron que ir a reprimir al lumpen desatado. Y no mezclemos aquí los manifestantes pacíficos con aquellos que fueron efectivamente delincuentes y criminales que trataron entonces de destruir nuestra institucionalidad. Inhabilidad y ausencias complican la acusación constitucional contra Grau. No estarían los 26 votos en el Senado. A 4 días de que el Senado revise la acusación constitucional contra el exministro de Hacienda Nicolás Grau, el panorama para quienes impulsan el libelo se ha vuelto cada vez más complejo. Las inhabilidades, ausencias y el estrecho margen en la Cámara Alta hacen que reunir los 26 votos necesarios para aprobarla aparezca por ahora una tarea cuesta arriba. Pese a ese escenario, desde el Partido Nacional Libertario, una de las colectividades que promovió la acusación, intensificaron las gestiones para convencer a senadores del oficialismo a respaldar el libelo, insistiendo que cada parlamentario deberá responder ante sus electores por la decisión que opte en las votaciones. Sin embargo, mientras la oposición busca convencer a los indecisos, el escenario comenzó a jugar en contra de los impulsores de la acusación constitucional contra Grau. Es devoto de la Virgen del Puño. Buduje alude a Quirós por recortes en encuentro empresarial. En una particular situación se vieron nuevamente enfrentados los ministros de José Antonio Kast, en este caso de Vivienda y Urbanismo, Iván Buduje, en el marco del encuentro empresarial que se llevó a cabo en el ELA 2026.

0: refiriéndose a declaraciones polémicas de su par de Hacienda, Jorge Quirós. Durante la actividad organizada por Cova Araucanía, el secretario de Estado comentó la actualidad, según el Ejecutivo, que vive en las arcas fiscales, tema porque se ha criticado duramente al ministro Quirós por sus anuncios sobre recortes. En este contexto, mientras abordaba la situación de construcción de vivienda en sectores de la región, dijo: "Yo tengo un ministro de Hacienda que no me quiere dar un peso. Entonces yo digo: ministro, necesito 500.000 UF, pero no las tiene. No, páguelas usted, no tengo plata, no está en el presupuesto. Bueno, que se jodan. Pero estas familias pidiendo asignación directa, bueno, es problema suyo", esgrimó. Además, esgrimió. El público presente reaccionó con risas y Poduje añadió: "En rigor es un problema del Estado que no fiscalizó y también de las empresas". Acto seguido, expuso un caso sobre un conjunto habitacional en el sector Pedro de Valdivia, hasta donde el ministro de Hacienda y Vivienda, en este caso digo, fue con el alcalde de la comuna y algunos de los inmuebles se estarían hundiendo a medida que pasa el tiempo, sufriendo daño de infraestructura. "Tengo que partir con 65 lucas que tengo que pedirle a Quirós, además de las otras 460 lucas. ¿Qué voy a hacer con Quirós?". Imagínese lo que es para mí decirle un hombre que es devoto de la Virgen del Puño. Increíble, ¿eh? Noticias, por supuesto, que revisamos acá en el boletín informativo. Siga en compañía con Punto 7. Al mediodía, más informaciones.
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0: alarma de temazo, señores y señores, marcado, jugado y cobrado por nuestros auditores. Ricardo Arjona con esta versión bien particular del Dime Que No, una versión más actualizada. Bueno, son las 10 de la mañana con 14 minutos.
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0: está bueno.
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0: Está bueno. Tenemos el viernes de Versus hoy en el Buenos Días, Buenos Días, de los cuales ya estaremos revisando en breve, pero sin antes comentarle que nos acompaña Automóviles Decar. 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

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Ya, me tomé un café, quedé medio acelerado. Quedé medio acelerado, así que voy a tomar un vasito de agua porque quedé muy acelerado. Pero antes de eso, vamos a ir al buenos días, buenos días.

0: llegamos al viernes de Versus. Y señores, señores, hoy en el viernes de Versus, hablando de café porque me dejó medio acelerado, hoy solamente se reportan los que... A ver.
1: Los que aman el café versus ¿ya? los que aman el mate.
0: Los que aman el... Oh, esta es una guerra, una gran guerra mundial, ¿eh? Los que aman el café versus los que aman el mate a través del...

0: Yo muy bien. ¿Y tú? ¿Qué?
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0: Los que aman el café versus los que aman el mate. Es el versus del día de hoy. Tenemos una guerra civil acá a través del WhatsApp. El mejor de 10 puntos gana. Los que aman el café versus los que prefieren el mate. Vamos a ver quiénes son los que van a ganar el día de hoy. Vamos con los primeros. Vamos con los primeros.
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0: Por acá, hola.
2: Café, café, café.
0: Café, punto. Punto para los cafés. Café Lovers, 1-0. 1-0 los Café Lovers.
3: 1-0. Buenas, Santo, Santo. Hoy día el café estuvo más rico y la marraqueta más rica en el que ganó el popular ayer.
0: Ah, pensé que era de Ecuador.
3: Soy el café, Santo.
0: 2-0 los que aman el café versus los que aman el mate. 2-0 el marcador. 2-0 el marcador.

0: El viernes de Versus.
1: El cafecito, exquisito.
0: 3-0 el marcador.
2: La ola Sandú, el café todo el rato.
0: 4-0 se juega el partido. 4-0 el marcador. 5 goles todavía del mate.
2: Hola, ¿cómo estás? Yo muy bien. Aquí el Team Café reportándome.
0: 5-0. Es el viernes de Versus, 5-0.
2: Hola, Juliancito, yo amo el mate. A toda hora tomo mate.
0: 5-1 el marcador, 5-1.
2: El café Sandú, el café.
0: 6-1 el marcador, 6-1. Es el Team Mate versus el Team Café a esta hora de la mañana en el viernes de Versus. 6-1.
3: Café Sandú, pero a mí me gusta el café con leche de chocolate, ¿verdad? A mí me gusta el café.
0: Me gusta el café. ¿Te gusta el asayén? Toma café, ¿ya? Mira, 7-1, pero le gusta con lechecita. 7-1 el marcador.
4: Hola, Sandú, cafecito, pues.
0: 8-1 el marcador. Esto se va a definir rápido, al parecer, sin muchos goles para los amigos de el Team Mate. 8-2. Gol del mate, 8-2.
5: Mate.
0: 8-3. Mira, 8-3. Están apareciendo todos los argentinos. Todo lo de la Patagonia, 8-3.
6: Café.
0: 9-3 el marcador, 9-3. Cobrado el gol. 9-3 el marcador, 9-3. Si vamos con uno más o no, ¿va a rematar o le va a dar un punto al 9-4?
2: La Sandú, yo el matecito, amo
0: 9-4.
2: El mate.
0: 9-4, los amigos del mate no se rinden. 9-4.
3: Café, Sandú, café.
0: 10-4. Tenemos ganadores en este viernes de Versus. Ganadores entonces, el Team Café en el viernes de Versus. El Versus número 1. Y a continuación, este Versus, probablemente a algunos les va a doler un poquito, pero hoy solamente se reportan los que
7: Tienen fin de largo versus los que no.
0: Ah. Los que tienen fin de semana largo versus los que no. A través del WhatsApp.
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0: Los que tienen fin de semana largo, fin de semana XL, versus los que simplemente no lo tienen, ¿eh? Vamos a ver quién anda por ahí, quién gana este versus del día de hoy, viernes de versus, fin de semana XL.
8: Yoshinaga por acá.
0: ¿Qué dijo?
8: Yoshinaga por acá.
0: ¿Dijo el Sinaka?
8: Yoshinaga por acá. Yoshinaga por acá.
0: Creo que se le cortó el audio, ¿ver?
9: Fin de semana largo. Fin de semana largo.
0: Punto para los fines de semana largo. 1-0.
10: Hola, Sandú. Fin de semana largo.
0: Fin de semana largo, 2-0. 2-0 gana el marcador. Fin de semana largo.
11: Cuando era patronado, rogaba que fueran fin de semana largo. Ahora ya. No, así que. Claro. Voy a trabajar.
0: 2-1 el fin de semana largo versus los que no. 2-1.
3: Yo tengo un fin de semana largo porque estoy de vacaciones. Yo lo tengo largo.
0: Mira, 3-1 el marcador. 3-1 el marcador. Recordemos que los niños se encuentran de vacaciones. Sí, los refri están pasando susto. 3-1.
12: Fin de largo por aquí. Fin de largo. Al campito nos vamos.
0: 4-1. Oh, qué buena. Más rato le voy a estar preguntando qué es lo que va a ser el fin de semana. Así que ahí vamos a hablar en extendido de sus panoramas probablemente. 4-1 el marcador.
13: ¿Qué cosa es un fin de semana largo?
0: 4-2. La temática a esta hora de la mañana es
7: los que tienen fin de largo versus los que no.
0: 4-2.
2: Fin de semana largo, Sandú.
0: 5-2 el marcador. 5-2.
3: Fin de semana largo y vacaciones.
0: Le puedo creer, 6-2 el marcador.
9: 6-1. Ah, ahora entendí lo del Sinaka.
0: Claro, nosotros mismos impusimos esa palabra, ahora no lo reconozco. Claro, fin de semana Sinaka. Claro, nosotros mismos impusimos esa cuestión en las redes. Fin de semana Sinaka, hola.
14: Cachiporra, cabro chico, cachiporra.
0: No, o sea, sí, es una niña aparte, es una niña. Sí. Me perdí ahora en el marcador y creo que íbamos 6-1, ¿no? 6-1. Claro, qué sé
1: yo. Si trabajo el día sábado 2 horas, ¿se considera fin de semana largo?
0: Sí, de alguna manera sí, porque evidentemente el domingo y el lunes tendría 2 días, entonces...

0: Sí, definitivamente sí.
1: Sandu, no? Yo tengo que trabajar hasta fin de año 24-7, así que imagínate nomás.
0: Chuta. 7-2 el marcador, 7-2, ¿por qué tanto?
2: Fin de semana largo, Sandu.
0: 8-2 el marcador.
3: ¿Y me lo podría explicar?
0: ¿El fin de semana sin acá, amigo? Le voy a mandar un link.
2: Oh, me toca trabajar, Sandu.
0: Ya me perdí, pero creo que 8-2.
4: A mí se me hace el largo el fin de semana trabajando.
0: 8-3 el marcador, 8-3, fin de semana sin acá, ¿o no?
3: Corto.
0: 8-4. Me dicen acá, mándame el link. No, amigo, no. 8-4.
5: Eso es lo que le gusta a la gente. Ojalá fueran feriados todos los días.
0: Amigo, vamos con la bota, vamos con el voto. 8-4.
6: Bien, amigos.
0: Hola. Vamos con el voto, por favor. 8-4 el marcador, esto no se define por el momento. 8-4 el marcador, por acá arriba.
4: Hola, Sandu. Oye, ¿he escuchado la versión de Dime Que No en cumbia?
0: Voy a escucharla, amigo. No se me disocie nada, no se me disocie. Por acá, don Sandu, mándeme el link. No, amigo, no voy a mandar el link. Después vamos a incentivar a cosas que no conviene, ¿eh? Hoy el versus es fin de semana largo versus que no.
7: Se trabaja el fin de semana, Sandu.
0: 9-5, mira, 8-5, perdón, 8-5.
8: La llave para iniciar en la mañana la máquina a andar, que el café.
0: Ya, vamos a dejar hasta aquí nomás porque se nos disociaron los oidores. Y cuando eso ocurre, mejor no continuar porque si no empiezan a disparar cualquier tipo de mensaje nomás. Y ya, esto, bueno, dejemos que ganaron los que tienen fin de semana largo nomás.
9: Incomparable.
0: ¿Por qué no me preguntan? Ya están disociados, mira.
6: ¡Bajen, amigos!
0: Ya está disociado.
6: Todo el día abierto, amigos.
0: Está la tía Lee también ahí. No pierde la oportunidad la tía Lee.
10: Hola, amigo Sandu. No, vacaciones. Desde hoy día, vacaciones. Una semanita.

0: No, el santo llega a delirar con la tía Lee. No te van a pillar nada más, va a llegar con los ojos negros.
1: Corto, muy corto este fin de semana.
2: Todo el día bien.

0: secreta, The Secret Weapon, Artillery, Dembow Music, mi compañía, el tsunami.
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0: Apuñaladas de Amigos de Artistas. Junto al Toti y Lauta. Nos vamos a la pausa, amigos. A la vuelta de pausa, noticia viral, pregunta y más. No se cambie.
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0: Oh, se apretaron un botón. Chuta, no se alcanzó a terminar la canción. ¿Podemos colocar el final de nuevo? ¿Sí? Sí, me equivoqué yo. Pasé a apretar un botón acá. El café, amigos. Ahora.

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0: 22 horas.
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0: Bajo Milo G. 10 de la mañana con 42.
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0: Vamos a la mañana, señores. Vamos llegando casi a las 11 de la mañana. 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

¿Cómo decirlo? A ver. Los trabajos, últimamente con el tema del internet, han ido evolucionando, han ido creciendo. Incluso los márgenes de dinero se vuelven cada vez más catastróficos, a diferencia de las personas que efectúan una labor cada cierta cantidad de horas. Kabilam es un TikToker, este morenito, ¿cierto? Que hace como humor mudo, ¿cierto? Porque lo que hace es ese morenito que mueve las manos y señala algo. Así como, ok, es que no me pueden ver ustedes, entonces no puedo explicarlo. Como algo obvio, dicen, pero... Y muestra la manito y coloca la mano, ya. Ese muchacho actualmente registra la mayor cantidad de seguidores en el mundo. Y acaba de entrar al top 50 de Forbes tras un acuerdo de 975 millones de dólares. Nacido en Senegal, el influencer transformó su comedia muda en una marca rentable y ahora se vuelve accionista mayoritario de la firma que gestiona su imagen. Así es como el creador de contenidos, radicado en Italia, acaba de dar un nuevo salto como creador más influyente y rentable del planeta. 975 millones de dólares. Imagínense, el acuerdo con Rick Spark Holding lo convierte en el accionista mayoritario de la empresa que gestiona su imagen y propiedad intelectual. Sitúa a Lam en, no solo como una estrella viral, sino que también como un empresario de alcance global. Para África, su éxito representa un hito en valorización del talento digital y en proyección internacional. Así es como Kabilam ocupa el puesto número 15 en la lista Forbes de los 50 principales creadores del mundo 2026, con ingresos anuales estimados de 9,9 millones de dólares, un total de 252,1 millones de seguidores en todas sus plataformas, y su reinado en TikTok supera los 160 millones de seguidores. Se sostiene gracias a un formato único, videos de comedia muda que parodian y simplifican desafíos virales, rompiendo barreras de idioma y conectando con audiencias globales. Su ascenso sin duda fue meteórico, de estar desempleado durante la pandemia a figura central de la cultura digital. Lam transformó la viralidad de sus gestos en expresiones y un fenómeno comercial, firmando acuerdos con marcas como Hugo Boss y estudios de Hollywood. Así como increíblemente el internet de la nada puede disparar a una persona hacia un mundo realmente brutal, ¿cierto? Es así como estos diferentes trabajos o nuevas profesiones, digamos algunos de influencer que lo ven rentable, pueden llegar a este tipo de fenómenos como lo es Kabilam, que entró a uno de los puestos más importantes de creadores digitales 2026. Y justamente con esta noticia que se ha convertido en una viralidad, nosotros tenemos una pregunta. Hoy día vamos a hacer un juego bien trabajado, ¿eh? Bastante trabajado. Creo que es una de las dinámicas más trabajadas que hemos hecho en este último tiempo, ¿cierto? Incluso del programa. Porque hoy quiero que nos comenten a través de WhatsApp a qué se dedica, pero que haga que suene súper ilegal. Claro, queremos que nos cuente a qué se dedica, pero que lo diga como que suene una profesión ilegal, ¿cachai? Como por ejemplo, me explico. Embriagadora de personas, bartender. Claro, que suene como algo ilegal su profesión. Por ejemplo, podría ser, por ejemplo, promuevo la esclavitud. El que trabaja en relaciones humanas. Claro, por ejemplo, si hay alguno que de repente ande con guitarra cantando por la... Provoco reconciliaciones bajo presión. Mariachi. Por ejemplo, vendo órganos. Trabajo en una tienda de música. Claro, usted me comente a qué se dedica, pero a que suene súper ilegal. Embarazo mujeres ajenas. Especialista en fertilidad. Claro, por ejemplo. Tráfico de información privilegiada. Soy peluquera. Claro, que nos cuente a qué se dedica, pero que su profesión suene sumamente ilegal. Sí. Pero aquí por acá dicen: retengo menores de edad en contra de su voluntad en instalaciones deplorables. Soy profesor. Por acá dice: don Sandu, yo me llevo a los niños y separo familias. Trabajo. Soy trabajadora social. Claro, o su profesión que me la cuente, pero de forma ilegal. Le digo a las personas qué drogas pueden tomar. Soy médico. A través del WhatsApp queremos que usted nos cuente a qué se dedica, pero de forma ilegal.

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1: A la vuelta revisamos sus respuestas en la pregunta viral de hoy. Mientras nos quedamos con Ale y el Capaz. Oye, hay algunos muy buenos.

0: Ya estamos de regreso a esta hora de la mañana acá en la radio y estamos conversando con ustedes sobre una pregunta bastante particular y queríamos que nos cuenten, ¿cierto?, a través de nuestras redes sociales, en este caso de nuestro WhatsApp, la posibilidad que nos pueda comentar a qué se dedica, pero que sea de forma ilegal. Le explico la dinámica. Hace rato conversamos sobre este influencer, ¿cierto?, que ha ganado millones y millones de dólares por el hecho de no hacer nada, ¿cierto? O sea, no digamos que no hace. O sea, sí, no hace nada, literal. Este muchacho que apunta las cosas y bueno, ahora está dentro de los más grandes dueños de fortunas. Pero quisimos conocer a nuestros auditores y no caer en lo obvio. No preguntarles, ¿y usted a qué se dedica? No, queremos que usted nos cuente, ¿cierto?, ¿a qué se dedica, pero que suene súper ilegal? Claro, que suene súper ilegal, ¿ah? Que usted nos pueda comentar, por ejemplo, trabajos como... Yo hago llorarle a la gente, soy psicóloga. Claro, por ejemplo, hago llorar a la gente, soy psicóloga. Entonces, que nos pueda contar a qué se dedica, pero que suene súper ilegal, ¿cierto? Por ejemplo, yo me dedico... Me dice, yo quemo animales a placer, soy cocinero. Claro, que suene súper ilegal, ¿ah? Claro. Extraigo partes humanas y las guardo en un cajón, soy dentista. Claro, que nos pueda comentar más o menos. Sí. Tengo esclavos, soy empresario. Bueno, usted nos pueda comentar más o menos a qué se dedica, pero que suene súper ilegal. Vamos con los primeros por acá. Tengo alguno, dice, hola chiquillos, yo trafico personas, soy colectivero.
1: Sandu, soy corredor de bolsa. ¿Ya? Tiro bolsa atrás de un recolector.
0: Claro, sos corredor de bolsa, claramente. El amigo se dedica a recolectar basura, ¿cierto? Un trabajo que suene súper ilegal.
2: Hola, Sandu. Yo trafico personas. ¿Ya? Trafico personas.
0: Pero, amigo, cuénteme a qué se dedica finalmente. Si tiene que decir al final a qué se dedica. ¿A qué se dedica, pero que suene súper ilegal?
3: Literalmente trabajo con la corneta, porque doy serenata a domicilio.
0: No, pero la idea es que suene ilegal. Por ejemplo, acá el amigo Juancho entendió, ¿ah? ¿Eh? Yo trabajo para aumentar la diabetes, soy pastelero. Claro. ¿Usted a qué se dedica, pero que suene súper ilegal?
4: Escarmino pelos de animal. Tejo gorros de la...
0: Se dedica a trabajar con pelo de animal, ¿cierto? Claramente es tejedora, claro. ¿Usted a qué se dedica, pero que suene súper ilegal?
5: Soy un engañador serial. Me dedico al marketing.
0: ¿Me dedico al marketing? Soy un engañador en serie. ¿Usted a qué se dedica, pero que suene súper ilegal?
6: Sandu, ¿sí? Trabajo de Uber y en la misma... Fonocopete.
0: Ya, eso realmente es ilegal, amigo. Eso realmente es ilegal. La idea es que no se acusen, ¿eh? La idea es que nos pueda comentar su trabajo, pero dicho de otra forma. Esa es la idea. A ver por acá.
7: Soy operador de agua potable y a veces vendimos agua.
0: ¿A qué se dedica, pero que suene súper ilegal?
8: Hola, Sandu, buenos días.
0: Buenos días.
8: Bueno, mi trabajo, que suene extraño, ¿sí? Yo te la llevo, te la dejo adentro. Te la puedo dejar puesta si quieres. Y eso sería. Yo trabajo en el área del agua purificada y muchas veces me piden dejar el bidón dentro de la casa y puesto en el dispositivo donde sale el agua.
0: Por acá, don Sandy, yo cultivo hierba, soy agrónomo. Mira, por acá dice Emma, hola, yo soy afiladora de hombres, el que entra a mi taller me lo afilo. Trabajo en un taller de afilado de sierras y winchas. Soy. Tenemos más mensajes hasta ahora. ¿A qué se dedica, pero que suene súper ilegal?
9: Retiro cuerpo sin autorización. Servicio fúnebre.
0: ¿A qué se dedica?
10: Sandru, yo trafico dientes. Soy hada de los dientes.
0: Ah, mira, qué bonito.
11: Tengo una panadería y vendo harinita blanquita.
0: Podría haber dicho, trabajo con polvos blancos y los reparto a personas. Tengo una panadería. Soy trabajo con harina.
12: Hola, Sandu, yo asalto a la gente. Asalto a la gente, le saco la plata.
0: saca la plata.
12: Hice un intercambio por cositas en bolsa.
0: ¿Ya?
12: Nosotros tenemos un negocio.
0: Ah, ya, es un negocio verdadero. Bueno, es un negocio. Recuerden que tiene que decirme a qué se dedica, pero de forma ilegal.
13: Sandu, yo vendo merca.
0: Merca chuta.
13: Vendo mercadería.
14: Okay. Yo hago llorar a la gente.
0: Ah.
14: Hago los pinos para la empanada.
0: Ah, trabaja con cebolla. Ah. ¿A qué se dedica, pero que suene súper ilegal?
15: Buena, buena, don Sandu. Yo soy traficante de migrantes. Trabajo en las micros.
0: ¿Usted qué se dedica, amiga?
16: Hola, Sandu. Yo me dedico a toquetear bastante a las personas, hombres y mujeres.
0: Uy.
16: Soy modista y les tengo que probar la ropa.
0: Ah, por eso, por eso. ¿Usted a qué se dedica, pero que suene súper ilegal?
17: Oiga, Sandu, yo cultivo gallinas, soy gallinero. Y el chofer de la línea 9 está escuchando la punto 7. Saludos.
0: Ay, ay, ay, gracias. Gracias, amigo. Lo dijo incluso súper ilegal, ¿eh? ¿Y usted a qué se dedica?
17: Don Sandu. Sí. Yo trabajo en la Coca.
0: Claro, efectivamente trabaja el amigo en Coca-Cola. Eso se dedica. Ya hemos tocado esa canción, amigo, por si acaso. ¿Eh? La otra.
18: Sandu, yo vendo horas médicas para que pase el rato ahí con los cabros del SOME del hospital.
0: Ay, pero eso es de verdad, amigos. Eso es ilegal, amigo.
19: Te regalo una rosa. La encontré en el camino.
20: Sandu, yo me dedico a meterla todos los días. Todos los días. Tengo una buena herramienta y la meto hasta el fondo. Porque soy mueblista y armo un mueble y meto los
19: tornillos. Si alguna vez fue amada.
0: Que suena ilegal, amigo, ¿eh? No.
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0: No, digamos pervertido.

0: 10. Ahora, unos importantes consejos. Y seguimos con la mejor compañía en la radio.7. 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
0: Ya regresamos para seguir acompañándote, estés donde estés. 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

0: escuchamos a Jordan con el Qué Agonía. 11 de la mañana, 14 minutos.
1: Fuimos un día. Qué agonía.
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0: Atento, querubines. Avanza la mañana, por supuesto. 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

0: 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Y hoy tengo invitados. La semana pasada conversamos con nuestros amigos de la Policía de Investigaciones que nos vinieron a visitar por su día, ¿cierto? Que se aproximaban con actividades y lo demás. Y esta semana también tenemos más celebraciones, pero de uno de los cuerpos de trabajo voluntarios, sin duda, de este país. Gran labor humana la que efectúan con mucho corazón y garra y, sobre todo, harta piqueta en el verano, harta piqueta en el invierno. Señores, hablamos con, justamente en el micrófono, Carlos Mellado, cuarto comandante del Cuerpo de Bomberos de Temuco. Estimado, ¿cómo está?
1: Bienvenido. Bien, bueno, y gusto saludarte. Cristian Mellado.
0: Bienvenido, efectivamente.
1: Y bueno, agradecerles una vez más a Punto 7 por recibirnos aquí en su radio. Y bueno, como bien decías, estamos conmemorando 175 años de la Fundación de Bomberos de Chile. Por tanto, estamos con una serie de actividades a las cuales nosotros queremos hacer partícipes también a la comunidad, a los niños también de la casa. Ajá. Que tanto les gustan los carrobombas.
0: Claro, perfectamente.
1: Sí, en un desfile. Por tanto, hay varias actividades que van a estar enmarcadas en lo que tiene que ver con estos 175 años de historia del Cuerpo de Bomberos de Chile.
0: Mire, qué maravilla, qué maravilla. Una actividad que se enmarca también por actividades que son previamente tales como cuentas públicas, ¿cierto? Pero también algunas actividades que son más abiertas a la comunidad.
1: Sí, bueno, tenemos este sábado 27 de junio a las 18 horas, esto es en el Aula Magna de la Universidad de la Frontera, la tradicional cuenta pública que se va a desarrollar al interior de este edificio, instancia en la que se dará a conocer la gestión institucional, avances y desafíos de nuestra institución. Ajá. Por tanto, esa es la primera actividad con la que nosotros vamos a estar iniciando para posteriormente esta actividad de desfile el día domingo, 28 de junio, esto a las 12 horas, ahí en lo que es la Plaza de Armas, y donde vamos a estar desfilando con todas nuestras unidades, tanto de parque material mayor y menor, con todos nuestros bomberos ahí.
0: Oye, qué bien, qué bien, qué bien.
1: Preparados y para dar una linda presentación a nuestra familia, a la comunidad. Por tanto, queremos invitarlos a todos a esas actividades del día domingo, donde sin duda alguna será muy relevante y importante el apoyo de la comunidad en este gran desfile donde hemos estado preparando todas nuestras unidades, como siempre lo hacemos, para que tengan una linda presentación ese día.
0: Lo mejor de todo es que a la gente le encanta mucho ir a ver los desfiles, y más aún si es que es de bomberos. Los niños, como bien decía usted, comandante, dentro de todo le gusta ver estos carros grandes, tratar de conocer un poco cómo funciona esto, y muchas veces eso mismo entusiasmo hace que posteriormente en el futuro se convierta en un bombero, quizás.
1: Bueno, creo que muchos de los que hemos sido llamados a esta linda labor voluntaria con más de 175 años de historia, fuéramos de una u otra manera cautivados por esto mismo, el paso, claro, de los carrobombas, en los desfiles. Por tanto, sin duda alguna, es una buena oportunidad también para aquellos que quieran ser bomberos, acercarse a cada uno de los cuarteles. Se están abiertas también todo lo que son, en este caso, para poder ser aspirante a bombero. Ya comenzaron los procesos internos en muchas de las compañías para lo que va a ser el próximo año. Ajá. Así que también cordialmente invitado a todos aquellos que tengan la vocación y este llamado de servir al prójimo.
0: Son cerca de 175 años de noble labor, ¿cierto? De un compromiso inquebrantable también de servir a la sociedad sin ningún tipo de remuneración propiamente tal, ¿cierto? Con mismos aportes que van efectuando las personas, con las rifas que se han llevado a cabo. Y sin duda se sigue haciendo con el mismo corazón por parte de bomberos.
1: Sí, y mira, ininterrumpidamente 175 años, 24/7, los 365 días del año, ahí estamos nosotros. Bueno, mira, hoy día mismo hay algo súper relevante, un grupo de bomberos especializados, más de 30 bomberos especializados de lo que es USAR, rescate urbano. Ajá. Están, ¿cierto?, embarcándose para ir en apoyo al terremoto de Venezuela.
0: Ah, claro.
1: Sí, que también relevante. Hoy día, bomberos, no solamente somos reconocidos a nivel local, sino que también a nivel internacional, porque somos profesionales, profesionales de la emergencia, voluntarios al 100%, pero profesionales de la

0: emergencia nos preparamos día a día para cuando la emergencia lo requiera.
1: Bueno, persona de repente quizás que esté escuchando, o algún joven que de repente quizás quiera ser aspirante a bombero, ¿cuál podría ser? ¿Cuánto es el tiempo de preparación para que un bombero sea realmente óptimo para la labor? Es un trabajo bien responsable que tiene que efectuar, tiene que tomar decisiones en el mismo momento.
0: Claro, estamos hablando alrededor de 8 meses.
1: 8 meses aprox.
0: Claro, claro. Y esto comienza en marzo de cada año, pero normalmente casi todas las compañías comienzan este proceso de captación a mitad de año. Como te decía anteriormente, hay compañías que están haciendo este nuevo llamado para lo que sería el 2027. Por tanto, si alguien tiene el llamado, y vuelvo a decir, es la vocación, porque esto es una vocación, esto nace claro. Del corazón, se puede acercar, buscar información en cada uno de los cuarteles más cercanos a donde ellos puedan vivir, y ahí les atenderán, pero gustosamente, para entregarle toda la información que requieran con respecto a esta noble institución y este servicio desinteresado al prójimo.
1: Vamos a enfocarnos en los detalles entonces. Hablábamos sobre la cuenta pública. ¿Esto dónde se efectúa?
0: La cuenta pública va a ser en el Aula Magna de la Universidad de la Frontera, en Cayo Uruguay. Por tanto, todos también, si nos quieren acompañar, cordialmente invitados.
1: Claro, por supuesto.
0: Y bueno, y el broche, y el broche es el desfile el día domingo 28, esto a las 12 horas, en la Plaza de Armas, ahí en el frente de la Municipalidad de Temuco. Así que invitamos a toda la comunidad que nos puede estar acompañando. Y bueno, y estamos cerrando el día 30 de junio, que es el día de conmemoración,
1: el día del bombero,
0: con nuestro tradicional en romería, donde ahí rendimos honores a nuestros fundadores, a nuestros mártires de la institución. Esto va a ser a las 19:30 horas. Vamos a estar ahí convocados los bomberos, así que quien quiera acompañarnos, también es una actividad abierta. Ah, le invitamos cordialmente para la actividad del 30 de junio.
1: Perfecto, perfecto. Entonces el día del desfile ahí pueden ir con los niños, conocer más o menos, dispuestos para imagino, conocer un poco más los carros y todo lo demás.
0: Fantástico. Sí, ningún problema.
1: Fantástico.
0: Ahí está a disposición.
1: Una bonita invitación que hacemos por parte del Cuerpo de Bomberos de la ciudad para que, el Cuerpo de Bomberos de Chile, brevemente tal, para que vaya a ser parte de estas actividades. Comandante, consultarle rápidamente. Bueno, estamos en una época también donde existen mayores posibilidades de incendio, ¿cierto? Estamos en pleno invierno, así como en el verano aparecen los incendios forestales, en invierno también. Es una temporada de también llamar a la precaución por parte de los mismos habitantes de la ciudad.
0: Sí, bueno, la invitación es la mantención de las estufas, sobre todo la combustión de leña. Sabemos nosotros que al menos cada 15, dependiendo del uso, 15, 30 días a reventar días. La limpieza de los ductos de las estufas a leña, la mantención de las estufas parafinas, la mantención eléctrica también es súper relevante. Porque a través de la mantención y a través de la prevención, lógicamente evitamos cualquier tipo de incidencia y lo trágico que significa también perderlo todo
1: claro. En
0: minutos. Por tanto, la manera más adecuada y correcta para evitar cualquier tipo de incidente es lógicamente la prevención y mantención de cada uno de los artefactos de combustión.
1: En este caso, en la ciudad, en esta temporada, ¿cuáles son los fenómenos que más se repiten, que cometen comúnmente los habitantes de la ciudad, acá en Temuco al menos, usted que tiene, a lo mejor tiene que quitar un catastro de esto?
0: Bueno, nosotros en lo que es la temporada de invierno son muchas las emergencias a las que acudimos y que tienen que ver con la inflamación de los ductos.
1: Los ductos, cierto.
0: Y como te reiteraba anteriormente, en base a las recomendaciones, producto de la mala mantención.
1: Claro.
0: Estos son elementos que tienen que tener una mantención adecuada, porque si no estamos exponiendo y arriesgando a nuestra familia
1: claro. A
0: una desgracia.
1: Más aún ahora que aparecen estas estufas, bueno, están estas estufas pellet, que aún así igual tienen un proceso donde igual tienen se pueden llegar a calentar este ducto o tenido muy baja.
0: Mira, la tecnología de una u otra manera también nos ayuda a lo siguiente, porque las estufas a pellet, además, al tener mayor tecnología, nos está avisando cuando necesita mantención.
1: Claro.
0: Por tanto, el llamado es que cuando usted, las alarmas le indiquen que debe hacer mantención a la estufa, no espere. Hágalo. Si nosotros, los elementos que tenemos para calefaccionarnos están diseñados para brindarnos confort en el invierno, ¿cierto? Estar a una temperatura agradable, pero necesitan también la mantención, insistimos. La mantención es aquí la única que nos va a dar seguridad de tener un elemento que nos que cumpla la función para la cual fue diseñada.
1: Efectivamente. Usted sabe que está en punto 7. Los auditores siempre suelen también hacer sus preguntas por acá por la red y a veces también se involucran en la entrevista. Y aprovechar de consultarle. También, como hay emergencias grandes que tienen bomberos, efectivamente, ¿hay alguna emergencia que han ido?

0: disminuyendo, por ejemplo, el caso ahora con los termómetros, que quizá ya no es tan frecuente el tema este de llamar a bomberos por un termómetro.
1: Bueno,
0: de hecho, bajado un poco ese tema, ya los termómetros son muy diferentes a como eran antes.
1: Claro, si es cierto, tenemos mayor tecnología, tenemos los termómetros que son digitales, entonces, pero igual, mira, siempre se está asistiendo a lo que es la rotura de los termómetros por el derrame de mercurio. Si bien es cierto, antiguamente siempre uno jugaba con el mercurio, pero el mercurio es riesgoso, a temperatura ambiente emite vapores que son de riesgo, en este caso para las personas. Por tanto, cuando tengan este tipo de incidentes, nosotros vamos a estar asistiendo, como lo hemos hecho hace ya bastante tiempo con este tipo de incidencias, así que no duden en llamar al 132.
0: En este caso, mucho por lo general deja los termómetros ahí en el refri, ¿cierto? De repente, y eso donde la agarran, se derrama y cae.
1: Claro, ser de vidrio y con, bueno, antes se jugaba, pero es un elemento que es tóxico, por tanto, no duden en llamarnos.
0: Efectivamente, el cuerpo bombero siempre presente para poder ayudar, y también la ciudadanía, no se olviden, cuando les toque ayudarlos a ellos, rifas, otro tipo de actividades, tienen que hacerse presente porque somos todo un equipo finalmente que tenemos que trabajar en conjunto para evitar los incendios y sobre todo para ayudar a que estas cosas se puedan prevenir y cuando sucedan ellos puedan actuar.
1: Bueno, invitarles también con respecto a lo económico, se viene una campaña de financiera donde vamos a estar prontamente, hoy día de hecho tenemos una reunión ya informativa, no quiero adelantar mucho, pero vamos a estar pidiendo el apoyo una vez más a la comunidad. Ajá. Por tanto, le pedimos estar atentos a nuestras redes, bomberos somos todos, y bueno, vestir un bombero tiene un alto costo económico, sobre los 6 millones de pesos, por tanto, lógicamente se requiere siempre del apoyo de la ciudadanía.
0: Invitados a ser parte del Día del Bombero y de las actividades que van a hacer, recordemos, este domingo. Este domingo es el desfile para que se sume ahí frente al frente de la Municipalidad de Temuco. Ahí va a estar todo el cuerpo. ¿Desde qué hora, comandante?
1: Bueno, el desfile es a las 12 horas. ¿Ya? Por tanto, les invitamos a que lleguen un poquito unos minutos antes, claro, para que pueda ubicarse en una buena posición, una buena ubicación, y claro, pueda ver el desfile sin mayor inconveniente.
0: Comandante, queremos agradecer su tiempo que nos haya acompañado acá. Cristian Mellado, del Cuerpo de Bomberos de la ciudad, ¿cierto? Y, por supuesto, que les vaya muy bien en esta nueva temporada. Sabemos que hay harta pega, pero que sea ojalá lo menor posible, digámoslo así. ¿Cómo se puede dar un consejo? Ojalá sea no tanta pega, digámoslo así.
1: Bueno, estamos preparados, claro, para cuando la comunidad lo requiera, pero esto también depende de cada uno de los vecinos. Como decíamos anteriormente, mantener la mantención a su estufa, a su al tema eléctrico, en su vivienda. La prevención aquí es la clave para evitar cualquier tipo de accidente, y sobre todo también el tema vehicular. Días de lluvia, mantengamos la distancia entre vehículos, la velocidad, y lógicamente si nosotros tomamos prevenciones, no vamos a tener ningún tipo de accidentes ni incendios, porque es triste cuando se pierde un bien material, pero es más triste cuando hay una vida también que está involucrada producto de una emergencia.
0: Comandante, muchas gracias por acompañarnos.
1: Muchas gracias.
0: Informaciones que ya tienen entonces considerado para este fin de semana. Les va a tocar también un día sin lluvia, así que por lo tanto vaya a disfrutar de esta actividad este fin de. Te lo comentamos aquí en Punto 7.
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0: Sí, ya sé que estás entretenido. Vamos y volvemos aquí en la Radio Punto 7. 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

0: Ya estamos de regreso, señores y señores. 11 de la mañana con 44 minutos. 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Y hablando de mundial, hablando de fútbol, hablando de música, ¿cierto? Que tiene que ver todo esto lo que encierra al planeta en esta temporada. Tenemos a una querida que nos acompaña el día de hoy, ¿cierto? Actualmente cantante, pero también fue futbolista justamente, fue futbolista nacional. Hablamos de Cari Montesi, que está con nosotros acá el día de hoy. La recibimos, muchas gracias por acompañarnos. Me enviaron de sorpresa, pensé que el contacto era telefónico y estás acá. Qué mejor.
1: Así
0: para conversar
1: de repente,
0: el día
1: pero
0: de
1: nos podemos llamar igual.
0: Cari, que no, claro, podemos hablar por teléfono, así que no hay ningún problema. Cari, ¿cómo estás? Bienvenida. Qué gusto tenerte acá en los Estudios Punto 7.
1: Muchas gracias. No sabes lo bonito que es volver aquí a Punto 7. Punto 7 fue uno de los primeros medios que me recibió el año 2017-18, cuando yo comenzaba mi carrera. Ajá. Así que estoy feliz de volver, de también volver a Temuco, de anunciarles que tenemos un show muy pronto en julio, así que nada, puras noticias bonitas, fútbol, música, están pasando cosas con el mundial, así que contenta de estar por aquí.
0: Bueno, tú más que nada estuviste inserta justamente en el mundo futbolístico y ahora de lleno a la música. Fue una transición muy compleja de hacer para ponernos como al día en eso. No habíamos conversado nunca, entonces para partir esta conversación desde el inicio, ¿cierto?
1: Sí, me parece.
0: Esta transición fue bien interesante para ti, lo viste venir, salió de la nada. ¿Cómo se fue gestando esto?
1: Sí, bueno, para la gente que no me conoce, soy Cari Montesi, cantante y futbolista. Antes de quedarme en la música, mi camino estaba en el fútbol. Me dedicaba 100% al fútbol, a jugar la Liga Nacional. Y es una historia muy bonita y una relación muy muy entrañable, muy sincera que tengo con este deporte tan bonito que es donde di mis primeros pasos. Ajá. Y ya quedándome en la música, bueno, esa transición creo que siempre es difícil para quienes somos apasionados, para quienes luchamos por nuestros sueños, pero creo que fue lo que tenía que ser. De la nada, no me lo esperaba, yo veía mi camino en el fútbol y de pronto me encuentro con esto de la música, que obviamente la música estaba presente en mi vida mientras yo me dedicaba al fútbol. Aprendía de forma autodidacta a tocar guitarra, a componer, escribía, cantaba, pero jamás pensé que mi camino iba a terminar en la música.
0: En la música, claro.
1: Sí, trayendo toda esta experiencia del fútbol.
0: Pero dentro de todo, tú también supiste mezclar estas profesiones, estas labores que efectuas en la actualidad y hacerlo música.
1: Así es.
0: Tus mismas vivencias, a lo mejor, también.
1: Sí, mis vivencias y con la fortuna de poder tener y de haber sido de ser la intérprete y la autora del himno oficial de La Roja Femenina,
0: claro.
1: Métele y Vamos Niña, que me ha tenido acompañando a la selección femenina de fútbol y a distintos clubes en Santiago y en regiones. O sea, es muy bonito también lo que estoy haciendo desde el lado de la música, de poder traer toda esta experiencia del fútbol, de hacer canciones que relatan experiencias futboleras, que relatan experiencias también para aquellos que no son, que no están ligados al deporte, pero que tienen sueños y que quieren cumplir sus sueños y que se quieren apasionar y dedicar a lo que aman.
0: Claro, es un punto importante también que puede servir de punto de inspiración e inflexión para aquellas personas que igual quieran dedicarse a abandonar su no sé si abandonar la palabra, ampliar el rango de
1: sí,
0: lo que está
1: ampliar,
0: efectuando.
1: Atreverse en el fondo, mira, crecemos en una sociedad que actualmente está un poquito dura en tener cosas que tenemos que hacer, que debemos hacer, que tenemos que estudiar algo que nos genere ingresos.
0: Claro.
1: Sí, efectivamente es importante, pero yo soy de las que cree y tiene la convicción de que cuando hacemos lo que amamos y lo hacemos porque lo amamos, El dinero llega por consecuencia y creo que debería ser esa la manera de ver un poquito el mundo. Creo que lo mejora, creo que cuando nos dedicamos y somos felices haciendo cosas que nos gustan, todo nuestro entorno mejora, la energía con la que llegamos al trabajo, y no quiere decir que va a ser fácil. Para mí ha sido un desafío poder llevar esto del fútbol y de la música de la mano, a pesar de que estoy de lleno en la música, sigo jugando, sigo entrenando.
0: Claro, o sea, justamente todavía sigo jugando algunas pichanguitas por ahí, ¿verdad?
1: Sí, varias. Algo, sí, claro. No, no.

0: sigo jugando torneos amateur, estando en equipo. Ahora me estoy recuperando una lesión.
1: Ya, perfecto.
0: Venía haciendo una muy buena temporada, pero me lesionaron a los 8 minutos de entrar a cancha. Así que, bueno, es parte del fútbol, y es lo que también
1: cosa del fútbol.
0: Exacto, y es lo que me gusta también demostrar en esta carrera musical, que hay muchas cosas que son difíciles en la vida.
1: No quiero abandonar el ítem anterior, Cari. No quiero alejarme de eso, porque pensé que mi cabeza un poco dispersa. No me quiero alejar de ahí, quiero quedarme acá. El hecho de ampliar tu rubro de profesión, de mezclar la ambas y generar ahora esto. Antes era muy complejo poder generar música, vivir de la música. ¿Tú consideras que ahora con estas plataformas digitales, el mundo del TikTok, hacer cosas virales, sirve para avanzar más rápido? ¿Te has visto beneficiada con eso? ¿Consideras que es un poco más fácil el camino o sigue tan complicado como de costumbre?
0: Mira, yo creo que construir un camino nunca es simple, requiere de harto trabajo y harta perseverancia y constancia. Si bien es cierto, las redes sociales y las plataformas y la conectividad hace que lleguemos de manera mucho más rápida y expedita a otros continentes. O sea, de pronto yo saco una canción aquí en Chile y ya la tenemos en Europa o en Asia,
1: claro,
0: y en otros continentes. Y eso obviamente que nos beneficia, nos ayuda y nos aporta para poder llegar a otros lugares de forma remota. Pero creo que la clave siempre del trabajo, por más herramientas que tengamos, es ser constante. O sea, yo puedo tener un montón de herramientas y ser muy virtuoso, pero si yo no trabajo todos los días un poquito, va a ser tremendamente difícil. Sigue siendo una tarea ardua ser artista. En el fondo es como ser independiente. Yo siempre lo veo así. Es,
1: claro,
0: como, es como tener un emprendimiento. Claro. Hay que salir
1: todos los días a hacer cosas.
0: Si no trabajas, no ganas. Entonces hay que salir todos los días a vender un poquito esto de que estás haciendo, porque en el fondo también de eso es lo que los artistas, digamos, recibimos y monetizamos. Pero por eso digo la importancia de que lo que hagamos nos gusta, nos apasione y amemos nuestro trabajo, que al final se transforma en algo que disfruta y no en un trabajo.
1: Así es, efectivamente. Revisamos parte de tu carrera, tus inicios. Vamos a concentrarnos a continuación en tu gira, porque andas efectivamente, claro, la razón por la cual estás en Temuco, justamente acá. Entonces, estás promoviendo una gira que se llama Café, Música y Fútbol. Con fecha incluso confirmada hasta en México.
0: Sí, sí. De hecho, vengo llegando de México. Mira, llegué la semana pasada. Tuve mi primer show como solista en México, en Ciudad de México. Nos fue increíble. Tuvimos lleno total. Estuvimos también haciendo activaciones con medios. Estuvimos haciendo algunas escuelas también, difundiendo en las escuelas. Gira de medios por Puebla, Querétaro. Es mi tercera vez y ha sido un proceso muy increíble. Llevar mi música a otros países. En esta ocasión fue México, pero he tenido ya la oportunidad de estar en Perú, en Argentina, en Panamá, en Colombia, y de a poquito trabajando, llevando mi fútbol, mi música, para que la gente me conozca.
1: Razón por la cual hoy justamente tienes un show.
0: Hoy sí, hoy día vamos a estar en un evento al finalizar la marcha que hay aquí en Temuco, y estoy muy feliz de la invitación, así que gracias por eso. Gracias también a Punto 7 que nos recibe para poder también anunciarles que el 31 de julio tenemos ya también show agendado aquí en Café La Plaza, en Temuco,
1: super.
0: Un show acústico para que aquellos que sientan curiosidad de ver qué hace esta cantante futbolista se puedan acercar ahí. Las entradas están disponibles por Portal Ticket para que vayan a verlas y que vayan con sus camisetas.
1: Y que en modo fútbol también a disfrutar de esto, de esta mezcla de todo. Me parece muy bien, me gusta esa combinación bastante.
0: Y con un cafecito para el invierno.
1: Bastante poco frecuente, y eso hace que las artistas destaquen sobre todo. Así que muy bien el ítem que haces. ¿Cuáles son tus redes sociales, Cari, para que te puedan seguir, conocer más acerca de tu música, etcétera?
0: Claro que sí, invitar a la gente que me sigue en redes sociales, Instagram, Facebook, TikTok, como Cari Montesi, Cari con C, Montesi también con C, Cari Montesi, en todas las redes sociales, y mi música disponible también ahí en plataformas digitales. Acabamos de estrenar un sencillo que se llama ¿De qué vale? Y también están ahí las canciones de La Roja Femenina.
1: Es lo que vamos justamente a escuchar ahora en breve, pero también voy a tener otro ítem importante, porque si hablamos de fútbol, hablamos de himnos, hablamos de la colaboración que hiciste en el 2025, hablamos de la canción con Los Miserables, una de los himnos de nuestro país, ¿cierto? Junto con las otras canciones que todos cantamos. El crack.
0: Tuviste
1: una colaboración interesante aquí y llama mucho la atención. ¿Cómo llegamos a Los Miserables? ¿Cómo conversamos con ellos? ¿Cómo armamos esto?
0: Esto tiene que ver con un junte muy especial que hubo el año pasado en el Mundial Sub-20 que se hizo aquí en Chile, FIFA 2025, y fui invitada a la abertura del Mundial, donde se hicieron estos shows que iniciaron este ciclo mundialero Sub-20. Uno de los espectáculos era justamente con la banda Los Miserables y este icónico single que se llama El Crack, que todos conocemos.
1: Claro.
0: Y imagínate lo

0: Que fue para mí, futbolera, apasionada, que me llamen para cantar en la abertura de un mundial. Y nada más ni nada menos que la canción El Crack.
1: Claro, El Crack. Pues.
0: Poner la voz femenina, una canción que ha acompañado a muchos, digamos, a muchas generaciones, porque ya parece que ha traspasado distintas generaciones. Entonces estoy feliz y orgullosa y agradecida también de los chicos de Los Miserables que han abierto esta puerta para que esta cantante también esté ahí.
1: Bueno, evidentemente también la mentalidad se amplió gracias por fin a todo, que el fútbol femenino toma protagonismo bastante relevante este último tiempo. Los medios están muy preocupados también del fútbol femenino. Sí. Creo que falta todavía un poco más, pero está el camino antes. Sí. Ya se abrió un poco el rango, antes era bastante cerrado, ahora totalmente abierto para todos.
0: Sí, yo lo veo igual que tú. Faltan muchas cosas, pero siempre a mirar lo positivo, se ha construido, se ha avanzado y desde ahí hay que seguir creciendo. Y esta es una tremenda oportunidad donde se junta una voz de una canción que viene siendo referente del fútbol también,
1: claro,
0: con una voz femenina que viene acompañando a la Roja, a los clubes y a todo lo que se está haciendo en el deporte femenino. Así que feliz, ¿no? Es un orgullo para mí tener esta colaboración con los chicos, con Los Miserables.
1: Posiblemente vamos a seguir tocando esta canción dentro de nuestros playlists, así que ahí está la colaboración con Cari. No me voy tampoco a alejar, estamos en modo mundial, conocen muy bien el fútbol. Está todo tan impredecible. Ayer vimos la derrota de Alemania, Japón por otro lado, Brasil sorprendiendo, a veces no sorprende. ¿Te acercas a poder pronosticar quién podría ser para ti el campeón del mundial de esta edición? ¿Tienes un favorito ya?
0: Sí, tengo mi favorito.
1: ¿Tienes favorito?
0: Es que yo quiero que se la lleve Ronaldo.
1: Ah, ya. Por mérito de una vez por todas que Cristiano Ronaldo.
0: Sí, es que Portugal también es una selección que en Europa viene haciendo las cosas bien. Creo que es una selección que trabaja. A mí lo que me representa es el liderazgo, el trabajo, la constancia. Y creo que han hecho un trabajo muy, muy importante también para poder estar y seguir luchando. O sea, creo que Portugal tuvo mérito el año pasado, así que es uno de mis favoritos. Ya, que se la den a Ronaldo.
1: Un momento ya, quizás puede ser su último baile también.
0: Sí,
1: entonces,
0: ojalá que no.
1: Ojalá que no, ¿cierto? Pero posiblemente quizás está ese ítem. ¿Y de Latinoamérica de repente algún favorito? Igual,
0: sí,
1: de
0: Latinoamérica mi favorito es México. Porque son la sede latina de esta versión del Mundial y creo que como locales se merecen también seguir avanzando, darle alegría a la gente, a ese pueblo que está organizando. Tú sabes, cuando se arma una copa pasan muchas cosas positivas, pero también cosas negativas. Entonces,
1: se ha visto harto, sobre todo lo que ocurre en Estados Unidos, entonces ha pasado varias cositas interesantes.
0: Sí, entonces que sigan avanzando, que sigan creciendo, ojalá que les vaya mejor. Allá en México se hablaba de que si la selección mexicana llegaba al quinto partido. Yo creo que sí, yo creo que lo están haciendo bien. Sacaron 9 de 9.
1: Claro.
0: Creo que es la única selección que tuvo 9 puntos.
1: Hay un avance interesante. Bueno, que honestamente yo no me atreví ni siquiera a apostar ningún partido porque ya siento que voy a perder todo. O sea, está todo tan poco leíble.
0: Está raro.
1: Ha sido bien atractivo.
0: Está como el clima.
1: Pero, ¿de qué vale? Es lo que estás promocionando a continuación, que es tu nuevo éxito. ¿De qué trata? ¿Para dónde va esta canción que tiene otro ritmo bastante diferente a lo que estás trabajando?
0: Sí, me encanta. Una apuesta un poquito más pop. Veníamos haciendo balada, veníamos de hacer esto que también estábamos escuchando con Los Miserables. Y creo que esta canción también es una herramienta muy bonita para entregarle a la gente para aquellos momentos donde sentimos que tratamos de hacer todo bien, pero sale todo mal. Entonces por eso la canción dice: a veces se siente que lo doy todo y nunca es suficiente, porque existen esos momentos en la vida de todos cuando tenemos problemas, de pronto pensamos que solo nos sucede a nosotros, pero hay un montón de gente pasando la misma situación. Y lo que me gusta en mis canciones es retratarles momentos que a mí me suceden, que sé que también les pasan a otras personas, y a través de eso hacer comunidad, hablar de cómo nos sentimos y poder ocupar la música como una herramienta para sentir, para liberar lo que a veces es difícil de decir con palabras.
1: Es lo que vamos a escuchar a continuación. Queremos agradecerte sin duda que nos hayas acompañado. Sabemos que tu presentación es hoy. ¿Me podrías ir más o menos a la hora que estaría más o menos aproximadamente?
0: Sí, esto va a ser más o menos a las 6, pero la marcha comienza, claro, antes.
1: Depende
0: de los procesos, pero vamos, claro, a estar ahí. Yo voy a estar a las 3 más o menos, pero esto es más extenso, así que invitar a la gente. Y por supuesto también el 31 de julio,
1: claro,
0: que vamos a estar en Café La Plaza. Están las entradas por Portal Ticket. Muchas gracias a todos los que están escuchando. Soy Cari Montes, y cantante y futbolista para ustedes, y que me sigan en redes sociales como Cari Montesi.
1: Ahí está, entonces te damos el micrófono de Punto 7 completo. Eso. Ahora para que puedas presentar tu canción oficial, el de que vale, ¿te parece?
0: Me parece.
1: Vamos a escuchar entonces acá en Punto 7.
0: Estoy muy feliz de estar aquí en Punto 7. Soy Cari Montesi y los voy a dejar para que escuchen mi nuevo sencillo que se llama De qué vale. Un beso gigante.

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1: Llegó la revisión de noticias a esta hora de la mañana ya. Bueno, tarde, 12 del día con 6 minutos. Boletín informativo aquí en Punto 7.

0: Fiscalía presenta acusación contra senador Calisto por fraude fiscal reiterado. Piden 12 años de cárcel. La Fiscalía dio un nuevo paso en la investigación que persigue al senador Miguel Ángel Calisto. Y este viernes el Ministerio Público presentó una acusación en su contra. Y en las de otras 7 personas por delitos reiterados del fraude al fisco y fraude de subvenciones, dejando la causa a puertas del juicio oral. El parlamentario independiente, quien integra el comité de Evópoli en el Senado, figura entre los acusados por fraude al fisco en una causa que se arrastra desde hace varios años y que apunta a un presunto mecanismo para obtener recursos públicos mediante asesorías parlamentarias que, según la investigación, nunca se realizaron. 12 años de presidio mayor en su grado medio es la pena solicitada, en particular contra Calisto, por el monto de lo defraudado y reiterados delitos. El avión de la FACH aterriza en Venezuela con bomberos para apoyar las labores de búsqueda y rescate, lo que conversábamos hace un rato atrás. A 30 horas de lo ocurrido en el terremoto en Venezuela, la Fuerza Aérea de Chile ya se encuentra arribada en el aeropuerto Libertador Maracay con un avión KC-135 que trasladó a 30 bomberos USAR, especialistas en búsqueda y rescate de personas, junto a su equipamiento de trabajo consistente en 6 toneladas de carga. La agrupación está conformada por voluntarios de distintas regiones del país, del norte a sur, las cuales se sumarán a las fuerzas civiles y militares de Venezuela, que desde el miércoles están trabajando en apoyo a la zona de catástrofe. Se trata del primer vuelo nacional que toca suelo venezolano tras emergencia para cumplir una misión humanitaria. Así es como el presidente Kast afirma que viene un periodo bastante crítico de 6 meses para la economía y el empleo. El presidente José Antonio Kast advirtió que los próximos 6 meses será un periodo especialmente complejo para la economía chilena, principalmente por el impacto que seguirá teniendo la desaceleración de la inversión sobre el mercado laboral. Durante su intervención en el encuentro en ELA, el mandatario sostuvo que el país enfrentará una etapa de transición antes de que los nuevos proyectos de inversión comiencen a generar actividad económica. Vamos a pasar un periodo bastante crítico.
1: Vamos a pasar un periodo bastante crítico en los próximos 6 meses, porque estamos viendo cómo va a llegar la inversión a Chile, pero son procesos que se demoran. Por lo tanto, todo aquel que en estos 6 meses pueda contratar una persona más le va a ser una gran colaboración a la patria.
0: El presidente también explicó que uno de los principales desafíos del gobierno es contener el aumento del desempleo, el que calificó como una de las mayores preocupaciones junto con la seguridad. Cuba publica

0: radical reforma económica. Admite presión de Estados Unidos, pero dice que son medidas cubanísimas. Así es como el gobierno de Cuba publicó este jueves un paquete de reformas económicas que incluyen 176 medidas, agrupadas en 23 ejes temáticos que busca liberar y descentralizar la economía de la isla ante la profunda crisis que padece en los últimos años, motivos internos y externos. El presidente Miguel Díaz-Canel, quien avanzó por sorpresa en estas medidas, afirmó que recientemente la realidad actual de la isla impone cambios urgentes y necesarios y que se trata de una agenda económica social de emergencia. Y por último en la región, Claro Chile despliega nueva antena de su red 5G en Cholchol. Entregaron tablets a estudiantes rurales. Así es como Cholchol es una de las comunas con más del 60% de ruralidad en la región de la Araucanía y se enmarcó un importante hito en materia de conectividad, el despliegue de tecnología 5G en la zona. Con la presencia del viceministro en Obras Públicas, Transporte y Telecomunicaciones, se oficializó la puesta en marcha de una de las más de 1000 antenas con tecnología 5G. La ceremonia se llevó a cabo en la Escuela Rural Altamira y contó con la participación de 9 alumnos, apoderados y autoridades locales, quienes valoraron el trabajo entre el sector público y privado para reducir la brecha digital en la comuna. En la Araucanía, el proyecto incluye 31 comunas con conectividad 5G y este despliegue beneficia a escuelas, centros de salud y comunidades, facilitando el acceso a la educación, trámites digitales, trabajo remoto y entretenimiento como Carahue, Collipulli, Lonquimay y Cunco. Hasta aquí el boletín informativo actualizado a la hora de noticias. 12 del día con 11 minutos, a las 14 horas, más informaciones.
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0: Tremendo temazo que desbloqueamos junto a la historia entre tus dedos. 12 del día con 17 minutos. Así se arma el matiné de querubines en esta edición. 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
0: Llega el viernes y claramente también llega el fin de semana con las ofertas del Trébol, que ahí está, de fondo ya se empieza a escuchar nuestro queridísimo. Hablamos de Don Luis Llanca. Está con nosotros, Don Luis. Bienvenido. ¿Cómo está, amigo? Día viernes.
2: Hola, Don Roberto González. ¿Cómo estás, Sandu? Un gusto saludarte.
0: Bien, pues, amigo, bien, pues. Listo para atender sus solicitudes, sus propuestas de oferta que traemos para hoy.
2: Mira, yo a esta hora me conecto con lo más grande, con Radio Mundo 7, y para eso me preparo. Mira, hace algún instante estaba tomando contacto con Cunco. Hoy día saludamos a Cunco, que vamos a tener ofertas de ellos también.
0: Ya.
2: Ya, pero lo más importante, oiga, ¿cómo está la onda mundialera en Radio Mundo 7? ¿Cómo estás, Sandro? ¿Te gusta algún equipo, tus favoritos?
0: Sí, bueno, hace un rato justamente estuvimos conversando con Cari acerca de fútbol y no alcancé a dar mi propuesta, pero yo honestamente también coincido. Voy por Portugal también como mérito a Cristiano Ronaldo.
2: Mira, yo igual voy a Portugal, Sando, pero siendo así más objetivos futbolísticamente, pienso que la final va a estar entre Francia y Portugal.
0: Ya, perfecto. ¿Y alguna razón por la cual menciona aquello? ¿Tiene alguna oferta de Portugal? Que...
2: Pero, no. Yo voy a... son mis candidatos, son a eso, pero a lo que yo voy, ¿por qué toco este tema, Sandro? Porque en Supermercado del Trébol estamos en plena onda mundialera.
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0: 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Mira, pero eso no es todo.
1: A ver.
0: Las 41 personas que salgan resultados ganadores de los balones van a poder participar de 3 televisores TCL 65 pulgadas 4K.
1: No le puedo creer, mire qué bien, don Luis, mire qué bien, qué ya, bien.
0: De 65 pulgadas, ¿cuándo vamos a estar sorteando los televisores? El día 13 de julio.
1: Ya, perfecto, sensacional entonces, una excelente invitación para nuestros auditores y también clientes del Trébol.
0: Así es, así es. 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
0: ¡Oye, qué pesado! ¡Tritón!
1: ¡Tritón! ¡Ah! Gritar, perfecto. No, si le gusta mucho la de Tritón.
0: No, me puse porque choleaste a la Karina.
1: Sí, impresentable de mi parte. Tarjeta amarilla para mí.
0: Sí.
1: Tarjeta amarilla. Cobrada.
0: Y la Karina es mi amiga.
1: Eso,
0: y cuando alguien cholea a mi amiga, yo me pongo triste.
1: ¿Se pone triste? Ah, ya.
0: Sí, te voy a poner tarjeta roja.
1: Tarjeta roja, ok. Me elimino entonces. Usted siga adelante entonces.
0: No, voy a llamar a ¿cómo es que se llama el locutor que está en la mañana reemplazando a
1: Julián? El locutor
0: Nelson Manrique.
1: Nelson Manrique se llama.
0: Sí, para que alguna vez. Sí, ya, mira, mañana. 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

Ya estamos de regreso, listos para iniciar entonces esta edición de las canciones rescatadas de la jornada. Tenemos tres temazos para que ustedes puedan votar por uno y rescatar a una canción solamente, ¿eh? Solo 10 votos tenemos destinados para aquello. 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
0: Tres canciones listas para salir entonces al... a la guerra, literalmente, porque la opción número uno tenemos a... Despegamos con esta canción que es un clásico pionero del reggaetón old school en Chile, sobre todo. En el año 2020 celebraron los 15 años. Ha estado entre ir y volver a este grupo. Finalmente quedó con dos integrantes. Siguen trabajando juntos. Es Que La Azoten, opción 1.

En la opción número 2 tenemos a... El tema que habla sobre inseguridad, con un muy joven Luciano Pereyra desde el año 2006 de su disco Dispuesto a Amarte. Su primer contacto con la música incluso tuvo cuando tenía solo 3 años. A esa hora ya agarró su primera guitarra y se escribe la historia de él, donde sin duda nació para la música. Una de las canciones más emotivas nació tras el momento difícil en el hospital, donde una enfermera le tomó la mano con tanta fuerza que terminó marcándolo profundamente y dedicó a la música romántica. Bueno, no sé si con la enfermera tuvo este tema de los celos, pero es la opción número 2. Luciano Pereyra, Celos.

0: Y en la opción número 3 tenemos a... con un famoso sample que utiliza este clásico.
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0: O sea, es como esta compilación de R&B con un sampler que ocupa en la canción Just the Two of Us de Robert Washington Jr. Deciden sacar este temazo donde se incorporan los autores que actualmente están algo separados de la música, ¿cierto? Ha pasado este grupo por bastante, ¿eh? Incluso sus integrantes, uno al borde de la muerte. Hablamos de Tiro de Gracia. Año 1997, Sativo y Lengua Dura.
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0: Tres canciones listas para ser votadas. ¿Tú votas? Ya, a través del WhatsApp 45259210. ¿Cuál canción vamos a rescatar esta jornada? ¿La 1, la 2 o la 3? Usted decide simplemente. Yo acepto lo que usted vota. Así que a darle a la votación, que a la vuelta revisamos eso. Mientras...

Ya, señores, llegó el momento de definir entonces las tres canciones del día de hoy, 12 del día con 54 minutos, y nos vamos al resumen. Vamos al resumen y luego los votos al tiro nomás, porque estamos sobre la hora ya. Para que ustedes puedan votar por su temazo favorito y con eso vamos a cerrar el bloque del matiné de esta semana. Amigos, mañana igual estamos mañana, ¿verdad que mañana es sábado? Mañana también nos acompañamos en la mañana, in the morning. Hacemos el matinal de día sábado. Amigos, la opción número uno teníamos a los Reggaeton Boys con El Que La Azoten.

0: ¡Vamos! Vamos a los votos. Opción 1, opción 2, opción 3.
1: Por la número 2. 2-2.
0: Número 2, entonces, anotada por acá.
2: Hola. Por la 2.
0: Por la 2, entonces, otro voto. Acá tengo otro voto, tengo dos votos. Hola.
2: La 1, Sandu, la 1.
0: La 1, tres votos. Cuarto voto.
1: Hola, Sandu, voto por la número 3.
0: Número 3, tiro de gracia, perfecto. Anotada, querida, gracias.
3: Hola, Sandu, la número 2. La número 2.
0: Número 2, barro campana. Vamos, vamos romantiqueando con Luciana Pereira por ahora. ¿Aló?
4: Hola, hola, la 1.
5: De uno. La 1, opción 1.
0: Ya nomás.
4: La 1, del 1.
0: Ya nomás. Como copian hasta el tono de voz, maravilloso. Hola.
2: La 3 todo el rato, tiro de gracia, vamos, vamos.
0: Vamos, vamos, vamos, dice por acá, tiro de gracia, vamos, que puede salir. Tenemos la votación hasta este momento, la número 1 con 2 votos, la número 2 con 3 y la número 3 con 2. 7 votos, me voy con el octavo.
3: Opción 1, Sandu, la opción
0: 1. Empató la opción número 1 con la 2, ya tenemos un empate. Vamos más arriba por acá, a ver qué más tenemos por acá. El mensaje de audio, ojalá.
6: Por la número 3.
0: Tenemos un empate.
6: Es 3.
0: Tenemos un empate. 3, 3 y 3. El último voto, ¿quién lo define? Esto está difícil. Último voto. Tiene que ser con mensaje de audio a través del WhatsApp. 1, 2 o 3. La responsabilidad va a recaer en nuestro amigo Patricio Roa, que envió justamente el último audio. De muchos que llegaron, porque todavía queda mucho, pero nos fuimos al último. 1, 2 o 3. Vamos a escuchar a nuestro amigo. La opción número 3. Señores, señores, llegamos al final. 12 el día con 58. Y nos vamos y volvemos. A las 3 de la tarde regresamos, por supuesto, con más transmisión en el bloque tarde de posalmuerzo. Canción ganadora, disfrútele, suba la mano arriba. Que está en punto 7.

0: Vamos a recargarnos de energía y volvemos. 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

0: Bunny, Piriwines. Estamos Liz Taylor. Liz Taylor. Y como dice el dicho, último día, nadie se enoja. Hoy yo no me. Guatón, no me quiero ir. Hoy día podría ser el programa hasta las 12 de la noche. Yo estoy viejito ya. Pero me quedo hasta las 3. ¿Ya? Así que hoy día lo vamos a hacer maravilloso. Como dice, último día nadie se enoja. Nadie se enoja.
1: Nelson volvió. Por una semana la radio encendió.

0: Dale libre al atrecito y espera que llegue la cara y las 7 mejor.
1: Ya. Está bien, ¿eh?
2: Hola, Emilio. Emilio. ¿Cómo te ha ido? Ay, perdón. Hola, Puspiriwi. Una linda tarde, porque vamos a pasar maravilloso.
1: Maravilloso. Yo ya lo tenía pensado ya. Claro, lo que pasa es que... pero ¿sabes qué? La Carmen Gloria me dio una buena idea. Sí. Sí, porque después lo echan de menos. Y yo no quiero que lo echen de menos. Guatón, búscate la canción esa con la lengua afuera. Para que hablemos todos con la lengua afuera. Sí. Esa, esa. Ya. Vamos, ya. Vamos.
3: Hola, Piripuín, bienvenido. ¿Y cuándo va a ser con la lengua afuera?
1: ¡Ah! ¡Hola! ¡Hola! Todo el mundo con la lengua afuera, todo el mundo sobre la lengua afuera. Todo el mundo con la lengua afuera, todo el mundo saludando con la lengua afuera. ¡Dale que tú puedes! Mire, muy simple, usted saca su lengua para afuera, así. Así. Y ahí quien llega a andar. Es súper fácil. Es súper fácil. Uno parece un idiota. Pero es fácil, pero es fácil. Como decir, idiotamente fácil. Ya,

Hazır.

0: Bueno, pues Nelson, el super fácil andar con la gente afuera.
1: ¡Vale, bandiga! ¡Dame seis! ¡Ale! ¡Le necesito comprar! ¡Dame la patrondad!
2: ¡Ay, que amigo, no entendí ni una mucha! ¡No le entendí ni una mucha!
3: ¡Dale que tú puedes!
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0: donde te sentás, estamos hablando de la gana afuera, hacemos pedo con usted.
1: ¿Irán a pasar algún aviso hoy día?
2: Con la lengua afuera, po. Ya, hoy día los avisos económicos son todos con la lengua afuera.
3: Hola, pobrecito. Oh, que me voy a devolver a la casa. Estoy de vacaciones, te vas a cagar de trabajo.
2: ¿Sabes que no le entendí ni una cuestión? O sea, hable con la lengua afuera, pero hable un poquito más claro, porque. ¿Va a entender algo?
4: ¡Ay, yo me ando a todas partes! Y la figuera de Carabinero es la base de la canción.
2: Sé que guatón para, sé que no le entiendo, no le entiendo nada. No, le entiendo. No, sé que yo creo que. Yo creo que. Espérate, guatón, espérate. Para un poco la música. No. Es que esto es muy raro, guatón. Sí, es muy raro. O sea, porque hablan con la lengua afuera. Y yo no le entiendo nada.
5: A ver, espérate. Hola, Nelson.
2: Hola.
5: Quiero publicar Bota Aguas.
2: Pero tiene que hablar con la lengua afuera, amigo. Sí, tiene que hacerlo con la lengua afuera.
6: Ay, ¿cómo estás, Netito? Bienvenido, mi niño, a que yo en el punto 7.
2: Mira, ¿viste? Ahí, igual yo le entendí algo. Algo le entendí.
7: Lo que yo te quería decir es que yo mirando para todas partes y la sirena de Carabinero era parte de la canción.
2: Ah, a ver.
4: Ay, yo mirando para todas partes y la sirena de Carabinero era parte de la canción.
7: Lo que yo te quería decir es que yo mirando para todas partes y la sirena de Carabinero era parte de la canción.
2: No, están todos locos. Están todos locos.

0: El meneadito. Ay. Ay, me gusta el meneadito. Sí, hace tiempo que no lo bailaba. ¿Y a ti, guatón, te gusta el meneadito? 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Ay, ese es que no puedo. ¿Damos un poco de agua? Ando como tentado en la risa. No sé, me ando riendo solo. 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No, ustedes son unos pelosas.
1: Me pasé como tres semáforos en rojo avanzando y un paco y la canción.
2: ¡Sarki, Maribani, Sarki! ¡Sarki, Maribani, Sarki!
0: Oiga, amigos, si todavía no estamos en los avisos.
3: Somos pocos, pero estamos todos locos. No somos muchos, no somos pocos, pero estamos todos locos.
0: No, están todos locos. No, está aquí, no lo entiendo.
3: Ay,
0: ¿no?
3: ¡Ay!
0: Ya, mis pirigüines. Oye, no, pero hay alguien que nos mandó un aviso. Tenemos que tomarnos este bloque, hay que tomarlo en serio, ¿ah? Hay que mandarlo en serio. Sí, porque un amigo nos mandó, dice, en el sitio ayer nunca pasaste mi... No lo vi quizás, pues, amigo. No es que no lo quería pasar, a lo mejor no lo vi. ¿Cuál es su aviso? Hoy venden cosas ricas, dice. Hola, en el sitio, dice, es un emprendimiento de mi mamá, dice. Hace de todo lo que le pidan. Postres, canapés, torta, cujen, todo, dice. Yo le ayudo con lo que son las redes sociales, dice, un poquito. Me encantaría pasar su aviso, pero claro, pues.

0: ¿Sabes qué? ¿Llamémosla? Sí, pues llamémosla. Sí, porque quedamos en deuda con ella y yo sé que a más de alguno de ustedes le va a servir este dato. Sí, le va a servir este dato porque está bueno. A ver. Sí, pues la vamos a llamar mejor. ¿Cómo se llama la amiga? A ver, vamos a llamarle a la amiga. Que no sé cómo se llama, pero ojalá conteste. ¡Aló! ¡Aló! La estamos llamando de la radio.
1: ¡Aló!
0: ¡Hola!
1: ¡Aló!
0: ¡Hola! Buenas tardes.
1: ¡Hola, Francisco! ¿Cómo estás?
0: ¡Bien! ¡Ah, estás escuchando la radio!
1: ¡Pero por supuesto!
0: ¡Maravilloso! Oiga, mi amor, ya pues, cuénteme. Contémosle a todo lo que usted hace. ¿Qué es lo que hace?
1: Ya. Bueno, mi mamá se dedica, tiene un emprendimiento pequeñito, hace cóctel, torta, helado, canapé, lo que ella le pida.
0: Pero no me diga un emprendimiento pequeñito, no, tenemos que soñar en grande al tiro.
1: Ya, en eso está, lleva harto tiempo, pero sabes que cuesta un poco como que esto se pueda expandir.
0: Pero tenés que decirme, mira, apartamos de nuevo, tú tenés que decirme, mira, sabes que mi mamá tiene el manso emprendimiento. ¿Tu nombre cuál es?
1: El mío, Camila.
0: Camila, ya. Cuéntame, Camila, ¿qué emprendimiento tiene tu mamá?
1: Ya, mi mamá tiene una tremenda empresa, hoy está haciendo, se dedica al tema de la repostería.
0: No, no, pero espérate, no. Tenéis que decirme, no tremenda, tiene el manso emprendimiento. Hola, Camila, ¿cómo estás?
1: Hola, Camila, ¿bien y tú?
0: Bien, pues, oye, ¿qué emprendimiento tiene tu mamá?
1: Ya, te cuento, pues mi mamá tiene un manso emprendimiento.
0: Ya, ¿y qué se dedica? ¿Qué hace?
1: Así que se dedica a la repostería, hace cóctel, torta, cookies, lo que a ella le pidan, la verdad.
0: ¡Ay, qué rico!
1: Sí, así que yo le ayudo un poquito a medida que puedo, porque igual cuesta expandirse como en esto.
0: Sí,
1: así
0: pues no.
1: Así que quiero pasar el avisito, se pueden comunicar conmigo, yo no tengo ningún problema en ayudar.
0: Ya, pero partamos, ¿dónde está el Instagram? ¿Cómo se llama el Instagram del emprendimiento de tu mamá?
1: Mi mamá tiene solo Facebook, se llama Andrea Muñoz.
0: Ah, solo Facebook, ya. Sí. Ya, pero que vamos a tener en deuda, tenés que hacerte un Instagram.
1: Ya.
0: Ya.
1: Andrea Muñoz,
0: déjamelo desde Andrea Muñoz. Ya. ¿Muñoz con Z?
1: Muñoz con Z.
0: Ahí
1: ella va como subiendo fotitos de las cosas que hace.
0: ¿Sí? ¿Qué, no lo... ¿Qué sale en la foto de ella?
1: Sale una foto de ella.
0: ¿De ella?
1: Sí.
0: No la encuentro.
1: Ya, pero yo te voy a compartir el perfil.
0: Ya, compárteme el perfil por el WhatsApp. Por ejemplo, si uno le pide que haga una torta, ¿hace torta?
1: Hace torta, de todo lo que le pidan.
0: ¿Y canapé?
1: De todo.
0: Dulce, ¿hace dulce y salado?
1: Dulce y salado. Oy, hace pizza, empanadas, sopaipillas, lo que tú le pidas.
0: ¡Uy, qué rico! Oye,
1: sé que
0: yo estaba pensando, sé que yo le voy a mandar a hacer algo, porque tengo a mi hija de cumpleaños el domingo.
1: Ah, bueno, ya, pues vamos a estar esperando tu pedido, Nelsito.
0: No, en serio.
1: Ya,
0: en serio.
1: Ahí vamos a estar.
0: Mira, la torta no se la puedo mandar a hacer porque esa se la hace la mamá.
1: Ya.
0: ¿Cachai? Porque le gustan las tortas de la mamá. Pero ya. Igual van a llegar visitas y todo el tema, entonces para armar ahí
1: qué rico.
0: Para armar ahí algo. O algo para picar.
1: Algo se puede hacer.
0: Sí, o algo se puede hacer. Ya. Sí, yo lo veo.
1: Ya.
0: Oye, entonces dulce y salado para cóctel, para cumpleaños, para aniversario, para lo que sea.
1: De todo, o sea, hace helado, igual en casata.
0: Ay, qué rico.
1: Para el verano hace pastel de choclo, almuerzo, de todo, ¿no?
0: Oye, ¿y tu mamá está soltera o está casada?
1: Está casada, pues.
0: Es que es un buen partido.
1: Está casada.
0: Está ahí contigo, ¿no?
1: No, lo que pasa es que está... Bueno, nosotros vivimos cerquita, así que se tomó unos días de vacaciones con mi papá y mi hijo. Así que él está pegando la pera por allá.
0: Ah, ya, pero anda, está, pero tú, y si le mando hacer algo y está de vacaciones, ¿qué?
1: ¿Ah?
0: ¿Pero cómo la mandará a hacer algo si estás de vacaciones?
1: Siempre se puede poner.
0: Ah, se puede. Ya, está
1: es
0: bien.
1: Es una mujer pro, así que todo lo puede.
0: Ya, ya. Oye, ¿y cómo se lleva con su marido?
1: Mi papá se llama Luis Lavín.
0: Ya, Luis Lavín. ¿Y si cómo se portan tu papá?
1: Bien. Tiene que portarse bien nomás.
0: No, no, y la para callar si están en crisis, pues.
1: No, se portan bien. Un hombre trabajador.
0: ¿Y tú estás soltero o estás casado?
1: Ahí, con cónyuge.
0: Con cónyuge, exacto. O sea, eres una pecadura, estás viviendo en el pecado.
1: Bajo el pecado. Una pecadora.
0: No, te voy a tener que cortar porque nosotros no hablamos con pecadores. ¿Y tenés hijo?
1: Sí, tengo una criatura.
0: Más pecado todavía. ¿Cómo se pueden casar?
1: Con su casa está aprovechando.
0: No, está bien. Si el matrimonio es un trámite nomás. Lo más importante es lo que siente. Un documento nomás. Lo más importante es lo que sienta el corazón.
1: Con su cuenta.
0: ¿Cuánto tiempo lleváis con tu cónyuge?
1: Llevamos 4 años.
0: 4 años. ¿Y cómo se ha portado?
1: Se conviene portarse bien.
0: ¿Cuándo fue la última vez que se portó bien?
1: Si se portó mal, no se porta mal ya.
0: No, no, pero ¿cuándo fue la última vez que se portó bien?
1: Se portó bien, todos los días se porta bien.
0: Todos los días.
1: Porque
0: mira, yo soy súper lujo, también portarse mal. Está bien. Ya, mi amor, ¿el teléfono para ubicar a tu mamá o tu teléfono? ¿Para que se lo contemos todo?
1: El mío nomás, más fácil.
0: Ya.
1: 61-96-8441.
0: Ya, repito entonces, más 569-61-96-8441. El teléfono ahí de la mamá de nuestra amiga, de la Cami, que hace puras cosas ricas nomás. Y yo, ¿sabes qué? Viendo la foto, se me rompió la hiel.
1: Suele pasar, suele pasar.
0: Así que no, se nota que hace cosas ricas. Ya, pues, mi amor, éxito en todo. Y que les vaya muy bien, ¿ya?
1: Muchas gracias, un abrazo.
0: Te quiero mucho.
1: Igual,
0: saludos
1: a todos por allá.
0: Chao, estoy bien.
1: Chao.
0: Ay, qué rico conversar con la gente, ¿eh? ¿Sí? Qué rico conversar con la gente. Así que ya saben, si tienen que mandar a hacer algunas cosas ricas, dulces, saladas, ¿eh? Más 569-6196-8441 ahí con la Cami. Yo mismo le digo, ¿sabe qué? No se va a arrepentir nada. No. Es, mira, las fotos hablan por sí solas. Por sí solas. Sí. Y sí, y compárteme el perfil del. Porque aquí me están escribiendo y dicen, no encuentro Andrea Muñoz. No la encuentro. Y pues, a lo mejor está con el otro apellido también.
2: ¡Ay, Nelson, que soy pata de camello!
0: ¿Qué pasó ahora?
2: No, no cambiáis, ya no cambiáis. Yo pensé con los años tú ibas a cambiar, pero no, hijo. Al tiro, tirándola, ay, viendo la foto, sé que hace cosas ricas. Ay, mi Dios, no, ay, mi Dios.
0: Oye, pero, ¿cómo se te ocurre que voy a cambiar? Yo soy único, e irrepetible. Es irrepetible. ¿Aló?
3: Necesito, podría compartir en tu perfil la foto de la página de la señora para que la ponga.
0: No, no, de todas maneras, eso vamos a hacer. Vamos a compartirlo ahí en la pena me llegue, lo comparto.
4: Oye, Nelson, escuché que hace helado, dijo.
0: Sí, hace helados, son muy ricos. Muy ricos.
5: Nelson, tanto tiempo que no se te escuchaba. Bien. Qué lindo escucharte.
0: Muchas gracias.
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0: ¡Ay, oh, qué lindo! ¡Qué hermoso, oiga! ¡Hermoso, ¿eh? Así aparece, dice. Aquí tengo el... Andrea Muñoz. Aparece ella sujetándose así. Está apoyada en la pera. La pera. Está como el puñito en la pera, sí, el puñito en la pera. Ahí está el. ¿Hoy nos vamos a la música, Guatón? No, pues no. Guatón, yo estoy súper entretenido aquí hablando, así que no, córtame la música. Sí, eso. Vos ahí, Guatón. Último día, nadie se enoja. Así que ahí está Andrea Muñoz. Aparece ahí. una foto así sujetando así. Yo no, espérate, yo lo voy a buscar.

Cara el tiro, ¿eh? Andrea Muñoz. Andrea Muñoz. Vamos a buscarla de nuevo. Ahí está. A ver si la encuentro. No tendrá el perfil privado, oiga. Porque sabe que no la encuentro. No la encuentro.

0: Que nos la vea tu papá.
1: Hola, Nelsito, ¿cómo estás?
0: Bien, guatón.
1: Nelsito, te quiero pedir un favor.
0: Sí, dígame.
1: Tengo una máquina de bebidas grandes.
0: Grande. ¿Ya?
1: Una congeladora grande para vender.
0: Ya.
1: O la cambio por una vitrina.
0: Por una vitrina, ya.
1: Puede ser un cambio. Y tengo una casa en venta también.
0: ¿Ya?
1: Con subsidio o sin subsidio.
0: Sí,
1: tengo
0: sí.
1: Una casa para vender en Pedro Valdivia.
0: ¿Cuánto vale la casa?
1: Cerca de locomoción, consultorio, consultorio, escuela, todo. Gracias.
0: Ya, pues ni un problema. Oiga, amiga, entonces comunicarse con ella al más 569-92-25-6183 por esta congeladora, por esta máquina de bebida grande, que la quiere cambiar por una vitrina y también vende una casa en el sector de Pedro Valdivia. Mire, buen dato, ¿ah? Ya, pues sí, le mandé ahí una solicitud de amistad.
2: Tampoco la encuentro para seguirla.
0: No, yo ya la encontré ya, pero yo se la voy a compartir.
3: O sea, si es tu último día, Nelson, hoy día es con todo, sino para qué.
0: Obvio. Hoy día vengo satánico. No, estoy poseído. Hoy día estoy poseído por el demonio. Ya, mis pirigüines.
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0: 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Ya, mis pirigüines, nos tenemos que ir a una pausa. Y a la vuelta, nos vamos a mandar el manso tagadá, cabrón.
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1: Y si hablamos de finales de infarto, el partido entre Turquía y Estados Unidos tuvo de todo. Los norteamericanos comenzaron ganando, Turquía lo dio vuelta, Estados Unidos volvió a empatar y cuando todo indicaba que repartían puntos, apareció Can Ayan en el minuto 98 y marca el 3-2 definitivo. Fue uno de los goles más agónicos del Mundial hasta ahora y dejó a Turquía clasificando como líder del grupo, mientras que Estados Unidos avanzó con muchas dudas tras sufrir su primera derrota en el torneo. Dicen que los partidos duran 90 minutos, pero Turquía demostró que en un Mundial hay que jugar hasta el último segundo.
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0: Yo esa canción la dediqué. Una vez yo dediqué esa canción cuando me pusieron los mansos cuernos. Por eso le decía, dime por qué me haces sufrir. Dime por qué. Guatón Bosposito. Más encima me maturé. Guatón Bosposito, esa canción a propósito. ¿Vos sabías que se la había dedicado a la innombrable? Eso no se hace, Guatón. Dime por qué. Dime por qué. ¿Sabe qué? 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Dime por qué me dejas.
1: Hola, Nelsito.
0: Dime por qué.
1: Te echaste el ojo mal, por Nelsito, te rompieron el corazón.
0: Sí.
1: Yo no te lo habría roto, mi guachito.
0: Oh.
1: Ya, que tenga una linda tarde.
0: No. No es que me hayan roto el corazón. No, me pusieron los mansos cuernos. Orgullosamente con nudo.
2: Y ahora los cuernos los usáis para colgar ropa.
0: Sí.
3: Cantar, mal, amigo,
0: ¿eh? Sí, con el Loli. No, el problema es que yo me pongo a cantar y cuando me abre el micrófono. Sí,
3: hermano, que ¿cuándo le voy a pagar la pensión alimenticia? Está atrasado 3 meses, dijo.
0: No, sí le pagué. ¿Y de las dos? Ah, no.
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0: 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Ya lo sabe, ¿ah? Los botagua están terribles, pulentos, cabrón.
5: Hola, Nelsito.
0: Hola.
5: Aquí ya en tu compañía almorzando junto contigo, oye.
0: Ay, qué rico.
5: Pucha, qué penita. Lo tuyo, po.
0: Lo mío, sí.
5: Como se dice. Pero, oye, ¿sabes qué? Ganaste la apuesta, po. Porque teníamos una apuesta con Julián de que tú no ibas a ser capaz de llegar a completar la semana levantándote temprano y viniendo al matinal. Así que tú la has ganado, chico. Por eso, hurra, hurra, hurra.
0: Para que sepan,
5: linda tarde.
0: Para que sepan, yo soy del club de las 5 de la mañana. Yo me levanto todos los días a las 5 de la mañana. Pero es mi sueño.

0: Vendo mi cuerpo por 500.
1: Ay, no se quiere mucho, amigo, ¿eh? No se quiere. No, más encima no puede decir. Yo lo vendería, pero tengo dignidad.
2: Amigo Nelson, quería pasar mi anuncio de electricista, comercial, industrial, domiciliario, facturas, boletas, presupuestos, cotizaciones, etcétera. Reparaciones, instalaciones, lo que necesiten. Dentro y los alrededores de Temuco, ¿vale? Mi WhatsApp es el más 569-831-86194. Cualquier cosita, hablar por interno con Freddy Molina.
1: Por interno. Oye, por aquí dicen, debería hacer un live en directo como Andresito. No, es que ahí le sale más caro la radio. No, pues ahí tiene otro precio. Otro precio. Una cosa es mi voz y la otra cosa es mi imagen. Más caro.
3: Oye, lo está vendiendo en 500 para la...
1: Ya. ¿Qué vas a contar? No te escucho. Habla más fuerte. Ah, estamos listos. Ya, cabrón, tenemos cortina. ¡Tenemos cortina! ¡Marisco, Panamá! ¡Marisco! Ya, está listo el tacata, cabrón. ¡Está listo! ¡Está listo! Tienen que puro empezar a subirse nomás. ¡Ya! Guatona, ábrete las cuatro puertas del tacata. Entren por todos lados nomás. Ya, vamos, subiéndose, por favor. Vamos subiendo, por favor. Vamos subiendo. Vamos, suban más.
4: Pues señora, no me pise.
1: Sí, pues no pisa el cabro chico, venga. Ya, vamos subiéndose, por favor. Cuidadito.
5: Oye, la persona que te está pidiendo hacer un live no te conoce, ¿cierto?
1: Eso tiene otro precio, amigo.
4: ¡Qué alaraco! ¡Ya! ¡Yo voy!
1: Ya. ¿Qué más se va a subir al tacatá, por favor? Vamos de a uno.
6: Señora, esta huevo es suya. Pero no es
1: público,
6: cabemos todo.
1: Sí, pues si cabemos todo.
4: Pues señora, no me pise.
1: Ya, pues, pero señora, no pisa el cabro chico. Sí, pues.
5: Podríamos decir que no ha tenido el desagrado.
7: Oiga, señora, abróchese bien la blusa, si no va a embarrar.
4: Espere que me voy a cambiarme la farda.
1: ¿La farda? Ya, por interno, Guatón, estamos listos, ¿no? Estamos listos. Ya, afírmense bien. Oye, Guatón, la polea está nueva. Sí, yo mismo la cambié anoche. Anoche la cambié y lo probamos. Yo probé esta cada noche. Sí, quedó filete, ¿eh? Sí, qué terrible, me ha chocado. Sí, más encima subí con pantalón de buzo. Ya, estamos listos. Afírmense, cabros, afírmense. Afírmense. Vamos, oh, eso ya. Tira palma. Palma.
8: Escúchame.

0: ya, que es la cagada.
1: ¡Alarma! Cuidado, señores.
2: Señora, no me pises. Me gusta de verdad.
3: Ya me hizo volar, loco.

0: Un saludito para Cristian. Dígale que se vaya para la casa, se puede.
1: ¡Cólale! ¡Cólale!

0: ¡Ay! ¡Ay! ¡Quiero comitar! ¡Quiero comitar!
1: Oye, bájenme ese cabro que está bailando allá al medio. Después, ¡hombre!
2: Oiga, señora, vomito afuera.

0: ese niñito.
1: Vecina, no me pites.
2: Buena, buena, el mejor ánimo de día viernes. Fuiste bueno,
3: Julián,
2: fuiste bueno.
3: Lo quería que me avisó.
1: Puta que estoy feliz, guachi.

0: Ahí va parando. Esto fue intenso, muchachos. Esto fue extremadamente intenso. Manso tagadá, guatón. Manso tagadá. Guatón, el arreglo del tagadá quedó opulento, ¿ah? Guatón, yo vengo el martes y hacemos otro tagadá. No, mejor que no. Ya, vamos bajando al tagadá, por favor. Vamos bajando con cuidado, por favor. Con cuidadito vayamos bajando del tagadá, por favor. Sí. Con mucho cuidado, cuidado con los niños. Sí, cuidado con los niños, ¿ah? Sí. Cuidado con los niños.
1: Pero señora, no me pise.
0: Ya, pero señora. Vea, niño, no hay que pisar nuestro caballo. Sí, pues. Ya, vamos bajando con cuidado.
2: ¡Lleve el orégano de 5.000! ¡El orégano de 5.000!
1: Ya sé, Nelson, te quiero mucho.
0: Oh,
3: y de mamá también.
4: A Luca los terremotos, a Luca los terremotos.
0: Ya, vamos bajando a esta grada, por favor. Vamos bajando. Yo te dije, guatón, está muy
2: nunca
0: fuerte.
2: Nunca más me subo.
0: Estaba muy fuerte el tagadá, guatón. Estaba como cabezón.
5: Oye, Nelson, había uno pasado soaco, weón.
0: Es que nos faltan, pues nos faltan. Yo creo que lo abandonó el desodorante. Yo creo que lo abandonó.
6: Oiga, caballero, ¿no ha visto una señora chiquitita que se me perdió? ¡Tanta vuelta! ¿A dónde está, mamá?
7: Gentlemen, this is Mambo number 5.
0: A mí que me registren, oiga. Me dieron ganas de hacer pipí. Voy y vuelvo.

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1: Siendo exactamente ya las 2 de la tarde con 17 minutos, es momento de revisar las informaciones aquí en este boletín de noticias de Punto 7. El presidente José Antonio Kast advirtió que los próximos 6 meses serán un periodo especialmente complejo para la economía chilena, principalmente por el impacto que seguirán teniendo la desaceleración de la inversión sobre el mercado laboral. Durante su intervención en el encuentro empresarial de la Araucanía en ELA, el mandatario sostuvo que el país enfrentará una etapa de transición antes de que los nuevos proyectos de inversión comiencen a generar actividad económica y empleo. Vamos a pasar un periodo bastante crítico en los próximos 6 meses, porque estamos viviendo y estamos viendo cómo va a llegar la inversión a Chile. Pero son procesos que se demoran. Por lo tanto, aquel que en estos 6 meses pueda contratar una persona más va a ser una gran colaboración a la patria, dijo el presidente.
2: Vamos a pasar un periodo bastante crítico en los próximos 6 meses, porque estamos viendo cómo va a llegar la inversión a Chile, pero son procesos que se demoran. Por lo tanto, todo aquel que en estos 6 meses pueda contratar una persona más le va a ser una gran colaboración a la patria.
1: El presidente explicó que uno de los principales desafíos del gobierno es contener el aumento del desempleo, el que calificó como una de las mayores preocupaciones junto con la seguridad. La comunidad venezolana en Temuco habilitó centros de acopio para apoyar a las familias afectadas por el doble terremoto en Caracas. La preocupación crece entre venezolanos residentes en Temuco y otras comunas de la región de la Araucanía luego del devastador doble terremoto que afectó a Caracas y que, según los primeros reportes, dejó decenas de personas fallecidas y cuantiosos daños materiales. Servidio Tobar, presidente de la Agrupación Social y Cultural de Venezolanos en la región, señaló que han realizado un sondeo entre los integrantes de la comunidad y hasta el momento no se han reportado el fallecimiento de familiares directos. Hasta ahora no hemos informado de que alguno de nuestros coterráneos acá tenga algún familiar lamentablemente fallecido. No tenemos esa información, pero afectada a algunos familiares con pérdidas totales en sus cosas y en sus enseres, indicó. Finalmente les contamos que durante la mañana este día viernes se fue detenido un hombre acusado de un presunto femicidio ocurrido en el sector de Labranza, en nuestra región de la Araucanía. De acuerdo con la información preliminar, Carabineros concurrió al lugar a eso de las 8 de la mañana con 45 minutos, tras la activación de una alarma en una vivienda. Al llegar al inmueble se constató la presencia de un hombre quien habría amenazado con efectuar disparos contra los funcionarios, existiendo además antecedentes iniciales respecto de una mujer que se encontraba bajo amenaza. Debido a la complejidad del procedimiento y la eventual presencia de armas, se solicitó el apoyo personal del GOPE. Posteriormente, el sujeto salió voluntariamente del inmueble portando 2 armas blancas tipo cortacartón, instante que fue detenido. Tras concretar la aprehensión, personal policial ingresó al domicilio y encontró en uno de sus dormitorios a una mujer adulta sin signos vitales y con diversas lesiones. 2 de la tarde con 20 minutos. Este fue el boletín informativo de Punto 7.
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0: 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Oye, va quedando poco, ¿ah? ¿Eh? Aprovechenme, aprovechenme.
1: No me enseñaste, Piriwin, cómo lo hago sin ti.
0: No se puede, no se puede.
2: Oye, guatón, ¿eh? ¿Para qué lo dejas de cantar, hombre, con la máquina? ¡Motéalo!
0: Pero es que yo trato de sacar ese cantante que llevo dentro.
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0: Mira,

0: tengo más avisos. Se vende casa habitación con local comercial. Este nos hemos pasado toda la semana, ¿eh? Yo creo que no se ha vendido, está muy caro. Se vende casa habitación con local comercial, panadería, patente comercial al día, resolución sanitaria. Solo llamar por teléfono al más 569-6164-1485. Yo me pregunto, ¿tiene horno? Sí, lo han publicado toda la semana y no se ha vendido. Son muy raros.
1: Pero esfuérzate más, po. Se nota que te ha costado sacarlo.
0: Demasiado.
2: Y la otra copiándolo. ¿Viste? Ahora está instaurando una moda desafinada, güey. Oye, motéalo, por favor, guato.
0: No me motiven, si no me voy a poner a cantar, ¿ah? Sí, pues me voy a poner a cantar.
3: Podría poner dónde venden la casa, porque a lo mejor tan arica, pues eso no la venden.
0: Eso también es verdad. ¿Dónde está la casa, amigo? ¿Dónde está la casa? Tengo un manso emprendimiento en el sitio. Ya, po. Ah, pero si aquí está, pues si ya. Hoy yo les mandé una. A la Andrea le mandé la solicitud de amistad, pues me aceptó, ¿no? Sí, pues la Andrea Muñoz. ¿Quién me está mandando WhatsApp? Ah, ya, ¿quién me está mandando WhatsApp? Mira. Me mandan puro WhatsApp, mira. ¿Quién me está mandando WhatsApp?
4: ¿Qué es lo que suena?
0: Oye, estaba hablando con el palomo. El palomo me anda puro. Yo sé, anda en el reality y anda puro. Mira, anda haciendo puro. Mira, aquí está. Dice.
5: Juntémonos, papito, hagamos una videollamada para que veamos alguna ideita y plantearte algo.
0: Mira, ¿viste? El palomo se quiere ir a trabajar a la .7. Sí, ¿se acuerdan que hace unos días lo tuvimos acá? Sí, pues. Hace unos días, unos años. ¿Qué pasó?
5: Buena, guachito.
0: Ah, ya, pero. Ya. ¿Viste? Ahora nosotros estamos de moda, cabrón. Estamos de moda.
6: Buenas tardes, soy maestro. 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
0: Evandro, que te vaya maravilloso.
1: Han bloqueado por menos.
0: Por menos, pero ¿qué pasó, amigo?
2: Oye, ya cantemos que tanto, el último día nadie se enoja.
0: Voy a cantar, ¿ah? ¿Eh? Ustedes me motivan, yo pienso a cantar.
7: Yo pienso que Bartichotto canta mejor que tú. Esta onda.
8: ¿De quién es la casa?
0: Me gustó ese, ¿eh? Me gustó ese. ¿Cómo? ¿A dónde está? ¿Este era, no?
7: Yo pienso que Bartichotto canta mejor que tú. Esta onda.
0: Esa es como una Rupertina de Temu.

0: Gracias, Nelson, te quiero mucho.
1: Y la mamá también.
2: Ya, ya vamos. Nos vamos a la música mejor. Sí, vámonos a la música mejor.

0: sí, ya sé que estás entretenido. Vamos y volvemos, aquí en la Radio .7. 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
3: No te

0: Ganso te ama, guatón. Nunca quedas mal con nadie. O sea, esos son todos los moneditas de oro que andan deambulando por ahí. 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El día de hoy... Oye, tenemos harto odio que no hemos pasado, guatón. Allá todo lo que hemos pasado. Ya, vamos a irnos a los WhatsApp que no alcanzaron a salir del aire.
1: A ver. Ya, Nelson, me rebajo a 350. Ya, no.
2: Buena, Nelsito, ese... No, la Robertina estaba en el baño. Por eso hablaba así.
0: Harto, rara.
1: Yo también te quiero mucho, Nelson.
0: Ay, ya.
3: Ya me necesito que estén. Cantemos todos. Cielo azul, cielo nublado. Cielo de aniversario.
4: Te van a pegar.
5: Oiga, don Nelson, ¿quiere ser mi papá?
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0: Ya. Maravilloso, amigo. Muchas gracias por el dato. Mantenemos por aquí, ¿no?
7: Nelson, no sabes cómo lo he pasado esta semana escuchándote.
0: ¿Cómo lo he pasado?
7: A pesar que Juliancito igual me hace reír, pero no. Tú, top, top. Oye, venía en la calle escuchándonos y me reía de las cosas que hablan los auditores y echan la talla con el tagada. Oh, pero, ¿sabes? Y la gente me miraba como diciendo, ¿qué onda? Pero yo me reía porque me hacía reír de por las tallas buenas. Muy buen, lo hemos pasado.
0: Sí,
7: y te vamos a estar de menos. Es bueno que de cuando en vez aparezcas para probar otro locutor.
0: Otro locutor.
7: No, un viento. Un abracito.
0: Un abrazo, gracias. Qué hermoso.
8: Tío Nelson, yo lo quiero mucho.
2: Y yo también.
9: Hola.

0: Nelson, soy Luis Miguel, el Sol de México, y quiero darte mucho ánimo para mejorar tu forma de cantar y seguir cantando en todas partes. ¡Gracias!
1: ¡Está muy bueno! ¡Está muy bueno, muy bueno! Ya, vamos a hacer un ejercicio. Esta dinámica que viene a continuación es como un agradecimiento de mí para ustedes. Sí, de mí para ustedes. Pero esta dinámica tiene que tener participación, y ya van quedando pocos minutos para que me vaya. Y quiero la participación de ustedes. ¿Ustedes se acuerdan? Hay una película. Una película, y esta canción se las va a hacer. A ver si se acuerdan de la película, eso quiero que se acuerden. ¿A qué película corresponde esta canción? Mire, escuchen.

Veo que se están acordando, ¿ah? Veo que se están acordando. Ya, lo que no escucharon, esta dinámica es como un agradecimiento de mí para ustedes. De mí para ustedes. Entonces, pero primero, esta dinámica tiene que ustedes tienen que decirme a qué película corresponde esta canción. Voy a ponerla de nuevo para que empiece desde el principio.

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1: así. Yo creo que está fácil, ¿ah? ¿Eh?
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1: Ya, mande su audio ahí al más 56452592210. 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
2: ¡Oh, qué raro!
1: 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Ya, mis pirigüines, ¿a qué película corresponde esta canción?

0: la película Coco.
1: Coco, mira, sirve. Así es.
2: A Coco, Nelsito.
1: Mira.
3: Hola, Nelson. Hola. Soy Sayana. Y esa canción es Coco.
1: Coco, mira.
4: Película Coco.
5: La película es Coco.
1: Coco.
6: La Coco. Coco.
1: Coco. Mira, ya están todos participando.
3: La película es Coco.
1: Coco. Mira.
7: La película Coco.
1: Coco. Mira.
8: Es la canción de Coco.
1: De Coco. De Coco.
9: La película de Coco.
10: Tú me vuelves.
9: Muy linda. Yo la fui a ver también, esa película. Coco.
7: Es la película Coco y viene la segunda parte el próximo año.
1: Ah, sí, pues también, más encima. Viene la película Coco. Ya, entonces, yo, por mi parte, yo les quería contar algo. Bueno, ustedes saben de la película, de qué es lo que trata la película Coco. ¿Ah? ¿Ustedes se acuerdan de lo que trata la película Coco, no? ¿Cuál es el mensaje que deja Coco? Obviamente yo creo que esa película a todos nos llegó al corazón. Obvio. A todos nos llegó. Más allá de la música, de la historia, deja un mensaje súper bonito.
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1: No, es bonito.
11: Aunque bonito, bonito.
1: Y esa, esta película, que deja una enseñanza bien bonita.
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1: no hace reflexionar.
11: Recuerda.
1: Mientras alguien nos recuerde, de alguna manera siempre va a estar presente. Y yo quiero agradecerles a ustedes. Que no me han olvidado. Gracias.

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1: Ya, pues nos vamos. Fue una semana maravillosa, chicos. ¿Eh? Una semana muy, muy, muy linda.

0: Oye, Piriwin, ¿por qué te gusta hacernos llorar cuando te vas? No, ya quedamos con el colegio un partido.
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0: Con eso lo pasamos maravilloso toda esta semana. Gracias por acompañarnos. Un abrazo, que te vaya regio.
2: Es un gusto haberlo escuchado todos los días. Y obvio que lo vamos a recordar y lo seguiremos recordando y siempre lo hemos recordado, ¿ya? Espero que vuelva pronto y que tenga un éxito total.

0: Pucha, Nelson, estoy llorando.
1: Chao, Nelsito. Chao, Nelsito. Oye, ella está a perder el veranito San Juan, pues, viejo. Se rajó lloviendo por el veranito de San Juan. ¿Por qué será?
2: Porque tengo poderes, tengo poderes.
3: Piligüín mayor, que te vaya bien. Y muchas gracias a ti, Nelson, por un grato, una grata semana. Que estés bien, que te vaya bien.
4: Amigo Nelson, yo escucho la radio desde que usted estaba animando la punto 7, o sea, hace harto años, después se salió ahora el patrón de fondo. Pero igual lo recordamos, entonces ahora que haya aparecido igual, sí, siempre vamos a seguir recordando. No llores.
5: Oye Nelson, fue bueno que desenterraras el tagadá. Fue cortito, pero es típico en ti.
6: Nelsito, muchas gracias por acompañarnos esta semana. Fue una gran semana. Me imagino que te vais con el corazón llenito. A mí igual me gusta escucharte al aire. Eres un grande. Creo que muchos auditores de la Punto 7 te tienen mucho cariño. Así que... chao, Coco. Yo soy un 7.
2: ¡Eso, eso!
7: Triste con tus canciones, recuérdame que con la hora de adiós. No, bueno, es mejor que sigan estando y no hostiles. Que lo pasen bien, muchas gracias por lo bien que lo pasamos durante la semana con tu todos los días algo diferente. Buen fin de semana para ti y familia. Y todos los de la radio.
2: Gracias.
8: Ya, mi pirigüe. Gracias, se pasó súper bien como siempre contigo. Nunca nos olvidamos de ti y tampoco nos olvides tú a nosotros. ¡Muy pronto!
2: ¡Llamo mis pirigüines, mis pirigüinas! Un placer haber estado con ustedes esta semana. Lo pasé increíblemente maravilloso. Los quiero mucho y sigan escuchando la Punto 7, porque ya viene Roberto González. Luego viene el Andrés y después viene la Cari. Los quiero mucho. Muchas gracias por tanto.
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0: Chao, don Nelson, gracias por acompañarnos esta semana. Cuídese. Ahora vaya a guardarse nomás, porque quizás hasta cuándo nos vamos a volver a escuchar. Que estemos bien, muchas gracias por todo. Adiós.
1: Amigo Nelson, que tengas una buena semana. Pasé una grata semana contigo. Muchas gracias por tu tiempo y por tu diversión. Y nos estaremos escuchando en otra oportunidad.
2: Chao, abuelo Coco.

0: de menos. Ya, pero ya no más. 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
1: tú me saliste mal. Adiós, adiós, adiós, que te vaya bien. El comodín vas a ser tú, acuérdate. Ya, los muchachos van a estar contentos y cuando saques con licencia, porque va a quedar el Nelson. El Nelson Manrique. Que te vaya bien, chico, cuídate. Yo soy un 7.
2: Ah, bueno.
3: Nelsito, para seguirte, tú vas a otra radio o estás haciendo reemplazos y hacen otro para seguirte, Nelsito.
4: Soy el jefe.

0: Oye, Pirigüen, no te volví a pedir la torta.
1: Oye, Nelsito, déjame decirte que como director eres un excelente locutor.

0: locutora es más o menos nueva en el sitio. Nos llevamos tiempo, sabemos que eres jefe. Oye, son 7 y 2.
1: Oye, Pirigüey, no te volví a subir la torta.
2: Un pequeño alto en el camino. Vamos a una pausa y volvemos con la alegría de la Radio Punto 7.
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1: La 3 con 11.
2: Señoras y señores, arrancamos esta segunda parte de el día, ¿cierto? Ya cumplimos con el bloque de avisos económicos, donde espero que haya encontrado eso que estaba buscando o ese aviso que quería dar a conocer. Lo puede hacer a través de la radio, pero por ahora comenzamos otra edición, señores, otro capítulo de este bloque tarde hasta las 5 de la tarde. Hasta las 5. Hoy, fin de semana, señores. Hoy, fin de semana, por fin. Cabros, por fin. Donde estaremos. Hoy día tenemos premios. Tenemos premios para la tarde. A ver. Sí, efectivamente tenemos. No. Estaremos durante este bloque regalando una carga de gas. Sumado a entradas para el show de Rodrigo Villegas para esta noche. Así que hoy día sí. Sí, señores. Hoy día estaremos sorteando durante todo el programa. Para que estén muy atentos. Participando también a través de las redes sociales. Conectándose con nosotros. Dejándonos algún saludito. Participando interactivamente. Porque hoy día vamos a premiar con una entrada doble a quien se porte bien. Como se dice, al alumno destacado, ¿ah? Al que participó en todas las secciones, al que dejó algún mensajito, ¿cierto? Al que respondió todo lo que podía responder. Literalmente va a ser el alumno destacado o el auditor del día, en este caso el auditor de la hora, ¿ah? Claro, el auditor de la hora. Vamos a premiarlo al final del programa, vamos a llamarlo, ¿cierto? Y le vamos a decir, gracias, amigo, gracias por ser y participar en todas las secciones que hemos tenido durante este programa. Así que, si usted quiere ser aquello, bueno, ahí tiene un premio asegurado. ¿Cuál de los dos? No tengo idea, pero... ahí le voy a contar, ¿ah? Y además tendremos concurso para sacar otro ganador o ganadora con este premio doble que tenemos para el día de hoy. Recarga de gas y...

0: Una entrada doble para el show de Rodrigo Villegas, que se presenta esta noche en el Casino Dreams de Temuco. Así que imperdible, ¿ah? Imperdible. Fin de semana con algo de gris en los cielos. Por el momento no hay lluvia. Se supone que posiblemente pueda caer más tarde. Eso se lo cuento igual en el bloque de noticias a eso de las 16 horas. Sumado al 2 de una también, que trae su temática para programar canciones. Sumado a los saludos por montones, porque hoy tenemos solo saludos. También adicional, ¿para qué? Para ir sumando ahí algunos saluditos que quieran de esta última edición del día de hoy, ¿cierto? Para que participen, deje su mensaje ahí. Eso más ratito, ¿ah? Y también, claro, también tenemos nuestra pregunta del bajativo, nuestra pregunta de la sobremesa, para que nos pueda responder en unos minutitos más. Por ahora, te damos la bienvenida, un gran abrazo. Te explicamos y te rayamos en la cancha. Por lo tanto, bienvenidos a este bloque tarde de Punto 7 hasta las 5. Le acompaña el tío Sandu.
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0: Y partimos con Polima Wiscost y el Ultra Solo.

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1: La Shakira con el Me Enamoré. 3 de la tarde con 20 minutos. Y también sumamos por ahí a los muchachos de Polima West Coast y los Zumbale Primo por ahí también sonando en esta primera media hora. Recién arrancando, recién amaneciendo. Por acá dice Don Sandu, yo soy su hombre destacado. Yo soy su hombre destacado, ¿cierto? Recordemos que va a haber un concurso, ¿cierto? Estamos regalando una entrada doble para Rodrigo Villegas y una recarga de gas. Uno de esos premios se va a venir al sorteo entre el auditor destacado. Auditor destacado. Pero hay algunos ya que están haciendo sus postulaciones a través del WhatsApp, ¿cierto? Por acá dice, hola Sandu, yo creo que yo debería ser la auditora destacada, ¿cierto? Pero recordemos que el premio marca en todas sus participaciones que usted tenga durante este bloque, ¿cierto? De estas 2 horas que tenemos de programa, si usted se convierte en el auditor destacado o destacada, que participen todos. O sea, nosotros preguntamos hola y usted responde hola. Claro, se convierte automáticamente en el auditor destacado. Entonces tiene que estar muy atento, muy atenta. No mande su hola ahora, si era solamente un alcance. Ahora, pero usted, ¿por qué debería ser la destacada del día?
2: Hola, Sandunguita, yo también podría ser una auditora destacada, ya que llevo más de como 15 años escuchándolo prácticamente y participando en todo lo que más he podido.
1: Ya, lo que no se puede, ¿cierto?
2: Que se lo gane, lo disfrute.
1: Mira, dice que ya puede ser la auditora destacada, pero recordemos que esto es como que se reinicia todo de cero y hoy día, de aquí, desde las 3:21 hasta las 5 de la tarde, vamos a encontrar al auditor destacado, ¿cierto? Al auditor que le vamos a colocar en el mural. Va a ser el auditor destacado que puede participar por alguno de los premios

0: tenemos en tómbola.
1: Sí, Saldo, yo creo que eso. Tenía de quien participa, porque de repente la gente dice, hola nomás, y ahí queda claro, el ganador. Que ver, entonces, no, porque esto es una constante.
0: Una constante.
1: Hay gente que está todo el día, yo estoy todo el día, todo no el tengo día, radio, pero estoy conectada todo el día de manera online.
0: La radio. La radio. Bueno, lo importante es que esto se convierte en un beneficio, en un regalo y no en una zona de reclamo. ¿Eh? Nuestros auditores muestran su interés, por supuesto, por ser el auditor destacado de este bloque.
2: Oye, Sandu, ¿sí? ¿Cómo estás?
0: Bien, pues, amigo.
2: Espero que bien,
0: qué
2: Sandu.
0: Qué bueno, qué bueno.
2: Oye, ¿ah? Si hacía un concurso de gas, déjame afuera al tiro, por favor, para ya. No concursar, porque no ya. Me he ganado nada.
0: Perfecto. Perfecto, no hay problema. No hay problema.
3: Hola, Sandu, ¿cómo
0: hola,
3: estás?
0: Hola, ¿qué tal? Hola. Qué bueno, los auditores cómo interactúan de manera voluntaria. Solo voluntaria están haciendo sin factor motivacional de fondo. Solo están actuando de manera voluntaria.
4: Hola.
0: Hola, qué amable.
4: Online, viejo.
0: Mira,
4: online. Que igual me pego el ticket para Temuco.
0: Ya, pues, amigo, saludos. Igual sería bueno una jornada de risas con Rodrigo Villegas. 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Bienvenidos, ¿eh? Bienvenidos, ¿eh? 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Gracias por acompañarnos igual, los Jamines de Castilla. ¿Qué pasó acá? ¿Qué pasó en el WhatsApp?
5: No, yo creo que un auditor destacado debería ser alguien que te escuchaba aquí en la radio, ¿cierto? Y que después te escuchaba en la otra radio y te escuchaba una hora en una radio, la otra hora en otra radio, claro. Y ahora obviamente te sigue escuchando. Y que está esperando aquí en el Liston, porque yo pensé que iban a estar aquí en el Liston.
0: No, amigo, no estamos en el Liston Outlet Mall, perdón, amigo. No es todos los viernes ya.
6: Hola, viejo.
0: Hola, bienvenido, amigo.
6: Oye, sí, cuénteme. ¿Cómo dijeron Sandu que andáis? ¿Cómo se llama? Tapado mosca, ¿cómo se le pica eso?
0: ¿Cómo? ¿Dónde andaba? ¿Por qué no me invitaron a mí mismo? Yo no me enteré.
7: Amigo Sandu, ¿cómo sí, estás? Hola, oye, tú eres el mejor de la punto 7.
0: Muchas gracias,
7: eres
0: amigo.
7: El mejor, aguárdate, el mejor.
0: Muchas gracias, amigo. Pero recordemos que esto no se trata de mí, ¿eh? No se trata de mí, se trata de que usted se convierta en el auditor del día, ¿cierto? Donde vamos a premiarlo a usted por su participación y por todos sus mensajes bonitos que deja. Y lo más importante, participación interactiva. Le voy a poner preguntas difíciles hoy día. ¡Aló!
8: Hola, oye, ¿sabes que este fin de semana tengo que ir a cerrar tu perímetro? Tengo que poner estacas.
7: Perdón, amigo.
8: ¿Se queda destacado igual o no?
0: Ya, yo creo, amigo, que lo primero que tiene que hacer para ser un auditor destacado es bajarle el volumen a la radio un poquito, porque se escuchaba mucho ruido, ¿no? No se le entendió absolutamente nada, ¿aló?
9: De los pancitos con chicharrones que te traigo yo de repente.
0: ¡Ah! Bueno, no olvidemos que esto tampoco es a base de coimas, ¿sabes? Y tampoco de chantajes. Bueno, vamos a estar seleccionando entonces hoy al auditor del día, para que esté atento y atenta, porque mientras tanto, esta canción, a ver, vamos a poner al tiro al auditor, a ver. Vamos a poner al tiro a prueba al auditor. Vamos a poner al tiro a prueba a los auditores. Nosotros todos los días presentamos todas las canciones. Todas las canciones. Si usted ya quiere sumar el primer punto. ¿Quiere sumar el primer punto? Bueno, hay herramientas para hacerlo, pero no le voy a dar la pista. ¿Cómo se llama esta canción?

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0: Respira, relájate y quédate con nosotros. Hacemos una breve pausa, pero en segundos seguimos con más música y más Punto 7.
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10: Cabros, cabros, cabros, cabros, una de las grandes sorpresas del Mundial se vivió ayer. Ecuador derrotó por 2-1 a Alemania, uno de los candidatos al título, y consiguió una clasificación histórica en fase eliminatoria. Lo más llamativo es que los alemanes ya estaban clasificados y buscaban cerrar la fase de grupos con una campaña perfecta. Sin embargo, Ecuador jugó un partido valiente, remontó el marcador y terminó celebrando una victoria que hizo explotar a sus hinchas. El triunfo fue tan importante que el presidente de Ecuador incluso decretó un día de celebración nacional por la clasificación. En los mundiales siempre hay un gigante que tropieza y ayer fue Alemania que se llevó el golpe.
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2: Ay, qué día viernes, muchachos. Hoy día es viernes. Hoy día es viernes, sí. Estamos premiando a nuestros auditores a esta hora de la tarde. Ah, sí. Así que ojo, porque vamos a estar premiando hoy día. Me acaban de mandar más premios. Tengo 4 entradas dobles para Rodrigo Villegas. 4 entradas dobles para Rodrigo Villegas. Así que en cualquier momento voy a sacar un concurso y me voy al tiro a poner con 4 entradas. Para que vayan esta noche al show de Rodrigo Villegas, va a estar buenísimo. Esto es en el centro de eventos Dreams, para que estén atentos y atentas y vayan a tener el panorama a esta noche. Podríamos regalar, bueno, estas entradas son todas. A ver, déjame revisar la entrada, le digo al tiro, ¿eh? Déjame revisar, tío. Tengo un sitio. Porque quedarían literalmente todos juntitos, entonces podrían. Es como una junta de auditores de la radio. Si van todos, ¿cierto? Entonces, a ver, déjame un segundito. Le digo al tiro. Porque son, creo que son buenas ubicaciones, ¿eh? ¿Dónde la dejé acá? Acá están. Acá está, mira, cortesía platina, puesto a fila 11, 39, 38, 37, 36, 35. Ya, hay dos que van a estar un poquito más adelante y otros van a estar juntitos. Serían 4 literalmente juntitos. Eso lo vamos a regalar como... Podríamos regalar una entrada familiar, ¿cierto? Para que vayan a darse una vuelta esta noche allá al show de Rodrigo Villegas. 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Atención, mis querubines, porque durante estos días anteriores estuvimos conversando con ustedes respecto a los alimentos, ¿cierto? Les preguntamos acerca de postres, le preguntamos acerca de snacks, le preguntamos acerca de alimentos que no podía haber, volvía a volver a comer, ¿cierto? Y alimentos que son o las cuales usted se absolutamente no puede negar, no se puede negar a comerlos. Y hoy en nuestra pregunta del bajativo, en nuestra pregunta de sobremesa, tenemos la siguiente interrogante. Hoy, a través del WhatsApp,
3: más 56-452-59-2210.
2: Quiero que me arme su mejor top 3. Su mejor top 3 de los mejores dulces que usted disfrute, ¿ah? Dulces, hablo de los de las pequeñas pastillitas, ¿cierto? Dulces, pastillas, ¿cierto? Pastillas de dulces. Las mejores. Podría ser, por ejemplo, el All England Toffee. Oh, son ricas, pero te quedan todas las muelas pegoteadas. El All England Toffee, me gustan esa. También me gustan los Frugelé, pero los que, ¿te acuerdas? Los que traían como una, bueno, se supone que era una, como una barrita de crema. ¿Dónde la viste? Pero claramente era Frugelé con una, era mitad Frugelé y mitad cremita. Top 3 de tus mejores dulces, ¿cierto? De pastillas. Y también dentro de mi menú hay que me gustan los media hora. Me acuerdo que me gustan, pero prefiero más las pastillitas de menta. Entonces, mi top 3 sería los All England Toffee. Después tendría ¿cómo se llama esto? Los frugelés de doble sabor. Creo que igual tenían como un nombre especial. Y adicionalmente las pastillitas de menta. Son mi top 3 de dulces. Y

0: usted, ¿cuál es su top 3 de sus mejores dulces? A ver.
1: Los candy, los besitos y las pastillas de anís.
0: Hace mucho tiempo no volví a digerir, a comer una pastilla de anís. Hace mucho tiempo. Me acuerdo que antes le tenía miedo porque pensé que realmente tenían mucho alcohol. Sí. Habían varias pastillitas bien particulares. Top 3 de pastillitas de dulces.
1: Oh, sí, relleno de manjar de chocolate, rico. Las pastillas alca y esas de menta, ¿no? Y también, por supuesto, los collas.
0: Los collas. Top 3, hoy día estamos literalmente tirándonos al dulce. Su top 3 de mejores pastillitas o dulces. A ver. Hola.
2: Buena, Sandu. Obviamente la media hora.
0: ¿La media hora ya?
2: El caramelo arbolito y las pastillas de anís. Esas son las mejores.
0: Había una de licor igual que venían envueltos como en una botellita, ¿de verdad? Era como una botellita del dulce, eran las pastillas de licor.
3: A mí me gustan los Alka, número 3.
0: Ya.
3: Los media hora ya. Y los Toffee.
0: Los Toffee también eran ricos, los Toffee. Top 3 de dulces que usted siempre anda trayendo de repente en los bolsillos. Pasa a comprar algo en kiosco por ahí de algún negocio de barrio. Top 3 de dulces de su vida.
4: Y la verdad, Sandu, te faltó la pastillita azul.
0: No, hablando de dulce, ¿eh? Ahora ya no. A ver qué me hacen, ¿no, amigos? Son las 3 de la tarde cuando puedo estar tirando este tipo de chistes. Yo no puedo. Los coffees por acá, las sustancias. Oh, rica la sustancia igual, ¿ah? ¿Eh? ¿Entran dentro de la categoría dulce? Sí, igual entra la sustancia. Me gusta igual los tubitos de manjar. Y las cerezas al coñac. Saludos, Don Sando. Ahí está mi top 3. ¿Cuál es tu top 3 de dulces de la vida? A ver.
5: Mi top 3 ya no salen, aunque están con el mismo nombre, pero no es la misma fabricación, no son los que eran antes.
0: A ver.
5: Mi top 3 son el Ricolate.
0: Buena.
5: El KitKat.
0: Ya.
5: Y el chicle 2 en 1, pero el original.
0: El original, claro. Aunque
5: igual podría poner un cuarto así, la guaguita.
0: Era guaguita.
5: Eran ricas, esas guaguitas. Sí. Era como sustancia. Súper rica.
0: Cuando se añejaban, igual tenían lo suyo cuando se añejaban las guaguitas. Eran buenas. Ahora existen los 2 en 1 todavía, ojo, pero no sé si es la misma calidad. Siento que el otro día me compré un 2 en 1 que son una versión en retro 80-90 que salieron hace muy poco y lo mastiqué y sentía como que era pura arena, era como una arenilla, era raro el chicle.
6: Y los lollipop que venían en tiritas de 5.
0: Mira, buena.
7: Yo creo que el top 1, el frijolé ese que de yogur, unas redonditas que hay.
0: Ese,
7: ese. Y el top 2, los collas de bombombón.
0: Bueno, solo bombombón. Bueno, este bueno.
7: Y rico. Top 3, las pastillas de vino. Jamás la he superado.
0: Top 3 de dulcecitos de la vida.
8: Sandu, los helados de invierno.
0: Ay, no le escuché, amigo, no le escuché.
9: Hola, Sandu, la guaguita Sandu y los collas. Yo soy un 7, ¿y tú?
10: El top 3 sería las guaguitas.
0: Las guaguitas.
10: Los que de Yosuna.
0: Por lejos la guaguita.
10: Buena, la buena, guaguita, buena, amigo. Viejo. ¿Cuándo van a pagar ahora? ¿Cuándo pagan?
0: ¿Cuándo pagan?
11: Sandu, el quilate, el Nicolo, y el este otro, el Chocman.
0: Aparte.
10: Sandu, eso mismo te decía yo, las media hora.
0: Aparte.
12: El Colla Limani parece que se llamaba ese que tenía como un centro de chocolate, la pastilla de menta con chocolate y los Sunny son muy ricos.
0: ¿Verdad? Había unos los Sunny, ¿no? Los Sunny creo que son los que tienen un relleno igual, no sé si son lo mismo, pero hubieron los Sunny, ¿no? Aparte.
6: Las calugas Pelayo,
0: también rico. Aparte.
6: Y la caluga All Incluyen Toffee.
0: Buen comercial. Me gustaban esas pastillitas.
4: Los que comen guaguitas son los comunistas.
0: Ya, pero mira, ya. No se vayan esas, amigo. Aparte.
4: ¿Cuáles son tú? Las mediadoras y los chicles grosos. Te echas uno así que da la boca llena.
0: Había uno. Sí, es verdad. Había unos chicles que eran los Bubalú también que tenían como un centro relleno.
6: El Alka, Sandu. El Alka. El 7x7.
0: Aparte.
13: Sandu, mi top número 1 son los sapitos. Puta, que me gustaban los sapitos. Antes me daban plata para la micro y me comía toda la plata en sapitos y las media horas.
10: Hasta el día de hoy, sapito.
0: Vamos al último, aparte.
4: Oye, la caluga. En tercer lugar, en segundo

0: que gol, y el primero el Loli.
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Así es como justamente en el plano internacional, la agencia de la ONU en Venezuela estima que personas desaparecidas por terremotos llegarían a 50.000. El número de desaparecidos por los terremotos sacudieron este miércoles el norte de Venezuela, según cifras preliminares que ha recibido la Oficina de Coordinación de Asuntos Humanitarios de las Naciones Unidas. Fuentes de la oficina indicaron que la agencia incluso maneja cifras no atribuibles directamente a la ONU junto a las 920 personas fallecidas, confirmadas ya y reportadas por autoridades venezolanas y cerca de 2.980 personas heridas. Agregaron que los equipos de búsqueda, rescate urbano y otros países desplegados ascienden ya a 30, sumando 1.600 efectivos y 100 perros de búsqueda para dar con las víctimas entre los escombros. Algunos ya están en terreno y otros arribarán en las próximas horas. Entre los países que han enviado equipos a la ONU está Suiza, Estados Unidos, Países Bajos, Francia, Qatar, República Checa, Alemania, Jordania, Reino Unido, España, Chile, Colombia, Ecuador, Italia, El Salvador y México.

0: En otras noticias, prisión preventiva finalmente para mujer que discutió con CAST debe regularizar órdenes de detención pendientes de prisión preventiva y a la espera de comparecer a una audiencia ante el Tribunal de Garantía de Punta Arenas quedó una mujer este jueves detenida por carabineros luego de que protagonizara un intercambio de palabras con el presidente. El hecho ocurrió durante la visita del mandatario a la comuna de Villarrica en el marco de la ceremonia de entrega de títulos de dominio a vecinos de distintos puntos de la región. Tras la discusión con el presidente, la mujer se retiró del lugar y posteriormente fue fiscalizada por carabineros en la intersección de calle General Corner con General Urrutia. En ese procedimiento, los funcionarios constataron que mantenía dos órdenes de detención vigentes. Noticias que ocurrieron hace poco rato también y que tienen que ver con el presidente CAST. Durante la tarde de este viernes, el helicóptero que trasladaba justamente al presidente presentó un desperfecto al despegar desde Collipulli, provocando retrasos en su llegada a Tolten. El inconveniente se produjo en el marco de la gira del mandatario por la región de la Araucanía y el personal técnico trabaja para solucionar en este caso la falla. Las autoridades informarán en breves detalles sobre el estado de la aeronave y la reprogramación itineraria de la agenda presidencial. Conmoción en Labranza por femicidio, agresor fue detenido. Conmoción causó en Labranza el hallazgo de una mujer muerta en su domicilio, según relatado por el fiscal adjunto Rodrigo Mandiola alrededor de las 8:45 a raíz de un llamado de carabineros. Luego de la activación de una alarma domiciliaria se logró descubrir que había ocurrido un femicidio. Carabineros acudió al domicilio en el lugar se encontró con el agresor de 27 años todavía en el interior de la vivienda y habría amenazado al personal policial con realizar disparos. Finalmente se logró detener a esta persona que salió voluntariamente desde el interior de la vivienda y que según los antecedentes sería el autor del ilícito y se mantiene detenido en la unidad policial para ser presentado ante el juzgado de garantía de Temuco. El fiscal Jorge Mandiola puntualizó que existía una denuncia entre las partes respecto de la cual se habría decretado una medida cautelar por el juzgado de garantía por instrucción de la fiscalía consistente en la prohibición de que tenía el imputado de acercarse a la víctima a su domicilio en este caso, además de una prohibición total de comunicaciones, cosa que este individuo habría incumplido, por lo que también estaríamos en presencia de un delito de desacato. La víctima lamentablemente tenía 32 años. Hasta aquí el boletín informativo actualizado a la hora de noticias. Sigue en compañía de Punto 7, 4.7.
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0: gran clásico de Wisin y Yandel. Preferiría el Dime qué te pasó, pero estoy enamorado. Wisin y Yandel, 4 de la tarde con 15 minutos.
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0: Otro tema bueno de este disco, justamente que sacó este romantiqueo de Wisin y Yandel, era el Gracias a ti. Gracias a ti. Buen video, voilà, buen video. 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
0: Ahí estás participando harto.

0: Claro. Estoy pensándote, nunca voy a soltarte.
1: Claro, están participando harto. Recordemos que le pedimos a los auditores si querían transformarse en el auditor del día. Entonces, están participando constantemente en cualquier cosa que suceda en la radio.
2: Bueno, chiquillo, precaución ahí, pero al día ahí llegando a Prieto, justo en una placita, hay una marcha de mujeres ahí, parece que están con... ¿Qué? Con sus pancartas y cosas, y bombero, carabinero a la vuelta, no sé qué pasó ahí. Ya. Así que está peor. El taquito, guayo.
1: Ya, atención ahí, ojo, porque hay manifestación. O sea, más que manifestación, había una convocatoria el día de hoy, una marcha, ¿cierto? Por el orgullo. Así que eso puede ser posible que esté ocurriendo. Vamos a regalar 3 entradas dobles para Rodrigo Villegas y el último premio doble lo vamos a regalar al auditor de la jornada. Al final del programa vamos a llamar a un auditor, ¿cierto? Que haya participado durante todo el bloque, ¿cierto? Por lo que a continuación vamos a regalar 3 entradas dobles. O sea, pueden aumentar sus posibilidades. Literalmente aumentan por 3. Por lo que, claro, porque si sumamos los otros serían por 4, entonces... Por lo que a continuación vamos a jugar a... El... Tío Sandu pide. Tío Sandu pide. Ojo. Ojo. Porque nosotros vamos a pedir algo, en este caso a través del WhatsApp. Y sin repetir. Si se repite, solamente quedan los que alcanzaron a salir al aire antes del que se repitió, ¿cierto? ¿Se entiende? Entonces ahí vamos a, con ese grupo selecto, solamente vamos a sortear la primera entrada doble. Por lo tanto, tienen que estar muy atentos porque esto es sin repetir. Mientras más se ingresen al grupo, más posibilidades va a tener de ganar. Entonces, si el grupo es muy chico y alguien repitió, se cierra automáticamente el grupo. ¿Se entiende? Por lo que hoy vamos a jugar a... Nombres. Atención. Nombres con la letra L sin repetir, como por ejemplo, Luis. Luis.
3: Más 56 45 2 59 22 10.
1: Sin repetir. Repetir, vamos con los primeros. A ver, por acá. Aló. No salió al aire. Acá.
4: Laura,
1: ok, bien. Bien, Laura.
4: Lolly Sandu.
1: Lolly
4: Sandu.
1: Ya, ok, perfecto. Nombres con L.
5: Loreto,
1: muy bien, está dentro del grupo, muy bien, amiga.
5: Leonardo
1: clasifica el grupo entonces también, clasifica a la gran final.
6: Lorenzo,
1: muy bien, nos lo habían dicho. Lorenzo, nos lo han dicho.
5: Leonor
1: tampoco, muy bien, clasifica, aló.
6: Lili,
1: perfecto, sin repetir.
5: Lorena,
1: creo que no lo dijeron, por acá, a ver, hola.
5: Lisset,
1: muy bien, no lo habían dicho, muy bien, correcto, muy bien, entra el grupo.
7: Lucas,
1: también entra el grupo de nombres con L sin repetir.
4: Luciano,
1: muy bien, amigo, sin repetir, ni equivocarse, sin repetir.
7: Leopoldo,
1: correcto. Nombres con L entran al grupo de zona de clasificación.
4: Lorenzo.
1: Repitieron, lamentablemente. Repitieron, dijeron Lorenzo, lo dijeron más abajo, por lo tanto, de aquí hacia abajo, desde esta auditora, de aquí abajo. ¿Cuántos clasificaron? A ver, 1, 2, 3, 4, 5, 6, 7, 8, 9, 10, 11. 11 personas lograron clasificar en este sorteo. Por lo tanto, recordemos que estamos sorteando una entrada para Rodrigo Villegas y vamos a proceder a entregar el primer premio. ¿Vamos a llamar? Sí.
8: Aló,
1: buenas tardes.
8: Hola,
1: buenas tardes, ¿cuál es tu nombre?
8: Polet,
1: ¿cómo estás? ¿Cómo está Polet?
8: Muy bien, porque vengo saliendo del trabajo.
1: Ah, mira qué bien, ¿a qué se dedica Polet?
8: Soy Tens,
1: ah, mira qué bien. Claro, con L sería Lolet, claro, si fuera con L. Polet, estuviste participando hace pocos instantes en la radio, ¿cierto?
8: Sí, cierto.
1: ¿Polet tiene algún panorama para hoy de la tarde-noche? ¿La tarde-noche?
8: Ningún panorama, es toda la intención que tengo, hacer uno.
1: Está en toda la intención, digamos. Qué bueno. Sí. Polet,

0: ¿Tiene algún acompañante para asistir a alguna, pongámosle, digamos, un espectáculo de humor esta noche?
1: Sí, tengo.
0: Tiene, qué bueno. Lo siento.
1: Una
0: que...
1: acompañante, ah, una amiga.
0: Una amiga, no. Una sola no tiene.
1: Una acompañante. No, es que la entrada es doble, no es para más.
0: Claro, hubiese sido para más, hubiese metido más gente. Pero...
1: Por supuesto.
0: Claro, queremos informarte, Polet, que eres ganadora. ¡Oh! Eres ganadora, Polet. Muy bien, Polet. Polet, te vamos a dejar acá fijada acá en el chat, porque si no se van a perder acá con los chats, que están mandando muchos comentarios. Pero ¿dónde? Ya se me perdió el chat de la Polet. ¿Dónde
1: dejé la Polet? Yo te lo recuerdo.
0: Ya, por favor, Polet, mira, es más, voy a ser más práctico, voy a sacarle una foto a tu número para poder hacerte envío de la entrada, porque son entradas digitales que les tengo aquí en presencial, entonces tengo que enviarte una foto de la entrada, ¿ya?
1: Ya, Polet,
0: muchas gracias por participar. Muchas gracias, eres seca y eres un 7.
1: Muchas gracias.
0: Vale, un abrazo, chao. Ahí está la primera ganadora entonces del primer concurso. A continuación, al tiro, nos vamos a regalar al tiro. Que después tengo el 2 de 1, entonces vamos a regalar al tiro. Ya. Vamos a la siguiente o el siguiente ganador. Entrada doble para el show de Rodrigo Villegas. Hoy jugamos al Matiné Pide. Y hoy comienzo a pedir. Atención, hoy día pido.
2: A ver, ¿qué podría ser?
0: A ver, podría ser. Ya, mira, vamos a hacer lo siguiente. Números. Números de. Esta está difícil, ¿eh? Números del 1 al 100 sin repetir. Está fácil. Bueno. Sin repetir. Números del 1 al 100 sin repetir. Ya, listo, nos fuimos. Con mensaje de audio, acuérdense.
3: Más 56, 35, 2, 59, 22, 10.
0: Ya, lo voy a anotar, sí, porque después empiezan a alegar, entonces voy a anotar, ya. Número del 1 al 100 sin repetir. El que repite el número, vamos a estar quizás hasta qué hora con este. Luego quizás, sí, va a estar hasta qué hora quizás. Oh, mira el chat como yo, el chat. Dios mío. Vamos con lo primero, a ver, hola.
4: Dos,
0: ya, ok, anotado. Dos. 22, ok, 20 números más ahí. 22, sin repetir.
4: Número
0: 51, con esa a lo mejor está clasificando. Puede ser un próximo número de la suerte. Sin repetir un número.
4: 100,
0: muy bien. El último número, optó por el último número el amigo. Vamos, sin repetir.
1: 7,
0: muy bien, amiga. ¿Por qué? Porque es un 7, excelente. Vamos por acá, hola.
4: 100.
0: Ah, no, soy la amiga, le había posado, perdón. Ahí me equivoqué yo, perdón. ¿Aló?
5: 99,
0: muy bien, sin repetir, se me va a hacer largo el Excel aquí, ¿eh?
4: 19,
0: perfecto. La gente dirá, ¿por qué están diciendo un número? Tiene que decir un número al 100 sin repetir, ¿aló?
1: 31,
0: ¿lo dijeron? No lo han dicho, señor, colócame el teclado acá adelante mejor.
4: ¡Uno!
0: Muy bien, no han dicho, nadie dijo el 1, deja el teclado acá adelante, juego que está muy lejos, ya, ahí sí. Por acá, ¿quién más? A ver, dímelo.
5: 75.
0: 75, lo anoto entonces, 75, anotado, 75. Listo, ingresado. ¿Aló?
1: El 20.
0: ¿El 20 lo dijeron? No lo han dicho. El 20, perfecto. ¿Aló?
1: 28
0: lo dijeron. Tampoco lo han dicho. Yo creo que me metí en el medio lío. A ver, por acá. Hola.
4: 80,
0: muy bien, amigo. No lo ha dicho nadie por acá. Hola.
1: 29,
0: ¿lo dijo alguien? Parece que sí. Ah, no lo ha dicho nadie. Muy bien. La mayoría se va por el número 20 y tanto, ¿ah? ¿Eh? Esa ha sido como la tendencia.
1: 40
0: tampoco lo han dicho. Muy bien, amiga. Perfecto. Lo marco acá.
4: El 33.
0: 33, nadie lo ha dicho. El número de los mineros también, ¿ah? ¿Eh? Nadie lo había dicho. Muy bien, amigo. ¿Cuál es su número? A ver. Sin repetir ni equivocarse.
6: 69,
0: nadie lo había dicho. Perfecto. El número del coqueteo, dicen para algunos. 69, por acá. A ver, por acá, hola.
4: 69.
0: Me repitieron, ¿ve? Sí, lo repitieron. Ahí está. Está dicho. Ya. Señores, de aquí para abajo. Espérese un poquito. El rebel de tambores, ¿ve? De aquí para abajo. Justo repitieron. Por lo tanto, los que estén dentro de este selecto grupo de auditores que mandaron su mensaje, se va la segunda entrada doble para Rodrigo Villegas. A marcar aquí. A ver si nos contestan. ¿Aló? ¿Con quién hablamos?
7: Hola, buenas tardes.
0: Buenas tardes, ¿cuál es su nombre?
7: Valeria,
0: ¿cómo está Valeria?
7: Bien, ¿y usted?
0: Bien, Valeria, todo bien. Fantástico, la vida me ha sonreído el día de hoy.

0: Estoy un poco estresado, sí, a veces siento que necesito descansar, pero yo creo que ese no es el foco de esto. Valeria, ¿a qué te dedicas, Valeria?
1: Soy colectivera.
0: ¿Colectivera? Ah, ¿usted está trabajando a esta hora, querida?
1: Sí.
0: Qué bueno, qué bueno. Está... La típica pregunta de pasajero, ¿ah? ¿Cómo anda la pega? ¿Se mueve o no?
1: No, es que está lenta por el tema de las vacaciones.
0: O sea, finalmente los niños terminan siendo un factor predeterminante también en el mundo de la locomoción colectiva.
1: Sí.
0: Qué buena.
1: Estamos porque teniendo la mayoría tiene las vacaciones junto con ellos.
0: Claro, estamos teniendo una grata conversación. Disculpe que interrumpa su conducción, pero estamos teniendo una grata conversación en este momento con Valeria, ¿cierto? Si es que no me equivoco. Valeria, ¿hace cuánto te dedicas a la conducción?
1: Hace como 5 meses.
0: 5 meses. ¿Por decisión propia? Sí. ¿Por cosa de la vida, Valeria?
1: No, por tiempo nomás.
0: Por tiempo. Qué bueno que tenga harto tiempo igual para otras cosas. Valeria, cuéntame en familia, ¿cierto? Para poder quizás disfrutar de un panorama esta noche.
1: Sí, es que no tengo nada que hacer.
0: No tiene nada
1: por
0: que
1: eso
0: hacer.
1: Concursé.
0: No tiene nada que hacer hoy día. Tiene la posibilidad entonces quizás de poder ir a... ¿Y con quién irías en caso de ganar una entrada para Rodrigo Villegas esta noche? ¿Con quién te animarías a ir?
1: Con mi pareja.
0: Con su pareja. ¿Cuánto tiempo de noviazgo, de pareja, de casados, de aventuras?
1: Casi 4 años.
0: 4 añitos. ¿Contenta, no? ¿Feliz?
1: Sí.
0: Fue muy convincente eso, ¿verdad? Bueno, Valeria, queremos comentarte una cosa muy sencilla, muy fácil. ¡Eres la ganadora! Valeria, ¿vas con pasajero? ¿Así como por curiosidad? ¿Curiosidad?
1: No, estoy estacionada en un paradero, en Padre Las Casas.
0: Ah, ya, está esperando ahí. Bueno, ¿a qué altura más o menos? Porque de repente quizá haya algún auditor cerca y de lo mejor quiera subirse al colectivo. ¿En qué sector está?
1: En Las Bandurrias.
0: En Las Bandurrias.
1: Por los Ruiseñores.
0: Bandurrias con Ruiseñores. Ah, ya ahí está estacionada. Ya, si ven el colectivo, chiquillos, váyanse ahí, váyanse en ese colectivo de la Vale. Valeria, te voy a mandar un mensaje en breve para enviarte tu entrada, ¿ya?
1: Okay, muchas gracias.
0: Ya, un abrazo, Vale, que tengas buen día.
1: Ya, saludos.
0: Chao. Saluda a la Vale, entonces, ganadora de la segunda entrada doble. Y vamos con la última nomás. Vámonos al tiro nomás, no importa, vámonos al tiro, estamos premiando, vamos. A continuación. El tío Sandu pide. A ver, ¿qué podría hacer? ¿Qué voy a pedir hoy día? El tío Sandu pide. Ay. Ya lo sé. Sí, eso. Artistas de reggaetón tales como Wisin y Yandel. Artistas de reggaetón tales como Wisin y Yandel. Listo. Vamos.
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0: Sin repetir, cabrón, sin repetir.
3: Daddy Yankee,
0: correcto. Sin repetir. ¡Uy, lo borró! probablemente ella es Daddy Yankee, ¿vale? ¡Aló! ¡Vamos! ¡No, pero! Perdieron al tiro, bueno, al tiro. Bueno. Al tiro perdieron, lamentablemente. Entonces ya tenemos uno. Po. Sí, pues fue el ganador. Él solamente alcanzó a participar él nomás. Amigo, qué afortunado el día de hoy usted, amigo.
3: Excelente, excelente.
0: Jugó solo y casi perdió.
3: Sí.
0: Mira que ven. ¿Cuál es su nombre, amigo?
3: Eduardo.
0: Primera vez que gana en la radio, ¿no?
3: Sí, primera vez.
0: Qué bueno, amigo.
3: Concursado siempre. Ya. 50 años.
0: 50 años participando y no ganó absolutamente nada. Hoy día entonces quizás es la posibilidad, amigo Eduardo, de ganarse el premio. ¿Con quién está a esta hora de la tarde? ¿Está en algo? ¿En qué está?
3: Trabajando.
0: ¿En qué trabaja? ¿Qué se dedica, amigo?
3: La pequeña panadería.
0: ¿Y una panadería?
3: Sí.
0: Está con la mano en la masa, entonces.
3: Sí, me pide muy mal, con algo en la mano.
0: Ya, qué bueno. Bueno, me imagino que una vez que usted, disculpe que la pregunte de esta manera, si usted se está hablando por teléfono y haciendo pan, me imagino que luego se lava las manos para poder meter la...
3: No, manos libres.
0: La mano. Ah, ya, qué bueno. Bájale un poquito así a la radio porque está muy fuerte, yo me escucho a mí mismo y me enamoro.
3: Espera.
0: Sí, vaya nomás, no se preocupe, todavía tenemos tiempo.
3: Ya estamos.
0: Ya, amigo, quiero comunicarle que... ¿Tiene algo para nomás el día de hoy?
3: Hoy... como las 2 de la mañana tengo algo, pero antes no.
0: Ah, ya. Entonces, mira, una persona que distribuye muy bien sus tiempos, muy bien. Por lo tanto, amigo, ¡es el ganador! ¡Es el ganador del día de hoy! ¿Qué se siente, amigo? ¿Qué se siente?

0: contento.
1: Ya, muy contento, me imagino. Amigo, le voy a sacar una foto entonces también a su WhatsApp y le voy a comunicar en breve un mensajito con la entrada, ¿vale?
0: Vale, vale.
1: Ya, amigo, un abrazo. Gracias por ser un 7, ¿eh? Un abrazo, ahí está nuestro tercer ganador entonces. Tres entradas dobles se fueron al tiro. Cortesía de Punto 7. Estamos regalando a cada uno de nuestros auditores, al menos durante este mes de junio. Esperemos que el mes de julio también se mantenga así. Gracias a ustedes por ser un 7. Aún nos queda una entrada doble, ¿eh?, que se va a ir a quien participó durante todo este bloque de 3 a 5 hoy día.
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1: Atento nomás.

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0: 48 minutos, 4:48. Entramos a recta final. ¿Sí? ¿Aló? Ah, no, me había pinchado la cortina. Ahí sí. 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
0: Vamos a programar dos canciones. ¿Alcanzamos, Rey, cierto? Sí, alcanzamos. Vamos con dos canciones entonces en una nueva edición del 2 de una.
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0: de una. ¡Vamos al 2 de uno!
1: Seis, 45, 2, 59, 22, 10.
0: Vamos al 2 de una. Hoy le vamos a pedir a nuestros auditores que a través del WhatsApp puedan pedir una canción que le venga pero impecablemente bien al viernes.
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0: Una canción pero que le caiga justito, pero que le quede increíble a este día viernes. ¿Qué canción considera que le viene bien un viernes? Me la comenta y vamos a programar dos canciones. Un auditor hace su pedido, un pedido por auditor, y vamos a seleccionar dos. Hágame su propuesta. ¿Cuál canción le cae bien a este viernes?
2: Chica Eléctrica, Sandu, Chica Eléctrica.
0: Estaría bueno, Chica Eléctrica, estaría bueno. Literalmente con esa canción vamos, o sea, con esas dos canciones vamos a cerrar. ¿Qué canción le cae bien a un día viernes? Veamos por acá, aló.
3: La de Franco Gorila con Wisin y Yandel. Uy, uy, uy.
0: Uy, uy, uy, uy. Creo que la tenemos por ahí también. Vamos a buscarla por acá, hola.
3: 69,
0: Sandu. No, amigo, no es el audio, el de acá arriba ese.
3: Oye, Sandu, ¿ah? ¿Por qué no te colocáis ese tema que pusiste la otra vez, el viejo ese que me hizo volverme loco?
0: Me hizo volver loco.
3: Hay que no volver loco.
0: ¿El electrónico
3: quiero
0: ese?
3: Quiero llegar más rato motivadito acá arriba de la gente,
0: man. ¿El electrónico?
3: Hoy día de plancho, acuérdate.
0: Eso es.
4: Ya, yo quiero No te vayas de Los Baches con María José Quintanilla. ¿Ya? Y alguna de Luis Jara, cualquiera.
0: Ya, perfecto. ¿Cuál canción cree usted que le viene bien un viernes?
5: Un beso que me dure hasta el lunes,
0: perfecto. ¿Cuál más podría ser para un viernes?
6: Despacito,
0: mira, de Luis Fonsi, igual, ¿ah? ¿Cuál podría ser para un viernes?
7: Una de Santa Feria, Santa Feria,
0: creo que programamos hace poco Santa Feria, maestro, muéstrame la planilla. No. Ah, sí, pues abrimos con, Santa Feria y Súmale Primo, en este caso sí. Aló.
8: Sandu. Ah. Tienes que poner esa, yo tomo vino en cerveza.
0: Amar Azul.
8: Ron.
0: Amar Azul.
8: Amar Azul.
0: Ya. Fantástico, ¿quién más por acá?
9: Sandro, cualquiera de Amar Azul.
0: Cualquiera de Amar Azul. Tenemos un mix nomás de Amar Azul, nada más, tenemos solamente un megamix. ¿Por qué tanto taco, don Sandu? Puede ser por la marcha que mencionaba justamente nuestra amiga que nos visitó temprano. Puede ser por eso.
10: El mix de alegría, ese sí, el mix de alegría.
0: El mix de alegría, está bueno ese megamix igual, está bueno. Le viene pero perfecto a un día viernes. Ya, pues vamos a coger rápidamente porque tenemos que... ¿Alcanzamos, no? ¿Cuánto dura el mix de alegría, maestro? Mix, colóquile Mix Grupo Alegría. Así aparece, Grupo Alegría, para que aparezca el tiro. Sí. ¿Cuánto alcanzamos, no? Sí. No, no aparece. ¿Y por qué no aparece ahora? No, no aparece. No aparece. Va, qué raro. Qué raro, quizás fue eliminado. ¡Aló!
6: Ponte un tecno, ando detonado.
0: Ponte un tecno, ya. Perfecto, perfecto, perfecto.
11: ¡Andu, Sandu! ¡Supermercado La Lata!
0: ¡Supermercado! ¡Supermercado! Igual podría ser bueno, una buena cumbia villera. ¡Hola!
12: Es que estoy helado, Juan.
0: Ya, perfecto. Ya, amigos, vamos a programar el 2 de 1 porque a la vuelta tenemos que regalar. ¡Regalamos el tiro! ¡Ya, regalamos el tiro! ¡Nomás regalamos el tiro! ¡A un auditor! ¡A una auditora que se lo merezca, que ha participado en toda la sección el día de hoy, que dejó su mensajito constantemente! ¡Vamos a ver quién fue! Proceder. Entonces, vamos a revisar acá. Mira, este auditor, aquí hay un auditor también, aquí hay un auditor, participó literalmente en todo, ¿no? ¿Dijo la comida también? ¿El dulce? Sí, dijo su top. Sí, ahí está su top de dulces. Ya, este, aquí. Aquí. Buenas tardes.
13: Bueno, muy buenas tardes.
0: Muy buenas tardes. Yo soy un 7. Amigo, ¿cuál es su nombre, amigo?
13: Camilo Eliseo Gutiérrez.
0: Camilo Eliseo Gutiérrez. Muy bien, amigo Camilo Eliseo Gutiérrez. Muy buena combinación de nombres. ¿De dónde viene su nombre? ¿Quién se lo heredó? ¿Quién se lo puso? Claramente sus padres.
13: Mira, pero... de la época, mi padre tuvo que haberme puesto Eliseo por la época de Eliseo Salazar. Eliseo Salazar.
0: ¿No ha cometido muchas equivocaciones en su vida? ¿De Eliseo no ha cometido muchas equivocaciones en su vida, amigo?
13: Yo creo que como todo hombre, muchas equivocaciones, pero nunca se termina de aprender. Eso. Oh.
0: Muy bien, amigo. ¿En pareja, en familia actualmente?
13: Actualmente con mi señora, ya, felizmente bueno. 3 años, bueno. Y con ella sin cometer ningún error de aquí hasta que seamos abuelitos.
0: Bueno. Oh. ¿Eso significa que usted tendría que invitarle el día de hoy al show de Rodrigo Villegas?
13: Pero por supuesto.
0: Amigo.
13: Con ella al infinito y más allá.
0: Pucha, qué lindo. Hubiese invitado a la ver, estoy mejor tu historia. Po. Amigo, usted es el ganador de las entradas el día de hoy. Entrada doble para Rodrigo y llega. Felicidades, amigo, pero lo dejo hasta aquí nomás. Le hablo al tiro por WhatsApp ya porque tengo que irme. Estamos listos con la hora, amigo. Un abrazo.
13: Yo soy un 7 siempre.
0: Gracias, amigo, que le vaya bonito. Muchas gracias por ser un 7, amigo. ¿Qué es en el WhatsApp? Yo le hablo al tiro, ¿ya?
13: Ya. Gracias,
0: chao, amigo, chao.
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0: ¡Viejo zapatero! ¡Ya no más!

0: Buenas tardes, ¿qué tal? Oye, estoy chiquitito al asiento. Ahí está en el menos 3 centavos acá arriba. Subiendo, ahí sí. ¡Oh, que se ve bacán de acá arriba! Se ven hasta los extraterrestres que andaban dando vueltas en el estadio. ¿Cómo están, chiquillos? Muy, pero muy buenas tardes. Primero que todo, saludamos a toda la gente que está conectada a esta hora, la 101.7 Temuco y Padre de las Casas. Bienvenidos a estas dos horitas. Andrés Herrera por acá. Sí, sí, yo sé. ¿Y este qué hace acá? Sí, lo sé. Si ya va a volver toda la normalidad el día lunes. Todas las viudas de Juli, del tío Julián. Chiquillos, voy a estar aquí hasta las 7 de la tarde acompañándoles. Regreso a la casa. Saludamos a todos los que están conectados a esta hora en la locomoción colectiva, techitos amarillos, colectivos, micros. Nuestros amigos que andan en el reparto quieren puro terminar para irse a la casa luego, de verdad. Hoy es viernes, para muchos, fin de la semana. No quieren saber más de pega. Los niños los tienen hasta acá arriba ya tantos días encerrados. Pero nada, los quiero invitar, los quiero dejar invitados a que se pueda reportar a esta hora. Coménteme de dónde está escuchando punto 7.
1: Más 5645.
0: Esta tardecita.
1: 592210.
0: Esta tardecita de día viernes 26 de junio, 5:10. Y arrancamos en la tarde con buena música, ¿les parece? Arriba, señores, ya estoy acá con el guatoncito, con nuestro lápiz Vic azul, dando vuelta a los cassettes. Así es. Recuérdelo, voy a estar aquí hasta las 7 de la tarde, ¿vale? Déjeme sus saluditos, sus reportes a esta hora de la tarde. Ricky Martin, la copa de la vida, suena en punto 7.

0: sintonía a esta hora de la tarde. Sintonía, sintonía, sintonía, sintonía. Hola, hola, hola, ¿cómo están? Yo muy bien, ¿y ustedes qué tal? Ah, mira, me acordé de la canción de la Cari.
1: Hola, Andresito. ¿Cómo estás?
0: Ya.
1: Vengo a la casa ya. Qué después de una larga semana de pedida.
0: Oye, sí.
1: Vamos a descansar, sí. Así que te estamos escuchando aquí en el autito.
0: En el autito.
1: Vamos en tu compañía. Saluditos.
0: Saluditos, Lely. Sí, caballero. ¿Quién está por aquí? Oli. Hola, hola.
2: Hola, Ganchito.
0: Hola, pariente.
2: Hola, amigo mío. Oiga, Gancho. Ah. El último día que está, voy a tomar unos pipeños aquí, al lado del juego. Lo invito. Venga, se te van para acá. Llevo acá y lo decimos la carne.
0: Buena, pariente. A la orilla del juego. Hola, ¿qué tal?
3: Hola, hola, Andresito. Llegó el más lindo de la tarde. Sí, que sí, nos sí. Entretiene. Gracias.
0: Sí, sí, sí. Soy yo, soy yo, soy yo. Con bailecito, con bailecito. Claro, chiquilla. ¿Quién anda borrando los mensajes aquí? Ah, la Claudia. ¿Qué tal, Claudia? ¿Cómo va tu día, tu tarde? Todo bien, chiquillos?
4: Oiga, se llegó el momento de sacar los pasos prohibidos.
0: ¿Los pasitos prohibidos?
4: Con el chingui.
0: Chingui,
4: chingui, chingui, chingui, chingui,
0: chingui. Atención, porque... Les voy a comentar... Lo, sí, ¿a dónde quedó Temuco?
4: Junior, el

0: ¡Ay, cómo serán los más feos! ¡Ya!
1: ¡Oye, el manso viromo! El del proceso. Lauta junto al Reja en punto.

0: ¡Mira! ¡Están ahí! ¡Están ahí! ¡Están ahí! ¡Están ahí! ¡Están ahí!
1: 1, 2, 7.
0: Na, na, na. Señoras y señores, día viernes, ¿hay algún brillo por ahí? Brillo, brillo, brillo, brillo, brillo, brillo, brillo. Saludamos a nuestros amigos, me dicen Andresito, llegando desde el campo con mi viejito. Harta leña, poco tránsito, me dicen. Camino Cholchol. Bueno. Sí, Tabita, el más lindo. Yo digo que soy el más lindo. Yo me quiero, me amo, me... No sé si usted me encuentra feo. Es su problema, yo me encuentro lindo. Y las chiquillas también. Cada... En gusto no hay nada escrito, dicen. Uno tiene que, que quererse también, pues. Claro, obvio.
2: Hola. Hola, hola. Y Martín por acá. Y accidente acá frente al Axel por recabar.
0: Sí, sí,
2: hay
0: sí.
2: Un auto que recientemente impactó con un camión, así que está para que tengan cuidado los conductores.
0: Vale, te agradezco, te agradezco, te agradezco, te agradezco por el informe, chiquillos. No, pues si yo tenía otro, yo tenía un recreo aquí guardado, tenía un recreo guardado, mira. Aquí lo tengo, aquí está. Un recreo cortito. Recreo cortito, chiquillos. Recreo cortito para ustedes a esta hora de la tarde. ¡Oh, qué wey! Esto es para cantarlo y subir el volumen, ¿ah? ¿Eh? Y olvidarse de la familia. El minuto. El minuto Pokémon en punto 7. ¡Dale! No se haga si igual fueron Pokémones.

Saludamos a los que están aquí en Temuco. En algún taco por ahí, chiquillos, los invitamos a nombrar taco. ¿Dónde hay taco a esta hora? ¿Está lento el tránsito? ¿Está fluido? Aquí los vamos a estar esperando a esta hora de la tarde con buena música. Esto es el recreo de la .7.

tarde de ponceo. Saludos por aquí, ¿eh? Saludamos al Bernie, conductor de la micro 6.

0: Para el yerno Alberni de la Micro 6, lo quiero mucho de parte de la suegra. ¡Wow! ¡Buena, Berni! ¡Buena, Berni! ¡Buena, Berni! ¡Espectacular!
1: ¡Despacito! ¡Wow! ¡Buena, Andresito!
0: ¡Despacito,
1: buen
0: despacito, despacito!
1: ¡Qué programón, qué programón, Andresito! Tírate un Néstor en Bloñe, la calle me separa.
0: ¡Dale!
2: Ay, no sé qué me duele, pero no me la sé.
0: Cuidado con el manguito rodador. Señores, en vivo y en directo, la punto 7. Suena arriba, dale.

0: ¡Buena, Dani! La suegra te tiene ganas.
1: ¡Ah, pero cabros, por favor! Es buen yerno el hombre, hombre. Nos ponemos más desordenados.

0: Hola Andrés,
1: Hola.
0: Avenida Alemania hacia el centro, bastante tráfico, bastante lento el tránsito.
1: A tener paciencia, muchachos, a tener paciencia a esta hora. ¡Qué pasea, mami, pensea! ¡Dale, dale, dale, dale! ¡Pensea, dale, pensea! Hoy día voy a estar en Olimpo, chiquillos. Vayan a darse una vuelta. En Olimpo Club. Ya quiero tu llanto. 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Oye, lo que se viene es espectacular. Lo que se nos viene es espectacular. Señores, atención con el cambio. Atención con el cambio. Porque con el cambio... va a dar sed.
2: Hola, Andresito.
1: Oli.
2: Que hay alguna te casi llegando al puente.
1: ¿Ya?
2: Hay harto tráfico.
1: Harto movimiento.
2: Y andaba yo loquito ahí tirándose entre medio. Me señalizan.
1: Vale. Engorriado, pues son gorriados. En Aldunate, en dirección a Padre de las Casas, bastante movimiento a esta hora, muchachos. Oye, lo otro dato, que hay muchos que a esta hora están utilizando Waze para, por ejemplo, los que trabajan en las aplicaciones, a los que andan entregando encomiendas, ocupan mucho el Waze. Y usted, si está en un taco y quiere ver más o menos el movimiento, al momento de ingresar Waze, usted tiene que activar el modo mundial. Y todos los partidos que se estén dando del mundial te va diciendo... en el Waze van apareciendo, minuto a minuto. ¿Qué? ¿Me quiere conocer? ¿Dónde están los Pokémones? A ver, ¿dónde están? Poncea, Poncea, dale, Poncea. Poncea, guatón, Poncea. Atento con el cambio, chiquillo. Yo les dije, yo les dije, yo les dije, yo les dije. Viernes, viernes, aquí en la Punto 7, en vivo y en directo. Andrés Herrera por acá, saludando a toda la gente activada a esta hora.
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1: Pero llega hasta abajo, pues, guatón.

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1: Hola Andrés, oye, hola. Un favorcito, averigua qué pasó con la luz acá por Santa Rosa, Barros Arana, por favor, estamos sin luz.
2: Bueno cariño, si la información, estamos sin luz en ese sector chiquillos, sin luz, ahí vamos a esperar los reportes de los chiquillos, ¿vale? Vengo en cartón, nos vamos a la pausa señores, primera pausa del día de hoy, día viernes.

0: ¡Vamos a tomar! ¡Vamos a tomar!
1: Caupolicán, de sur a norte, a la altura de San Martín.
2: Vamos a una breve pausa y regresamos. 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Terminó la pausa comercial y volvemos con la mejor música. 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

es Antonio Ríos. Claro, Antonio Ríos, nunca me falte, nunca me falte, nunca me falte, nunca me falte. ¡Buenísimo! Oye, estoy editando un video que grabamos con la Cari delante. Yo estaba transmitiendo para Los Ángeles de 1 a 5, estaba transmitiendo para allá. Y la Cari estaba transmitiendo de 1 a 5 para Valdivia.

0: Entonces le dije, la llamé porque dije, Gary, Gary, ven, ¿qué te pasó, amigo? Oye, imagínense la voz de la Gary, ¿qué te pasó, amigo? Hagamos el baile, el desafío. ¿Cuál, amigo? Sí, imagínense la voz de la Gary, ¿ya? Yo le dije, este, pues, me fuiste con mi amor. Tanana, ángel. Ya, ya, amigo, hagámoslo. Y nos pegamos el dancing y nos salió bacán. Entonces estoy editando solamente esa parte para poder subir a la red y ustedes, si se animan, lo podrían hacer con los niños en la casa como desafío y subir y enviarlo para poder subirlo y verlo.
1: Más 56 452 59 22 10.
0: Es buena la parte. ¿Lo han intentado hacer o no? Hola, Andresito, me dice la Julie. Hola, Julie. Hola, Andresito, hermoso, ¿cómo estáis? ¿Viste? ¿Me encuentran hermoso acá? Seguramente la Julie se le perdieron los lentes. ¿Cómo estáis? Excelente la música, eres un 7, te envío un abrazo, te escucho desde Labranza. Saludos y éxito para esta noche. Muchas gracias. Sí, hoy día vamos a estar ahí en Vicuña Maquena con San Martín en la esquina, en Olimpo Club. Los espero, chiquillos, van a darse una vuelta. Hacer un karaoke entretenido, un ratito. Y luego... Fiesta 80-90. Brazo, pintaste con mi amor ajena. Y si ponemos el TikTok aquí para que los cabros no... ¿Hagamos el agua todo? Ya, vale. Pongamos el TikTok acá y nos conectamos para que los chicos de Temuco también lo puedan ver el baile. A ver, sea entrete. Algunos se van a bajar en el taco. Hoy está lloviendo. No está lloviendo. 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Ah, esto es Valparaíso. Estaba leyendo las menciones de Valparaíso. Hoy andamos como día viernes. Sí, perdón. Es que no sé dónde está la de Temuco, no me aparece la de Temuco, equipo. Rompiste el corazón ajena, tú eres ajena. Ajena. Sé por qué me aparece Valparaíso ahí. Nada que ver. Todo clarito. Clarito. Por acá me dicen Caupolicán con Pinto en dirección al centro. ¡Wow! Mira la cantidad de vehículos que hay, guadón. ¡Dale, guadón!

Ya, yo lo quiero hacer. Ya, conectémonos al TikTok. Dale palo. Ya, vamos, vamos, vamos. Pongamos el pobre diablo de Don Omar y nos conectamos al TikTok. Y cuando estemos conectados, le avisamos a los chiquillos para que nos den el punto de vista si lo subimos.

0: se cortó la luz en Santa Rosa. ¿Qué pasó? ¿Qué pasó en Santa Rosa, chiquillo? ¿Qué pasó? ¿Qué pasó? ¿Qué pasó? No, no me ha llegado nada. Sigo buscando acá, pero no aparece nada, amiga. No me aparece nada. Hola, hola. ¿Qué tal? Buenas tardes.
1: Sí, Greg, escúchame bien.
0: Hola.
1: Ay, huevo, ay, huevo. Hay party, hay parties. Ya, te invito a...
2: Hola, buenas tardes, aquí conectándome. Hola. Con la Punto 7. Hola. Disfrutando mis semanitas de vacaciones. Qué me queda una semana.
0: Qué bueno.
2: Pero las voy a descansar al máximo. Me levanto súper tarde y me acuesto temprano. Qué eso rico. Es lo único que hago.
0: Saludos, Ali.
2: Saludos, yo soy un 7.
0: Y ahí estoy conectado en TikTok de Andrés Herrera guión bajo. Ahí está. Me gustaría que los niños o los que con en la casa pudieran hacer el baile y mandarlo a ponerle notas, ¿no?
3: Buena, pobre diablo. ¿Cómo estás, Andresito? ¿Cómo estás, mi rey?
0: Hola, amigo.
4: Busca a los caritos, niño, para regalonear un ratito. Un saludo para Chilla, que tiene que ir camino a la casita.
0: Buena.
4: De la Peñita, saludo. Yo soy el 7, cuídate.
0: Saludo, saludo. Ahí estamos en la cámara, saludamos.
5: Hola.
0: Saludamos a la cámara, saludos a la cámara, saludos a la cámara. Por acá, reporte, hola, hola.
6: ¿Qué pasó con la luz aquí en Santa Rosa?
0: ¿Qué pasó con la luz en Santa Rosa? Hola, tía Sonia, ¿cómo está usted?
7: Hola, mi querido Andresito, ¿cómo hola. Estás? Aquí un poquito nerviosa, amiguito hermoso.
0: ¿Por qué?
7: Saludos a toda mi familia, Subarso Bascuñán, Bascuñán Brevi, de todo lo que es el macro sector de Temuco.
0: ¿Ya?
7: Un poquito nerviosa igual porque ¿por hoy viajamos hacia un viaje de vacaciones que me ha regalado mi hija?
0: ¿A dónde
7: me
0: te
7: voy?
0: Va?
7: A La Serena,
0: oh,
7: Andresito, así
0: rico.
7: Que si Dios quiere, desde mañana los escucho de por allá.
0: Bueno,
7: estoy nerviosa.
0: No,
7: besitos, cuídense.
0: Oye, Sonia, eso es ansiedad, pásalo bien, déjate llevar, deja que Don Jechu se va a encargar de que sean las vacaciones inolvidables. Te sube, ¿en qué te van? ¿En bus? Se suben, viajen, lleven cositas ricas para comer. No se saquen los zapatos en los buses, ¿ah? ¿Eh? El otro día salió una nota de que algunos se suben en los buses, viajen largo y se sacan las zapatillas. Échense talquito por último. Así que, amiga Sonia, disfrute sus vacaciones. Tráigale un imán de La Serena. Para mí, para el guatón. Y papaya también, dice el guatón, por favor. Guatón, que soy pidigüey. Ahí estoy saludando acá al TikTok. Mira, está la Dianita. ¿Cómo estáis, Dianita? Qué gusto saludarte. Está la Belén, está la Carmen Flores, está la Nati. ¡Buena! ¡Ya! Está la Arely. Hace tiempo que no estaba la Arely. La Esperanza. ¿Cómo estáis, Esperancita? Está por acá la Diana que me dice: hola, Andresito, ¿cómo estáis? Blanca y radiante balano. Por acá está el Tadeito.

0: el B52, el Luis Alberto. Está también Tablen Rose, el Julio Zúñiga. Está el Juanito, saluda Andresito de Carahue presente, mi ciudad natal. El Marco Antonio, buena Marco Antonio, ¿qué tal? Hola Arely, ¿qué tal? Hola Andrés Medicen, Julio Zúñiga, está Wilson Retamal. Hola Andrés, excelente tarde, muchas gracias. Estamos saludando en el TikTok y también estamos saludando a nuestros amigos que están por acá en nuestro WhatsApp del día de hoy, viernes. Así es.
1: Hola. No, no vaya a convencerme esta vez.
0: Por aquí, ¿qué tenemos? Mira, acá me llega un informe de un plano donde están los sectores afectados con el corte de luz, pero tenemos eso solamente. Muchas gracias, Roxana. Hola, tío Andresito. ¿Cómo está usted? Soy la Anaís. Yo ahora voy al cumpleaños de mi primo Maxi. Le mando un saludo grande, grande, grande. Ay, perdón. Te iba a decir que me mandara y torta, pero después de la torta que me comí en la casa del Nelson, no quiero nada. Que me estén echando la culpa después. Come, Andrés, come nomás, si no hay problema. Tengo que pagarla él. ¿Quién más está por aquí? A ver, hola, ¿qué tal? ¿Qué tal? ¿Qué tal? Hola.
2: Hola, Andrés, publica el video en Instagram porque yo no tengo TikTok. Saludos.
0: Mira, lo está. Hay un amigo que me está ayudando para yo poder estar aquí en el programa. Un amigo. La va a ser súper corta. Lo voy a editar. Y en esa parte aparezco yo. Pero después voy a buscar a la Karina. La invité a la Karina y dije, Karina, ¿querías hacer esto conmigo? Imagínense la voz de la Cari. Ya, pues, amigo, ¿qué tengo que hacer? Y después que me dijo eso, dijo, ¡hija! Así dijo, ¿sí? Así dijo. Ya, pero apenas esté listo, lo voy a subir en el estado de WhatsApp y lo vamos a subir a la historia de Instagram, ¿ya? Como de Fotolog, guatón, nada que ver. F5. Oye, hay uno que está así, así del bloqueo. Hasta así, así, guatón. Así, mira, así. Así está del bloqueo. Que siga nomás, que si déjalo nomás, déjalo. Es sin llorar. ¿Cómo estás, Yuri? ¿Todo bien?
3: Hola, hola, Andresito. Hola. Oye, comiste torta un día nomás y se te ha repetido toda la semana la torta. Saludos, Andrés. Buenas tardes.
0: Va mala la torta. Después que me ve el manso bajo. No, sí, ahora cuando se fue Nelson, se despidió, me fue a despedir. Chao, Andrés, que estés bien. Mañana, acuérdate. Sí, sí, sí. Y yo le dije, ¿y el domingo voy a estar solo? Olvídalo. Hola, Andrés, saludos desde Vilcún, la Sandrita. Por acá está la Birma. Hola, Andresito, lindo, saludos. Hola, ¿qué tal? Son las 6 de la tarde ya, vale.
4: Oye, Andresito, no te haya abierto una empanada por ahí. Ese sí que se debe arrepentirte. Oh,
0: no, ya no voy más para allá, yo mejor. No, no voy más para allá, para la casa del Nelson, porque puro que pela. Es verdad que dijo, guatón, es verdad que dijo que yo me había puesto sus pantuflas. Te pasaste, Nelson Manrique. Nelson Manrique, pura falacia, nada que ver. Lo único que les digo es que cuando llegué a la casa del Nelson, abrió la puerta, andaba con unas calzas negras bien apretadas. ¡Uy, le quedó! Ahí andaba con su mañanita. Ya. Hola, Andresito lindo, saludos desde mi trabajo, el peaje lateral, Birna Marín, saludos. Hola, Marita, ¿cómo está usted? Cuéntemelo, ¿qué pasó? Andresito. Aquí en la casa, haciendo unas ricas papas fritas. Se me doraron un poquito. Oye, ¿verdad? Le voy a decir a los Meiji que pelen papas. Sí, seguro que no. Seguro que no. Ya, me voy con el tema. Me voy a la pausa comercial porque tenemos boletín informativo de las 6. El romántico de las 6 y estamos de vuelta. ¿Les parece? ¡Bacán! ¡Siempre fuiste mi amor! Estos grandes éxitos los vas a poder escuchar hoy. Los dejo invitaditos, ¿eh? Más rato nos vemos.

0: Andresito, consulta, ¿tú sabes del corte de luz en Santa Rosa?
1: Estoy averiguando, papá, estoy averiguando y se lo entrego de inmediato. Si no es ahora a las 6, más ratito, ¿ya? ¿Vale? Bacán, voy a estar atento. Estamos solo aquí.

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1: ¡Te voy a dar una oportunidad, ese! ¡Qué patúa más grande!
0: Hola, Andrés Herrera, ¿cómo estás? Oye, no te había podido saludar porque justo llegaron mis jefes y yo ahí estaba riéndome que te dieron el más lindo. El más lindo. ¿Para qué te quebrás? Por eso no pasáis los mensajes, ¿cierto? Porque eres el más lindo. Ya.
1: Obvio.
0: 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Te voy a dar una oportunidad.
1: ¡Ah, para qué más! Soy el más lindo del mundo mundial. Bueno, si no me lo digo yo, ¿quién me lo va a decir, pues, guatón, cierto?

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3: Así es, amigo, ya son las 6 de la tarde, 9 minutos, ya tenemos algunas noticias a esta hora para usted en .7. Presidente Kast aborda polémica con mujer y su hijo que le negó el saludo. No me enfrasqué en ninguna discusión. Bueno, como lo dice el titular... El presidente de la República, José Antonio Kast, se refirió a la polémica protagonizada ayer en Villarrica, acá en la región de la Araucanía, donde se enfrentó a una mujer luego de que su hijo se le negara el saludo al término de una actividad presidencial. La señora que interpeló, ya no me enfrasqué en ninguna discusión. Yo no me enfrasqué en ninguna discusión. Yo solo respondí a una persona que estaba filmando una acción concreta para generar ahí, según algunos, una tensión, sostuvo el mandatario. Yo en ningún momento encuentro que sea tensión decirle a alguien que no exponga a un niño a una situación que no tiene por qué vivir. Si ella quería manifestar algo, podía acercarse sin grabar a tratar de provocar una respuesta. Bueno, acto seguido, José Antonio Kast, el presidente, puso sobre la mesa el hecho de que la mujer tenía órdenes de detenciones vigentes. La acción que ella llevó adelante permitió que alguien, ella, que tenía dos órdenes de aprehensión pendiente por imputación de delitos, hoy día esté en proceso, resaltó. En ese sentido, el presidente aclaró de inmediato que él no había solicitado la detención de la madre. Lo que sucedió, el relato, es que se le hizo un control de identidad, comprobándose ahí que tenía causas pendientes. Bueno, tras alza en delitos, CGE logra cárcel efectiva para ladrón de cables y condena por hurto de energía. El robo de cables, tanto en instalaciones de distribución como transmisión, y el hurto de energía son uno de los principales delitos que afectan al servicio eléctrico por miles de clientes a lo largo de la zona de la concesión de CGE. Ante el crecimiento de estos delitos, la compañía realizó una serie de acciones, tanto a nivel técnico, también judicial, para desincentivar y perseguir penalmente a los responsables. En este sentido, durante junio, la empresa de distribución eléctrica ya logró dos condenas de cárcel efectiva contra personas por el delito de robo. El pasado 9 de junio se realizó la audiencia del procedimiento abreviado en el juzgado de garantía de Rengo, en la región de O'Higgins, en contra de un imputado de iniciales JLDF por el delito de robo de cables en la subtención de Nieves, ocurrido en diciembre del año 2025. 6 de la tarde, 12 minutos, algunas noticias que le puedo comentar a esta hora aquí en .7. Continuamos con la programación. Cualquier noticia con el corte de electricidad en el sector de Santa Rosa, se los vamos a estar informando a la brevedad.
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0: Luis, mi para Alicia.
1: Alicia, Elizabeth,
0: buen tema Andrés, me dice.
1: Oye, tenemos 15 personas conectadas, vamos a llegar a los 30, guatón. Lleguemos a los 30 y hacemos el bailecito, ¿te parece? Claro, claro. ¿Quién está por aquí? Hola, ¿qué tal? Buenas tardes.
2: Oye, Andresito, ¿cómo estás? Yo soy Luisito y tú, consulta. ¿Es verdad lo que están diciendo que rentó el volcán Calbuco o no? ¿O cuál? ¿O el volcán Chillán?
1: ¿Qué hizo qué?
2: ¿Puedes consultar esa información?
1: Ya, porfa. Vale, estamos acá.
2: Luisito y tú.
1: Busquémosla, busquémosla, busquémosla. No sé. ¿Volcán me dijo? Vamos a ver, ¿qué dice, eh? No tengo ninguna noticia. No tengo ninguna noticia, por lo menos, hasta el momento no tengo nada. Voy a cerrar esta cuestión de las menciones porque... Ahí sí. No tengo idea, amigo. No sé. ¡Hola!
3: Sí, eres muy lindo, Andrés. Acuérdate que tú te parecías a...
1: Juanes.
3: Ay, no sé con quién te comparaban. Así de lindo, ¿eh?
1: A Juanes. Pero yo no soy el doble, soy el triple de Juanes. Sí, igual me parezco. Mira la cámara, guato, mira. ¡Ah, ella! Ni que la Tabita me dice que yo no soy lindo. Para ella no seré lindo, pero yo, para mí, soy el más bonito de todos. Sí, pero con la luz apagada. Ya, fuera aquí, ¿qué tengo? Ya, ¿vamos en qué número vamos? Vamos en 19 conectados en el TikTok de Andrés Herrera y hacemos el baile.
4: Quedamos al borde de la depresión con esa canción, Andresito.
1: Oye, sí. Sobre todo la Alicia, le mando besito a la Alicia. ¡Qué progreso, amiga! ¡Qué progreso! El otro día estuvo en el día de su cumpleaños, nos vino a ver aquí a la radio, la saludamos y he visto sus videos gritando en los goles de la Católica. La he visto de pie, la he visto haciendo ejercicio.

0: ejercicio. Así que Alicia, te mando un beso tremendo y de verdad que te felicito por la fuerza que tienes. ¿Cierto? ¡Aplauso para la Alicia! Y esa canción de Luis Miguel, para ella, ¿eh? Para ella, para, directo al corazón. Le carga a Luis Miguel a la Alicia. Hola, Mirna, ¿qué tal? Le carga, le carga. ¿Cómo va el taco?
1: ¡Vamos a morir!
0: ¡Vamos a morir! Tenés que estar tranquilo, no va.
2: Hola, hola, Tresito, buenas tardes.
0: Hola, amigo.
2: Hoy, a propósito de volcanes, ojalá que no explote el Kilauea.
0: Soy harto como el volcán, ¿eh? No, si les gusta a ellos nomás, guatón. A ellos nomás les gusta, a ellos nomás les gusta. A ellos nomás les gusta.
2: Y la wea.
0: Sí. Esto es harto, esto es pesado. No se puede, no se puede con ellos. Aquí tengo la noticia, ¿qué me dice? A ver.
3: Hola, Andresito, ¿cómo estás? Hola, oye, volcán Chillán está haciendo erupción.
0: Ahí está la noticia.
3: Pero hasta el momento solo ceniza, así que no tan grave.
0: Solo ceniza. Mira, aquí la noticia dice... Ahí está la ceniza. ¡Guau! ¡Wow! Igual harto. Igual harto. Igual harto. Dice, alerta en el volcán nevado de Chillán. Registran 53 sismos y 9 explosiones. Senapred mantiene la alerta temprana preventiva para las comunas de Pinto y Coihueco en la región del Ñuble debido a la activación del complejo volcánico nevado de Chillán. Entre el 1 y el 15 de junio se registraron 53 sismos. Además, se identifican depósitos de material volcánico que se extendieron al menos a 3,5 kilómetros a la redonda en su densa y muy densa, alcanzando aproximadamente 5 kilómetros hacia el este y sureste. Según Segna Geomin, el volcán ha mostrado incremento en la actividad caracterizada principalmente por explosiones de baja energía en el cráter activo, acompañada por emisiones de gases y material volcánico, informó Punto 7, la radio. Ahí está la noticia, chiquillos. Muchas gracias por compartirla, amigo. Muchas gracias, Óscar. Muchas gracias por compartirla. Hola. ¿Dónde? ¿Cuánto vamos?
4: Landrecito, me encanta escucharte. Me encanta tu voz. Me encanta. A ver si te queda Pauli. Yo soy un 7. ¿Y tú?
0: ¡Ay, quédate, pu! ¡Ay, quédate, estadita! Ya, oye, hemos llegado a los 40, guatón. ¡Eso! Ya, vamos. Saludo especial para el amor de mi vida, la Bárbara Belén Valenzuela Ramos. La amo muchísimo, Andrés, el macho trabajador. ¡Ya! ¡Hey! Hemos llegado a los 40, guatón. Hay que cumplir la promesa. Estamos listos para el baile, ¿eh? Oye, no me van a estar grabando y haciendo memes después con la música. No, yo lo hago solito, lo hago solito. Qué buena, llegamos a 42. Andrés Herrera, guión bajo A en el TikTok. Y vamos, dejen los corazoncitos, chiquillos, y ya lo hacemos de inmediato.
1: Bloqueado.
0: Bloqueado. Hola, Mónica Suazo. Le puedes mandar un saludito a mi hija hermosa, Mía Chaparro, Juanca Donoso. ¿Quién más está por ahí? Hola, 47, guatón. ¡Wow! Ya, estamos listos. Parece que vamos a llegar a los 50 y lo hacemos. ¿Qué hora es? 6:22. Ya, chiquillos, vamos al TikTok. Atención. No, sí, a mí ya me lo sé de memoria. Impecable. ¿Dónde está la canción, guatón? Mira, mira. Mira esta, guatón. Mira. ¡Háceme! ¡Hazte esa, voz! ¡Power Peralta! Porque hoy es viernes y mi cuerpo lo sabe. ¡Ea! Ya, busquemos la canción y la hacemos de una, chiquillo. Manden sus videitos después. Ya voy arriba. Dame un segundo. Métanse, conéctense a TikTok Andrés Herrera, guión bajo A, mientras están en el taco, terrible, aburrido. Y enojados más encima. Ya. Puta, la María no los puede ver. Lo siento, Mari. Pero, Mari, después vamos a subir el video y ahí los vaya a poder ver. ¿Vale? Sing something we on the world is sabe que no puedo decir. On the world is open English. ¡Vale, Jan! Ya, aquí vamos.
5: Buena, Andresito. Oye, baila igual que los de la treta de la risa.
0: Ya empezaron con el bullying. No se puede hacer nada, ustedes.

guillotina. A uno, ¿cuándo va guatón? ¿Cuándo? Espérame. ¿Cuándo uno va a surgir como artista si siempre lo chaquetean la gente? Nada que ver, ¿cierto? Ya, ahí está la Roxana. Andrés, mándale saludito a mi hija. Hazel Romero, Andresito me dice. ¡Ahí está, chiquillo! ¿Se escucha, no? En el TikTok, ¿se escucha bien? ¿Se escucha bien? ¿Me oyen? A esta hora de la tarde bailamos un ratito. Hola, Carlito. Impecable, papi, dice por allá. ¿Ya cuánto tenemos? 47. Faltan tres. ¡Conéctese! Hola, saludos desde Los Ángeles, la Rosita Oces. ¡Hola, hola! Se conecta la gente a esta hora, mira, ahí están. Adelante. Me están penando. Me acaban de tocar la espalda, loco, ¡Oh! ¡Mira, se borraron los pelos! ¡Concha la lora! ¡Hola! Me tocaron la espalda, weón. De verdad, perdón. Vamos, llegamos a los 50. De Los Ángeles está la Lali, está la Martina. ¿Me puedes mandar un saludito para mi papá José Ramírez? ¿Y también para quién? ¿A quién? A mi mamá Nicole Sandoval, que la quiero mucho, de parte de la Martina. Ya, vamos, guatón. Ahí viene. A todos los que están en el taco, a los que están en la peguita a esta hora de la tarde, en la compañía de la Punto 7. Un día diferente. ¡Sí! Yo quiero los videitos después en el WhatsApp de la familia, de los niños sobre todo.

0: algunos que están con el manso cuello.
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0: Andrés Herrera guión bajo A. Ahí está mi TikTok. ¡Vamos! ¡Se viene, se viene! Pero

pero cachaste, ¿no? Ahí quedaron los Power Peralta. Ahí quedaron. Qué más cansado que enano robando uva. Ahora sí, ya la última. La última para los que no se conectaron. Vamos en 80, vamos en 80.

0: aplauso para Andresito. Ya. Aplauso para mí, aplauso, aplauso, aplauso, aplauso, aplauso. Ya. Oye, que salió bonito.
1: ¡Aplauso!
0: Aplauso para mí, aplauso para mí. ¡Qué buena, guatón! La canción es más larga que un día con hambre, sí, ¿eh? Ya. Quedamos súper. Ahí está la Fer, buena, buena, Andresito, bien, puro 7 para arriba, bien, bacán.
2: A ver, otra vez.

0: hicimos, pues la hicimos. Me pasé. Ahora vamos a subir el video a las redes sociales, camarita amiga. Vamos a subir el video de a las redes sociales donde salgo con la Cari. Ese está muy bueno también. Un saludo para la Catalina, Catalina Danae. Saludos para ti. Nos vemos al WhatsApp, chiquillos. Vámonos al WhatsApp, guatón. Vamos al WhatsApp, vale. Uno, dos, tres. Hola.
1: ¿Y tú sabes bailar eso?
0: Por aquí, por aquí, por aquí. Hola.
2: La introducción más larga y el estribillo más corto que... Mejor no digo.
0: Ya.
3: Un saludo a mi gordito Mateo, que es mi mejor amigo y los
0: ¡Hola,
3: dos somos un 7. Saludos para todos, buenas tardes.
0: Buena, Daniel y al Mateo le mandamos cariñosos saludos. Qué buena, chiquillo. Tienen que después subimos el video, si lo vamos a subir, si lo vamos
4: Oiga,
0: a subir.
4: Se llegó el momento de sacarlos.
0: Lo vamos a subir un más ratito. En un ratito más.
5: Ay, Andrés, amigo, son lo mismo. Una vez, viejo, me tocaron el hombro y me dijeron, disculpe, ¿está la cola? No, ya. Un poquito más.
0: Pero por
6: Junior el bombo.
7: Bueno, bueno, Andresito. Oye, ¿qué parte de la espalda te tocaron?
0: Me tocaron el hombro. Loco, de verdad que me tocaron el hombro. Como me hicieron como así como... Como que me golpearon dos veces en el hombro para mirar, como cuando te dicen, oye, y te tocan el hombro para mirar para atrás. Y no había nadie, güey.
7: Oye, apura el baile, güey. Me estacioné para verte hacer el ridículo.
0: Gracias, amigo, por tu apoyo. ¿Qué te pareció mi ridículo? Gracias por verme de todas maneras igual.
2: Andrés, ¿y ese que estaba bailando al lado tuyo, ese es el guatón o no?
0: ¿Cuál? ¿Había alguien al lado mío? Ya no me estén asustando. Hay que tener personalidad nomás, amigo. Eso es todo. No faltan, guatón, si está lo mismo.
8: Buena, buena, Andresito.
0: Hola.
8: Yo también la hago esa.
0: Ya, pues manda el video.
8: Puta, pero la hago como de media hora, esa rutina, yo.
0: No, pues sí, un ratito.
8: Hago pilates.
0: No, lo que, oye... Lo que pasa es que, no, sí, la canción es súper larga, pero y la parte esa del desafío es casi la última parte de la canción.
4: Ande, pues.
0: Si yo la dejaba ahí para que la gente se siguiera uniendo a la transmisión.
4: El chiqui, obvio.
0: Gracias, chiquillos, por la buena onda. Se pasaron. Bacanes. 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

0: Nos vamos a la pausa y estamos presentando ya el último bloque. Por mi parte, a las 7 se nos reúne, se suma a la fiesta de día viernes aquí en la Punto 7. Karina Mandarina, se nos viene.
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0: Yo creo que bailaste súper, súper bien porque tú eres seco, hombre.
1: Gracias, tía María.
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3: Es súper sinaca la canción, Andresito.
1: Oye, igual me parezco al chanchito que aparece ahí. Es súper fácil, chiquillo. Háganlo y manden el video.
4: Oye, preocúpate cuando te toquen el
1: Estoy mentido. Oye, no le van a estar contando a mis colegas porque van a tener en un columpio como un mes.
5: Sí, ya sé que estás entretenido. Vamos y volvemos aquí en la radio.7.
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0: mando... aplauso a mi papá que nació tan gordo. Mi mejor amigo. Somos un 7 que nació tan gordo. Mi papá.
1: Sin piedad es el actitud.
2: Daniel, te encontraron gordo. Al más gordito del papá.
0: Un aplauso a mi papá que nació tan gordo. Mi mejor amigo. Somos un 7 que nació.

0: salió bueno. Sí, está bien, está bien, está bien. Muy bien, muy bien. Lo voy a enviar para acá yo. Está bueno. Me quedo aquí. Hola.
1: Andresito, la fantasma quiere queque.
0: No sé si parece, ¿quién fue el otro día que estaba hablando? Cuando yo llegué a Punto 7 el 2019 a las 10 de la mañana, salí al aire a las 11 de la mañana.
2: Sí salió, ¿eh? Ahí va, ahí va.
0: Me llama Nelson, me dice: Andrés, te tienes que venir a la radio ahora. Yo no cachaba, yo, o sea, había estado con otra consola, con otro programa, y acá este botón para allá y con este habláis y dale. Y salí al aire ese día a las 11 de la mañana. Cuando el Nelson hacía el matinal, ¿se acuerdan que hacía el matinal antes acá con la Dani? Bueno, y así partí a las 11 de la mañana aquí en un matinal. ¡Wow! Ni te imaginas en el WhatsApp. ¿Y este quién es? Hola, compadre, bienvenido. De nuevo lo tiraron a el nuevo arquero. Y ahí los chiquillos me decían que los días domingos penaban aquí, po, porque aquí estaba solo uno. Y claro, y me dice Nelson: bueno, Andrés, ¿podéis venir los domingos? O sea, me dijo: ¿podéis venir el domingo? Sí, claro, obvio. Y viene un domingo, po, y de repente bajo todo el volumen de acá, cero, quedé cero volumen, y se escuchaba arriba. Como caminaban, caminaban arriba. Y no, y de repente hubo un silencio. ¡Pah! Un portazo arriba. ¡Ah! Creo que llamé a Julián, le dije: Julián, aquí están penando. No pasa nada, amigo. No, me dijo: no pasa nada, coleguita. No pasa nada, me dijo. Yo dije: por último, manda a la vecina para acá para que anda tan solo. Así fue la historia de cuando llegué yo aquí el 2019. Manda los duques.
3: Andresito, capaz que esté penando la Daniela Valenzuela.
0: Saludos para la Dani.
4: Oye, revisa, igual vuelve a echar el video y revisa, güey, si no está ahí solo.
0: ¿Estás seguro que vieron a alguien atrás? Para mí, chiquillo, para mí que era el reflejo de la ventana de la oficina. Ya, se descargó el video. Lo voy a subir a la historia de Andrés Herrera, guión bajo A, la historia de Instagram. Se lo voy a mandar a la Cari también para que lo pueda subir al Instagram de Punto 7 Temuco. Ahí está el desafío. Ustedes tienen que mandar su video. Tienen que puro hacerlo. Atrevemos. Si hice el ridículo yo, ¿cómo no la voy a hacer usted? Ríase de uno mismo un ratito, aunque sea, muchachos. Olviden el qué dirán. Da lo mismo. Aguante las cabras. Hola, Ingrid. Hola, Leslie. Sí, aguante las cabras. Ay, así quedé tal cual con oxígeno. Ay, ¿qué nos,
5: oye, Andresito?
0: Ay, ¿qué nos va a decir la Tabita, eh?
5: Me perdí el baile, pero creo que no me perdí de nada por lo que dicen.
0: Déjala nomás. Yo no voy a caer en su juego. Atención, atención, atención. Me acaban de informar que llegó la luz a Santa Rosa. Sí. Que nadie apague tu luz. No va a lograr achacarme. Olvídalo, nunca. No, para nada. Ay, loco. ¿Quién está por aquí? Hola.
6: Andresito, yo también quiero que me toquen algo. Quiero ir para allá.
0: Ya, cállate, loco. ¿Qué se te ocurre? Ya. Qué linda canción a esta hora. La puedes cantar, le puedes subir el volumen, pero lo que no tienes que hacer es cambiarte de la 101.7. Somos una familia grande, feliz, y te acompañamos todos los días, sean un 7.

0: 15 minutos para las 7 de la tarde, señores. Y nosotros continuamos.
1: Más 56-452-59-2210.
2: Hola, hola, Andresito. Yo voy para mi último día de clases. ¿Ya? Porque ya estoy eximida. 6 de 7. ¡Vamos! ¡Wow! ¡Saludos, 7!
3: Entre tú y yo.
0: Aguante la locomoción colectiva, chiquillos. Si quieres
4: conmigo. Oye, sube al WhatsApp, Wilfredo, por acá. Yo no tengo el Instagram.

0: Te llevaré como tatú. ¿Qué pasó con la Tabita de nuevo, eh? Oye, la Tabita está igual que don Héctor de Lautaro. No, pero don Héctor de Lautaro es otra cosa.
1: Ya, Andresito, no pedimos más, ya. Claro. Hagamos una tregua.
0: ¿Hagamos
1: bailaste qué? Lindo, está lindo tu video.
0: ¿Hagamos qué cosa? No, yo todavía no subo el video, ya me llegó. Ahora lo vamos a subir, decirle a la Cari que lo suba.
1: No lo veo, pero creo que está lindo, así que lo voy a ir a ver, ¿ya? Oye, me despido porque te vas a ir. Te escucho un domingo, si Dios quiere. Ah, después de la misa.
0: Después de la misa. Sin avisar. Una canción linda a esta hora de la tarde para acompañarte. Así es, alegría, entusiasmo y mucho cariño. Tú, tuyo y nada más. Carlos.

0: Chao, chiquillos. Fue un gusto de haber estado esta semanita con ustedes, haciendo locuras, sacándonos un poquito de lo cotidiano. No me gusta hacer siempre lo mismo, me gusta siempre hacer cositas entretenidas para ustedes, si resultan o no resulten, es la intención. Lo único que quiero es que pasemos un rato muy agradable como Familia.7. Se nos viene la Karina Mandarina, que te va a acompañar hasta las 9 de la noche. ¿Vale? Nosotros nos encontramos este domingo, si Dios quiere, a partir de las 10 de la mañana para todo Chile. Ahí los espero. Soy Andrés Herrera. Gracias por sus cariños, gracias por su buena onda. Que lleguen muy bien a sus casitas. Y nos encontramos el domingo durante todo el día. Ah, mañana. Vengo mañana, ¿sí o no, guatón? A ver, revísame ahí. Sí, mañana vengo de 3 a 7, si no me equivoco. ¡Puta la radio buena! Mañana vuelvo. Mañana a las 3 de la tarde para Temuco, ¿vale? Oye, por acá me... Atención, chiquillo. Es que ya me han llegado tres mensajes de lo mismo. Máquina 27 de la línea 7. Se pasan los rojos para que tengan cuidado. Ahí hay tres auditores que me dijeron lo mismo, ¿ah? ¿Eh? Ojo ahí. Ya, chiquillos. Me comienzo a despedir con esta linda canción. Que celebren algo el día de hoy con mucho cuidado. Pásenlo increíble en la casita.
1: Carmencita. Andresito bello, mi querido amigo tocayo de los ojos. Gracias por la buena onda y su compañía de esta semana. Lo escucho el domingo.
0: Ya, pues.
1: Que tenga un lindo regreso a casa.
0: Bacán. Tú igual, cuídate mucho. Chao, chiquillos. Mañana de nuevo, mañana sí. Mañana voy a estar de 3 a 7 acompañándoles y el domingo todo el día. El lunes es feriado, no sé quién viene. Yo voy a estar para Los Ángeles todo el día el lunes. Ustedes dirán, ¿y esta quiera descansa? No, si yo soy una inteligencia artificial que me... ¿No le habían dicho los chiquillos acá? Yo soy de la IA, de la Punto 7. Ay, señor, que le seamos nosotros el día de hoy, ¿o no? Oye, voy a... También van a recibir a las otras ciudades, Viña del Mar, Valparaíso, Los Ángeles, Valdivia, Osorno, Puerto Montt, Ancud y Castro. Se van a unir ahora a las 7. 4, 5, 6. La.
2: Adiós, Andresito. Pásalo bien en el karaoke, a cuidarse. Chao.
0: Sí, yo llego como a las 9:30, más o menos llego ahí al local. Así que ya nos vamos a encontrar, ¿vale? Que esté muy bien. Besitos y hasta mañana. Cuídense. Chao, chao. Andrés Herrera por acá.

0: Un pequeño alto en el camino. 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
1: La cancioncita que te sacaste cuando no llegas. 7:07 p.m. Nosotros ya listos para acompañarnos hasta las 9:00 p.m. No se aburren de nosotros, ¿cierto? Porque nosotros no nos aburrimos de estar con ustedes. Felices de acompañarnos todos los días en los diferentes horarios. ¿Cómo estáis, pues, Tabi Tabi?
2: Hola, mi cariñita, ¿cómo te fue?
1: ¿Cómo está mi jurado?
2: ¿Almorzaste, rico?
1: No. Ah,
2: tu almuerzo parece 11, sí.
1: Y no es chiste.
2: Cariñita, me quedo en tu compañía. Que tengas un lindo turno. Besitos.
1: Besitos para ti también, mi Tabi Tabi. Te cuento que no he almorzado nada, ando con el estómago como extraño. ¿Hay cachado cuando no hay comido nada durante todo el día y mejor no comí nada? Entre comer y no comer, bajara de peso siquiera, guatón.
3: Hola, hola, Karina Gutiérrez, ¿llegaste o no llegaste?
1: Aquí estoy, Punguachón.
3: Escuchando a los poquitos.
1: Oye, quiero saludar esta tarde a todos los pelayos. Sí, a los pelayos. A pelayos. A todos los pelayos que están de santo el día de hoy. Un beso enorme para cada uno de ustedes. No conozco ni un pelayo, solo pelado. Y a los bebés que nacen pelados también le dicen, ay, son muy pelayos. Vamos con todo a esta hora de la tarde, ya reportando sintonía, porque se viene todo lo que es Pégate el Show con la Karinita. Cantemos, cantemos, Wilson. Dale. Vamos, niña, niño, adolescente, señora, señores, personas mayores, adultos, viejos, ancianos.

0: Hola, hola, hola, ¿cómo estás? Yo muy bien, ¿y tú qué tal? Reportando sintonía. Envíos un mensaje a través de nuestro WhatsApp. Llámanos al 45-259-2210. Tinita, ¿cómo estáis? Tinita, ¿cómo estáis?
1: Hola, Galinita preciosa, ¿cómo estás? Yo aquí cocinando, haciendo cositas para mañana, porque vamos a estar en el parque y la Cautín. El sábado, domingo y lunes feriado también vamos a estar esperando a todos los puntos 7 con mis ricas papitas con mechada y muchas cositas ricas. Así que ya lo espero en Sabro Papa. Un besito, cariñita, que tengas una linda tarde. Aquí te acompañaré hasta las 9.
0: Va a estar nuestra Tinita para que la vayan a ver en la Isla Cautín con su food truck Sabro Papas. Sábado, domingo y lunes. Sábado, domingo y lunes. Y adivinen quién trabaja el lunes. Yo.
2: Hola, ¿cómo estás? Yo muy bien. ¿Y tú qué tal?
0: ¡Excelente, mi Ceci preciosa! ¡Bienvenida!
3: Hola, hola, hola, ¿cómo estás? Yo muy bien, ¿tú qué tal? Y reportando sintonía. Aquí el Jota de Valpo reportando sintonía.
0: ¡Buena, buena, Jotita!
3: Estamos tomando una Coca-Cola y esperando que lleguen las 20 para salir y empezar a ver el partido de Uruguay-España, que va a estar bueno. Yo soy un 7.
4: ¿Cómo estáis, cariñita? Aquí en el Taco en Viña, vamos a Reñaca a buscar a la bendición.
0: Vamos, bueno,
4: vamos
0: a
4: Reñaca, menos taco. Pero mi amorcito terminó recién de carretear con su amiga. Hicieron un asadito en la casa de mi amorcito,
0: no,
4: en el
0: malo
4: departamento, del mediodía hasta ahora. O sea, bueno, aguante las cabras.
0: Aguante las cabras.
4: Así que mi amorcito ahora está ordenando, recién hablé con ella. Así que manden un saludo a mi Rosita linda, tan linda que es, ¿ya? Un abrazo desde Viña, cariñita. Cuídense, está rico, no sé cuánto frío.
0: Oye, qué bacán. Besitos gigantes para nuestro Jorgito Araya, para la Rosita. Se parecen a los carretes europeos los de la Rosita y aguanta. Tempranito nomás. Y después, calabaza, calabaza. ¡Aguanten las cabras!
5: Hola, hola, hola. ¿Cómo estás? Yo muy bien. ¿Y tú qué tal? Hola, hola, hola. Aquí el jugoso de Quintero. Saludos, arriba, Araceli. ¿Cómo estamos, Temuco? Arriba, arriba, con la carinita. Pégate el show con la carinita.
0: ¡Aguante, Quintero! Bien, mi amigo Aquiles. Aquí les traigo. Aquí les bailo. Aquí les canto. Aquí les quiles.
6: Hola, hola, mi querida hermosa. ¿Cómo está usted? La voz más linda de sur de Chile.
0: ¡Ay, qué lindo! Por acá,
6: tío Fer, saludándola. Desde Temuquito hoy día andamos trabajando en la línea 2 hoy día acá,
0: línea
6: en la
0: gatinita,
6: así ya. Que un saludito para usted, que tenga una excelente jornada. Se me cuida mucho. Besitos, besitos, besitos. Chau, chau, chau, chau, chau.
0: Mira, ahí está el tío Fer trabajando en la línea 2. Besitos para usted, qué rico poder escucharlo. Cuando los cachorros están en clase, ahí está el tío Fer también presente con nosotros. En los furgones escolares y ahora en la línea 2.
7: Linda Catina, como está Gulfredo acá, el número 7 ya está volando la última vueltecita, no tenía idea que era el día de los pelayos.
0: Sí, pues. También es un pelayito. Saludo al pelayo.
8: Hola, hola, hola. ¿Cómo estás? Yo muy bien. ¿Y tú qué tal? Hola, me llamo Ángel, soy de Rodelillo.
0: Grande Ángel. Oye, ¿cómo está la luz en Rodelillo? ¿Todo bien? ¿Vieron la luz? Llegó la luz.
9: Hola, hola, hola, Karinita. ¿Cómo estás?
0: Yo muy bien.
9: ¿Tú qué tal?
0: Excelente, Rafael.
10: Hola, hola, hola. Hola, Karinita. Carinita linda, cariño de Quilpue.
0: Quilpue presente también, guatón. Ahí está nuestra Kelly, preciosa, presente, Quilpue.
11: Hola, Karinita, un placer saludarte esta tarde. Te saluda Pablo, desde Keilen. ¿Sí lo ves? Por acá, con un poquito de frío. Reporto sintonía. Igual, aprovechando el espacio, te pígate el show con cariño.

0: Ya. Aprovecho a saludar a Willy Martínez, nuestro colega de Punto 7 Puerto Montt, que el día de hoy está de cumpleaños. El amigo y colega Willy Martínez. Saludo muy grande desde Chiloé. Esto, cariñita.
1: Saludos para ti también, Pablito. Qué rico que nos estén escuchando allá en la isla. Saludos para Castro, para Dalcahue, para Ancud, para Chonchis, Quellón y para todas esas partes lindas que tiene la isla grande de Chiloé. Hoy Reggaeton School. ¿Dónde los lanzamos? ¿Ah?

0: cachete con cachete, pechito con pechito, ombligo con ombligo. 7 de la tarde, 22 minutos. ¿Cómo está, Yanita?
1: Karinita, aquí reportando sintonía, llegando a la casita recién de la pega. Aquí estamos con la Connie, la Emilia, Simón, la Polet, preparando la oncecita. En tu compañía nos quedamos.
0: Qué rico, mi hermosa. Besitos para ustedes. Me hacen un pancito a mí también, ¿ya? Karinita, aquí te estamos escuchando desde Valdivia, mi Carolina Zúñiga preciosa. Oye, la Carito tiene un tremendo emprendimiento para que la sigan en sus redes sociales también. Las redes sociales de la Caro son Todo Hogar Valdivia, Todo Hogar guión bajo Valdivia, para que la sigan como buena familia que somos nosotros, punto 7. Apoyamos las pymes de nuestra gente.
2: Reportando sintonía desde Valparaíso.
0: Con...
2: Con Barroso Arana,
0: muy bien.
3: Hola, hola, hola, bella Cari, ¿cómo estás? Yo muy bien. ¿Y tú qué tal? Aquí vamos reportando sintonía desde Los Ángeles.

0: Hago chiquitín cachorrín. Un abrazo.
1: Abrazo para ti también, Yasmita. Los Ángeles presente.
0: Hola, hola, mi caribella.
1: Hola, mi Blanqui.
0: Hola, hola. ¿Cómo están?
1: Yo muy bien.
0: ¿Y tú qué tal? He tenido un excelente día. Tu compañero, colega, no sé cómo le dicen ustedes.
1: ¿Andresito?
0: Nelson. Oh, ah, qué Nelson. Manera de reírnos con ese Nelson. Oye, oh, qué manera de pasarlo bien. Besito. Te acompaño hasta las 9. Besos.
1: Besitos.
0: Salió el gato y los ratones hicieron... ¿sí?

0: cariñita.
1: Y no es chiste.
2: Hola, hola, hola, ¿cómo estás? Yo muy bien. ¿Y tú qué tal?
3: Aquí la Adriana y la Emma desde Valparaíso.
4: Jejeje, vamos a comer burgers.
1: ¡Burgers! ¡Hija! Oye, qué rico que vayan a comer una rica hamburguesita. ¡Ñam, ñam!
5: Hola, hola, hola. ¿Cómo están? Yo muy bien. ¿Y tú qué tal? Hola, Karencita, Karencita. Yo soy de Puerto Montt. Un saludo. No sé si será este el WhatsApp o me equivoqué.
1: No,
5: disculpa si me equivoqué.
1: Bien, pues.
5: A quien le llegue. Y si no, saludo a todos.
1: ¿Por qué? Porque hasta ahora nosotros estamos conectados con todas las .7. Así que si tú te encuentras en Puerto Montt, en Osorno, en Valdivia, en Los Ángeles, en Temuco, en Valparaíso, en Santiago, en Concepción, está sonando .7 para ti, conectado a nivel nacional.
6: Hola, Carinita. ¿Cómo está, Reina Presosa? Arriba, arriba, dijo el otro. Arriba, arriba. ¿Cómo está que te echáis de menos de 5 a 7, oye? ¿Qué hacías esta hora, tú, oye?
1: No, pero está Andresito. Ahí tenía otro prendido igual de la familia. ¿Cómo que nos eligieran con pinza todos nosotros?
7: Sí, de cariño, de mandarinita. ¿Cómo está usted? Bienvenida. Y aquí nos vamos a estar acompañando estas dos horitas cortitas. Espero que mi audio esté saliendo para Temuco. Ya estoy todo confundido, no
1: ya
7: sé dónde estoy.
1: Dónde voy, ya no sé, el jurado, ¿eh?
8: Hola, mi niña. ¿Cómo está mi niña? Estamos escuchando la radio.7 con Claudito todos los días. Acá no son, no. Besitos, mi niña.
1: Besitos para ti, hermosa. Ahí está nuestra bella Maricha junto a Claudito escuchando la radio. Mabri.
9: Hola, Karina, ¿cómo estás? De aquí, de Curauma, de Viña. Oye, que vean el... la luna, habían como dos esferas alrededor de la luna.
1: Júralo.
9: Y hoy día fui al muelle Barón, ahí a Valparaíso,
1: ¿ya?,
9: donde pescan. Nadie pescó nada. Había marejada, no había marejada. Así, algo extraño está pasando. Y hacía mucha calor hoy día. Y ahora bajó así totalmente el frío. Así que junten agua, junten agua. De Valparaíso, Curauma.
1: Junten luz, junten agua, junten miedo. Duerman con ropa.
10: Buenas tardes, Karinita Gutiérrez. ¿Cómo estamos? Mauricio Hernández por acá en el Mini Móvil de Villa Alemana. Ahí andamos ya dando la última vueltecita. Estaba esperando que partiera tu programa para dar la última vueltecita. Así que vamos con todo lo que queda de energía, porque de verdad voy a llegar a la casa, voy a tirar a la cama y voy a quedar dormido. Así que, pero vamos que se puede. Un saludo para todos los auditores, en especial al caballero que me subió el ánimo el otro día, antes de ayer, así que a todos los que nos puso,
1: ay, lindo mi Mabri Hernández, Claudito Balbontín.
11: Hola, hola, hola, ¿cómo estás? Yo muy bien, ¿tú qué tal? Buenas tardes, Karinita, un gusto saludarte desde acá, desde Valparaíso, Claudio Balbontín, dando en el colectivo como todos los días. Soy un 7, te quiero mucho, buen turno.
1: Muchísimas gracias, Claudito, yo también te quiero mucho, mucho, mucho, muchísimo. Besitos para ti. Me tengo que ir a una pausa, pero antes de irme a la pausa... ¡Miedo! Lo voy a dejar junto a Noche de Brujas, pegadito junto a Ozuna. ¡Baila, baila, baila! Aquí en .7.

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2: Y si hablamos de finales de infarto, el partido entre Turquía y Estados Unidos tuvo de todo. Los norteamericanos comenzaron ganando, Turquía lo dio vuelta, Estados Unidos volvió a empatar y cuando todo indicaba que repartían puntos, apareció Can Ayan en el minuto 98 y marca el 3-2 definitivo. Fue uno de los goles más agónicos del Mundial hasta ahora y dejó a Turquía clasificando como líder del grupo, mientras que Estados Unidos avanzó con muchas dudas tras sufrir su primera derrota en el torneo. Dicen que los partidos duran 90 minutos, pero Turquía demostró que en un Mundial hay que jugar hasta el último segundo.
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0: Hola, qué rico poder escucharlos. María Muñoz, Karinita Bella, tú eres la más joven de la Radio.7, eres un adolescente, saludos. Ay, linda. ¿De Temuco? Sí, sí, la de Temuco, porque de las otras ciudades hay menores que yo. Karinita por acá presente. Cari, ¿habrá pasado que hace unos 20 minutos atrás que se había cortado la luz? ¿Ah? Sí, se había cortado la luz, chiquillo. El motivo y la razón, I don't know. No tengo idea. Mira, aquí le dieron set con la música.
1: Tenéis que estar tranquilo nomás. Tranquilícense.
2: Hola, buenas tardes, acá trabajando en Línea 5 presente.
0: Línea 5 presente.
2: Con más hambre que el chavo del hoyo. Ando con el puro desayuno. Oh. Y no porque no haya querido almorzar, sino porque no se dio el momento para almorzar.
0: No se dio la mano.
2: Muchas panas, muchas patas de bebé. Así que tengo más hambre que gane morir. Pero ahora me voy a llegar a mi casita, mi linda señora, me tiene una rica cazuelita con las papaitas con pebre. Y no sé qué de segundo, dijo que había algo rico de segundo, sí. Y pocho bueno de después.
0: O será el segundo. Está comiendo ahí, se está comiendo su comida, pues.
3: Qué manera reírme, Karina, contigo delante de todo. No te diste ni cuenta lo que pasó.
0: ¿Qué pasó?
3: Cuando estaba los auditores llamando, yo llamé para decir que la familia se juntaba alrededor del pastel de papa.
0: Ya, sí.
3: Y cuando tú dijiste que votáramos, yo dije, voto por el joven que habló del pastel de papa.
0: ¿Ya?
3: Estaba votando por mí, pues, Karina.
0: Ah,
3: entonces, pues,
0: yo buscaba al joven. ¡Ay, que sos pesado! ¡Voy con mis sentimientos! Como yo tengo que escuchar muchos mensajes, a veces se me olvidan que ni la persona que lo dijo. Pues. Yo escuché que habían hablado un pastel de papa, pero nunca caché que había sido. Fuiste el peor jurado que tuve en mi vida.
4: Oye, Yanna, prepárale un pancito al Johnny.
0: Oye, Yanita, te dijeron que le prepararais un pancito al Johnny. Sí.

0: Radio.7, usted puede poner la canción Tren al Sur, por favor, y después poner la canción Me Voy de Julieta Venegas. Ah, no querís nada. Lo querís todo, lo querís todo.
1: Hola, querimita hermosa, preciosa.
0: Hola. Y
1: José, de placer. Oiga, mi corazón de melón.
0: Cuénteme.
1: ¿Podría tocarse un temita, una cumbida, un mar azul?
0: Un mar azul.
1: Algo no, así. Paz. Ya es bien, mi cuerpo sí lo sabe. Un besito, mi reina, corazón. Que sea muy, muy feliz, que sea así. Algo así.
0: Vamos a buscar aquí algo de Amar Azul Guatón, ya ven, Amar Azul, Amar. Sí, ¿cómo no vamos a tener canción de Amar Azul? ¿Desde cuándo tan cuico hoy?
2: Buenas tardes, pues auditor que dijo que había luna y no hay pesca nada. Es pues lo mismo, porque cuando hay luna nadie pesca nada, la luna nos deja pescar, cambio, ¿no?
0: Por eso, po. Yo no, bueno, yo no tengo mar tan cerca, entonces poco cacho de eso. Pero tengo un amigo que le dice en la luna. No sé por qué anda con la luna, pensaba yo, pero pensé que no pesca nada. Nunca pesca nada el amigo. Canciones que dan sed, como por ejemplo... ¿Y qué pasa? ¡Hija!
3: Hola, Karinita, aquí estamos.
0: Hola, Rosita.
3: Estoy llamándote de Concón, soy la Rosita de Concón. Te dando un saludo de acá. Que estés bien, que tengas una buena tarde. Sí, que te estamos escuchando hasta las 9, si Dios quiere. Así que ahí estamos y aquí arreglándome como día viernes para mañana, que me voy de paseo.
0: ¡Buena!
3: Así que saludo y te seguimos escuchando por allá, por todos lados, porque somos todos juntos. 7 besitos y saludo a mi hermano, al Miguelín del 8, lo quiero mucho. Saludos, saludos para arriba, para Valparaíso. Chau, chau.
0: Aguante Valparaíso, ahí está Rosita también. Mañana se va de paseo. Hola, Rosita, llévame contigo, Rosita.
4: Karina, ¿cómo estás?
3: Sí, ay, qué.
5: ¿Vieron cómo está la luna? Punto 7.
0: Manden fotos, pues. Manden fotitos de la luna.
6: Vamos con Amar Azul, oye.
0: ¿Y qué pasa? Oye, este mix en vivo lo hizo mi amigo Franco. Mi coleguita Franco.
6: Vamos con Amar Azul, Valparaíso, oye.
0: Aguante Valparaíso, Amar Azul, a ver. Y las palmas arriba, ¿y cómo suena?
7: Hola, Karina Gutiérrez, ¿cómo estáis? Aquí relajadito escuchándote, amiga. Saliendo del cine de la ciencia con Gaspar y la Tita. Fuimos a ver a Toy Story 5. Fome, no vaya. Se la expolié. Oye, cuídate mucho. Aquí estoy en España para la casita, amiga. Cuídate, cuídate. Me tinca que el segundo lo encontraron rico, Karina. Al segundo lo encontraron rico.
0: Vamos a jugar a las canciones que dan sed. El otro día habíamos quedado en eso, se nos olvidó seguir con el tema. Los chiquillos de Valparaíso me dijeron, Karinita, Amar Azul, canciones que dan sed. Hans, ¿qué canción te da sed a ti?
8: Buena, buena, Karinita. Ni un brillo, tu compadre Fran, ni un brillo. Aquí voy con el Pedro Canalla, llegando aquí pues.
0: No habla así de mi coleguita Fran. De ninguno, de todos, son todos súper brillosos.
9: Buenas tardes, Karinita, ¿cómo está la mujer de la sonrisa más hermosa del mundo? Dichosos los oídos que te escuchan, Karina, ¿cómo estás? Tanto tiempo.
0: ¿Y usted tan
9: ¿cómo
0: perdido?
9: Estás, Eraya? ¿Cómo estás, amiga?
0: Muy bien, es que
9: tengo tanto que contarte, pero no puedo ahora porque estoy haciendo pancito para tomar once con mi hijo, ya que estamos solitos. Ya que mi esposa anda en la iglesia en una vigilia.
0: ¿Ya?
9: Mi hija anda con su pololo. Es lo que tocó, ¿no? Así que nosotros estamos solitos aquí en la casa con mi gordito y yo estoy haciendo pancito para tomar oncecita.
0: Qué rico, una oncecita no es malo.
10: Ya pues suegra, haga la once rápido, ¿eh? Que nosotros vamos de camino.
0: Ya, Yanita, el guatón desgraciado te está hablando.
3: Buena, buena, buena, Cari. Sí, ponle caso al amigo. Bueno, tengo una Amar Azul. Ando aquí en Temuco visitando a la familia. Estoy aquí con mi hermana y con mi amiguita Paula. Mándanos un saludo.

0: azul. Oye, la Cata, como siempre, es súper prendida, me encanta. Besitos para ti, Catita, besitos para tu hermana, besitos para la amiga, besitos para todos.
1: Peñita, juguemos, juguemos a Tengo un amigo que le dicen. Empiezo yo. Tengo una amiga que le dicen la Majindra. Es fea, pero tira ahora.
0: Agradece. Agradece que soy una dama.
2: Hola, Karinita, linda, hermosa, preciosa. ¿Cómo estás? José Luis por acá. Oye,
0: ¿qué pasó?
2: En esto de temas que dan sed, no sé si ya salió porque ahora recién me enchufé a escucharlo un ratito. Y, pero a mí, la, como que la que me da sed es la cumbia de los trapos. Así que eso, un abrazo, cuídese, besitos, chau chau.
0: Besitos para ti también, la cumbia de los trapos, José Luis, no sé
3: cuál. Hola, Karinita, ¿cómo está? Oye, esa música, Karinita, me da sed. Me da sed, me da sed, me da mucha sed. Y aprovechando que estoy piola porque el perito se durmió.
0: ¿Ya?
3: Así que yo creo que voy a chelear un rato. Saludos.
0: Saludos. Mira, la Araceli va a aprovechar que el perito está durmiendo. Y se va a lanzar con todo y si no, ¿pa' qué? ¿Cuál es esta canción?

0: porque hoy es viernes, cariñita.
1: Sí, pues lancemos, no, pues hoy es viernes. ¿Matón? ¿Tenía eso o no? No, pero esa no es, pues esa es el opening de la

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1: Hola Cari, ¿cómo estás? Desde tu región presente aquí, te estoy escuchando junto a mi Fran. Nosotros ya nos vinimos a nuestra casita, así que aquí estoy ordenando un poco de cosas que quedaron pendientes. Y la Fran está viendo su celular. Pero estamos en tu sintonía, mi Cari. Un abrazo, somos un 7 y tú.
0: Oye, que se ve linda la luna. Le regalo la luna a todos, a todos. Claro que tiene una aureola ahí. Hay un foco, me están engañando. Yuli, ¿cómo estáis? Carinita preciosa, te he echado tanto de menos, pero ya pronto te iré a ver. Te quiero muchísimo, mi princesa. Con estos cambios de turnos que nos hacen, Yuli. Nos están explotando aquí.
2: No, por menos han bloqueado a otros colegas ahí, como la Maindra, no, eso tiritó el botón del bloqueo.
0: Póngale, póngale rojo, por favor.
3: Hola, Carinita, no, tarjeta roja. Hay que cuidar a las mujeres. Saludos para esa parte sin cuenco.
4: Hola, Civita Karina, ¿cómo está? Wilfredo para Cali número 7, dando la última vueltecita, si lo quieren, el fin de semana domingo descansamos. Ya mañana salimos igual a la piquita.
5: Hola, Karincita, ¿cómo estamos? Aquí escuchándote. A mí, todas me dan set hasta las canciones religiosas.
6: Gaya, a mí me das esa. Explícale que ya no la quiero.
0: Esa, explícale. Le soy sincero, pero ¿cómo se llama esa canción? Explícale.
7: Hola, cariñita, ¿cómo estás? Aquí la Pauli. A mí la canción la que me da set, set, set de la peligrosa, esa que dice: quiero de tu boca esa furia loca que me está matando. Me encanta ese tema. Bueno, y Amar Azul y la Malecón y

0: Pasión Madrid, todas las cebolleras, todas las cumbieres.
1: Todas las cumbias, pero las cumbias, parece que las cumbias dancen todo el rato.

0: hoy es viernes y mi cuerpo lo sabe.
1: Hola, Karinita, ¿cómo estás?
0: Hola, pues,
1: soy
0: Sabina.
1: La Sabina de... perdón. De Ramaita.
0: ¿Ya?
1: Y mando saludo a mi marido Jaime. A mi hijo, a mi hija, a mi comadre Brenda.
0: ¿Y a quién más? Sabina.
1: ¡Déjale!
0: ¡Llego! ¡Vágale, venga! ¿Qué están haciendo? Pollo aquí, me los pollo, las pollas.
2: Oye, si ustedes no conocen a mi amiga, ¿por qué tanto los chorobotos?
0: Que picaba choro.
3: Karinita, los picadientes de Caborca, vámonos para río. Ese sí que va a ser. Bueno, recuerdo.
4: No, esa señora que llamó recién parece que... parece que lo pescó el aire, la pescó el aire.
0: Jocelyn.
5: Hola, señorita Karina, ¿cómo le va?
0: Muy bien, aquí, gracias.
5: Un saludo desde Valparaíso y yo tengo un problema con esta música.
0: A ver, ¿qué pasa?
5: La escuche, me da sed.
0: Sí, pues, esa es la idea. Pero nosotros queremos saber cuáles son sus canciones, con las que ustedes caen, con las que... ¡ay! Te dan esa sed de las peruas de las películas.
6: Hola, amiga. A mí la que me da sed es la canción Tomaré para Olvidar. Del grupo Caricia.
0: Tomaré para olvidar, a ver. Tomaré para, nomás le puse yo ahí, pues guarda. Su elemento no coincide con el criterio de la búsqueda.
2: ¡Afírmate, cabrito!
0: Estoy enamorado, enamorado de ti. Mira, aquí tengo otra que me gusta. Pero me gusta porque me acuerdo los carretes de mis viejos con esta canción. Como que mis patitas se mueven solas.